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0: gracias por seguir aquí con nosotros en Lobo 97.7. Te recuerdo que ya estamos en Noches de Rumba. Lo mejor de la música tropical y urbana en un solo lugar. Más adelante te vengo con unas notas del espectáculo. Así que no te lo puedes perder. 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
2: Hola, ¿qué tal? Muy feliz miércoles, feliz primer día del mes de julio. Les saluda Nelly Hernández con la información del tiempo para la ciudad de Omaha. Hoy continuamos con temperaturas elevadas, las máximas nuevamente van a estar superando los 90 grados y aunque el ambiente se permanece mayormente nublado, la sensación térmica podría sentirse superior a lo que marca el termómetro debido a la humedad. Además, no se descartan periodos de lluvias ligeras de forma intermitente a lo largo del día, así que algo para tomar en cuenta si estará fuera o si estará manejando. Además, también tendremos ratos de fuerte vientos aquí en Omaha, podríamos tener ráfagas llegando hasta las 30 millas por hora. Y si ya está haciendo planes para este fin de semana festivo, tome en cuenta que el calor va a seguir presente y fuerte. Las máximas se siguen quedando por arriba de los 90 grados, pero también estarán aumentando las oportunidades de lluvias y tormentas eléctricas desde hoy hasta el fin de semana. Así que va a ser importante mantenerse atento a los cambios en las condiciones del tiempo. Mientras tanto, recuerde tomar esas precauciones para enfrentar el calor con mayor comodidad. Que tenga un excelente miércoles, les informa Nelly Hernández para Telemundo Nebraska.
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0: Gracias por estar con nosotros aquí en Noches de Rumba, tu amiga DJ Chelita acompañándote. Recuerda que yo te traigo los chismes de la farándula. Y bueno, déjame te cuento que la cantante colombiana Karol G ha decidido poner una pausa a la promoción de su música para alzar la voz en un tema social y político en su país. A través de sus redes sociales, la bichota envió un mensaje directo al presidente electo de Colombia, pidiéndole que gobierne con unidad y pensando en todos los ciudadanos sin importar sus diferencias. Karol G expresó la importancia de trabajar por un país más justo, haciendo un llamado a la empatía, el respeto y la inclusión en esta nueva etapa política. Sus palabras rápidamente se viralizaron, generando conversación tanto entre sus seguidores como en el ámbito político. Con este gesto, la artista demuestra que su influencia va más allá de la música, utilizando su plataforma para promover conciencia y responsabilidad social en uno de los momentos más importantes para Colombia. 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

chisme te cuento rápidamente que la música latina sigue dominando a nivel global, y esta vez de la mano de Shakira y Burna Boy, quienes han logrado llevar el tema oficial del mundial, Die Die, hasta el número uno de la lista Billboard Global Exclusive. La canción, que mezcla ritmos afrobeat con el sello característico de Shakira, se ha convertido en un himno para los fanáticos del fútbol alrededor del mundo, acumulando millones de reproducciones en plataformas digitales y sonando fuerte en estadios y celebraciones. Este logro no solo reafirma el impacto global de ambos artistas, sino también el poder de la música para unir culturas.

capturas en uno de los eventos deportivos más importantes del planeta. Sin duda, Dai Dai ya se perfila como uno de los temas más representativos de este mundial. 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

Y gracias por haber estado conmigo en Noches de Rumba. Recuerda que los miércoles te acompaño hasta las 8 de la noche, porque en solamente minutos mi compañero Jorge Rosas Flores llega para presentarte Conexión con la Comunidad. Así es, no te lo puedes perder. Recuerda que él viene con un show muy informativo, así que no le cambies. Recuerda que regresamos el día de mañana. Despierta bien tempranito en punto de las 7 de la mañana en el Morning Show con DJ Mickey e invitados especiales. Yo te acompaño el día de mañana, juevesito. Tempranito traemos el topic del día, no te lo puedes perder. A las 12 del mediodía viene Radio Noticias a cargo del equipo de Telemundo Nebraska, que te traen las noticias que surgen minuto a minuto. A la 1 de la tarde regresa mi compañero Jorge Rosas Flores de Puebla para el Mundo con un show espectacular, lleno de información y muy buena música. Y bueno, tu amiga DJ Chelita regresa en punto de las 4 en el Cotorreo Show. 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A las 6 de la tarde regreso con la hora de mis super amigos y te acompaño en Noches de Rumba de 7 a 9. Así que nos vemos el día de mañana. Feliz miércoles. Bye bye.

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0: Buenas noches, familia Lobo 97.7 FM. Les saluda, les acompaña su amigo y servidor Jorge Rosas Flores en un programa más de conexión con la comunidad. Familia, siempre es un verdadero placer el compartir con ustedes información. Siempre es el verdadero placer el poder estar al tanto de nuestra comunidad. Porque recuerde que una comunidad bien informada, sin duda alguna, es una comunidad más fuerte. Siempre nos damos a la tarea, por supuesto, de traer excelentes líderes comunitarios que nos representan y de igual manera personalidades que también influyen en el día a día de toda nuestra comunidad. Y bueno, familia, tengo esta noche la grata compañía aquí en el estudio de Carla Velázquez, a la cual le doy la más cordial bienvenida. Carla, muy buenas noches. ¿Cómo estás?
1: Buenas noches, gracias. Estoy bien. Gracias.
0: Y digo buenas noches a pesar de que se ve como si fuera tarde.
1: Sí.
0: Pero tenemos que reconocer que ya pasamos de las 8 de la noche. Entonces, sí, oficialmente es noche, pero todavía con sol. Te agradezco mucho que estés aquí conmigo. Y bueno, Carla, hemos estado platicando en estos días con Aned y todo el equipo que está obviamente haciendo esta loable labor. Pero me gustaría que nos fuéramos un poquito a lo que pasó precisamente el miércoles pasado, si no me equivoco. Fue cuando mis hermanos venezolanos desafortunadamente sufrieron de un terremoto, que después fue otro terremoto. Sabemos que después de esto hay réplicas. Y la verdad, con nosotros como mexicanos, que nos tocó vivir en el 85, este tipo de situaciones sabemos perfectamente lo que conlleva. Y bueno, hablábamos de la desgracia, de una desgracia que una recuperación de la cual no va a ser fácil, porque fíjate que curiosamente se ha iniciado un movimiento, pero creo que este movimiento hay que mantenerlo. Pero primero me encantaría que nos pudieras comentar cómo nace la iniciativa de juntar precisamente productos no perecederos para poder ayudar a nuestros hermanos venezolanos que en este momento nos necesitan.
1: Bueno, gracias por tenerme aquí. Sí, fue un doblete sísmico, uno de 7.2 y otro de 7.5 de magnitud. Y de verdad, ojo, no es la primera vez que ocurre en Venezuela. Claro. En 1812 ocurrió ese doblete según las descripciones históricas que dicen, ¿no?
0: Sí.
1: En aquel entonces también atacó Vargas. Sí. Y bueno, ya se había registrado eso. Sabemos que los terremotos es una expulsión de energía. Contestando tu pregunta, la iniciativa nació porque tenemos un presente también con la tragedia que ocurrió en aquel entonces, se llamaba el Estado Vargas.
0: Sí.
1: Que hubo un deslave en el 1999. Y muchos venezolanos también de afuera y personas también apoyaron a todas estas personas que perdieron sus casas y claro, familiares damnificadas.
0: Claro.
1: Tenemos ese registro. Ok, muchas de las personas que estamos aquí ya tenemos ese registro.
0: Sí.
1: Aned dijo, mira, hay que hacer esto porque tenemos que ayudar. No solamente eso, sino a nivel nacional aquí en Estados Unidos se hizo también, se multiplicó todo. Algunas fundaciones empezaron a recaudar fondos. Aned, creo que con la empresa Mammoth Express, coordinaron con una fundación llamada Sumando Clowns, que justamente son aquellos que están con Doctor Payaso, ¿ok?
0: Claro.
1: Es un programa que ayuda a las personas a ser voluntarios y dar alegría a estas personas en los hospitales.
0: Sí.
1: Eso es lo que hace Doctor Payaso, prácticamente. Entonces, Anet y Jesús Pérez y también Manuel Rosendo decidieron también unirse. Y bueno, todos se sumamos porque tenemos un grupo de WhatsApp en el que también todos pueden participar. Somos venezolanos, pero también incluimos de todas nacionalidades también.
0: Claro.
1: Decidieron crear eso. Entonces se corrió la voz rápido. Eso fue prácticamente el jueves.
0: Un día después de la
1: sí,
0: tragedia.
1: Sí, porque fue muy raro, porque claro, justamente casi que después de que uno sale del trabajo, uno llama a los familiares. Entonces sí, las comunicaciones estaban cortadas.
0: Claro.
1: No pasaban a ellos. Bueno, ¿y qué pasa, no? En mi caso, mi hermana fue la que me mandó un mensaje, mira, tembló, me mandó una captura de pantalla, tembló, pero yo así como que bueno, eso es como algo sencillo, ¿no? Cuando veo que es un doblete y veo la magnitud y veo que las comunicaciones están cortadas y todo así, yo dije, bueno, ya, esto es serio. Llamo a algunos amigos también, mira, ¿tú te puedes comunicar con alguien? No. Entonces, sí, ya supe también por Google que un terremoto, Google Maps. Entonces, bueno, el jueves entonces se empezó a organizarse y se pautó que para el sábado y el domingo y de extensión para el martes se recaude en caja. Solicitamos ropa, que eso es necesario, medicamentos, comida para bebé, pañales, es importante la parte de los pañales, insumos claro. médicos y cajas, lo esencial, porque sin ella no podemos empacar absolutamente nada.
0: Claro.
1: Entonces, un grupo se organizó en la mañana del sábado, yo fui un poco más tarde el sábado, pero el domingo también estuve. También muchísimas personas se organizaron de todas las nacionalidades. O sea, claro. muchos pararon aunque sean 10 minutos para empacar algo. Y eso es muy bonito, o sea, muy bello ver esa intención. No aceptamos dinero en efectivo ni nada, solamente lo que es las los donaciones productos. Directas.
0: Claro.
1: Y bueno, ahorita tengo una cifra de bien interesante, porque justamente Manuel Rosendo posteó que fueron más de 1,000 cajas, o sea, 19 cajas que se recaudaron. Entonces, se distribuyó por categoría, ¿no?
0: Sí.
1: Entonces, habían como mesas de categorías. Están en la parte de alimentos no perecederos, 271 cajas. Las medicinas, 73, perdón. Artículos de higiene personal, 84. Ropas y zapatos de mujer, 126 cajas. Ropas y zapatos de hombres, 103. Ropas y zapatos para niños y jóvenes, adolescentes, 107. Para bebés, también la ropita y todo eso, 42 cajas. Artículos para los bebés, como los pañalitos y esto, 89. Cobijas, frazadas, abrigos, 114 cajas. Y artículos que consideramos de construcción, que serían como gorras, cosas que para que la gente pueda trabajar. Algunas cositas,
0: claro.
1: sí. 10 cajas, no fueron mucho porque todo fue por donación.
0: Claro. Fíjate que me llama mucho la atención lo que me estás diciendo. Y me llama mucho la atención la cantidad de cajas, más de 1,000 cajas.
1: Y solo en eso también es, disculpa, va a ser mezclado porque personas de Lincoln se unieron y otras ciudades, no solamente en Omaha, sino que también...
0: ¿Hasta donde llegó la noticia?
1: Hasta donde
0: corrió la voz, perdón, fue a donde la gente reaccionó, donde las personas pues obviamente tomaron la decisión de hacer algo. Fíjate que en la tarde, y lo quiero compartir, tuve la oportunidad de hablar con una dueña de un negocio y me dijo algo muy bonito. Yo le dije, ¿sabes qué? Me compartieron esta información, me encantaría que me dieras una entrevista para que podamos pues anunciarlo al aire, para que nuestra comunidad sepa, pero sobre todo para que nuestra comunidad se una. Y me dijo algo, dice, ¿sabes qué? Me encantaría hacerlo, pero la verdad, en este momento estoy en un momento espiritual muy bonito de mi vida y en este momento no quiero ir solamente a las palabras. En este momento quiero ir a la acción. Y por eso tomamos esa decisión en nuestro negocio. Y fíjate, Carla, que honestamente dicen que las personas podemos estar llenos de buenas intenciones, pero si no tomamos acción, esas buenas intenciones no sirven absolutamente de nada.
1: Claro.
0: La otra, estábamos comentando fuera del aire y creo que es muy prudente mencionarlo, que tenemos hoy por hoy, estamos tan comunicados aparentemente, pero al mismo tiempo tan distanciados y al mismo tiempo tan confundidos, porque hoy por hoy escuchamos tantas cosas en redes sociales. Yo siempre lo he dicho, las redes sociales pueden ser una excelente herramienta, pero también son un arma de doble filo, porque honestamente así lo es. Y algo que nosotros deberíamos de comprender y entender, que cuando se nace a hacer las cosas son de corazón, y yo siempre he dicho, cuando las cosas son de corazón no esperas un agradecimiento, ni mucho menos esperas un reconocimiento. Simple y sencillamente quieres hacerlo porque tú quieres estar bien contigo mismo. No le encuentro otra explicación a ello. Entonces, yo siempre he creído que muchas de las veces, a pesar de que vemos tantas cosas en redes sociales, yo creo que no debemos actuar sobre lo que vemos en redes sociales si no es para beneficiar a las personas. En mi punto de vista, creo que la tragedia es muy grande y honestamente yo creo que las personas que nunca han vivido una situación así o que nunca la han pasado, ya sea de una manera directa o indirecta, quizás no entienden la dimensión de lo que estamos hablando. Porque honestamente, Carla, ahorita las personas están ayudando y ojalá que esta ayuda continúe en los días venideros. ¿Por qué? Porque honestamente, esto no es una recuperación de 20 días, no es una recuperación de 30, ni de un mes, de 3, 4, 5 meses, no. Es una recuperación que, independientemente de la parte de haber perdido un ser querido, es una reconstrucción que va a tardar años. Y que si nuestra situación, hablando de las personas que están en este caso en Venezuela, en nuestra situación no era la mejor situación, hablando económicamente, ahorita es rotundamente nada. Hay personas que se quedaron absolutamente sin nada. Tú lo sabes, yo lo sé. Estaba comentando fuera del aire que me tocó vivir el terremoto de 1985 en la Ciudad de México. Y sé lo que representa. Y por eso mismo me encanta el hecho de haber platicado con, precisamente con Anet, y que me dijera, ¿sabes qué? Nos sorprendimos. Nos sorprendimos porque no esperábamos una respuesta tan favorable de las personas. Pero yo siempre he dicho algo. Los hispanos somos una familia. Y lo que le pasa a uno nos debería de pasar a todos, para bien o para mal. ¿Cierto?
1: Sí, bueno, yo lo extendería más al ser humano que sepa lo que es la compasión y sepa, claro, lo que es la solidaridad. O sea, he visto, es fascinante ver también los rescatistas de otros países en nuestro país.
0: Claro.
1: Con ese amor, ayudando y haciendo lo que pueden, con las uñas también, porque en Venezuela no hay insumos. Acuérdate que Venezuela ha estado golpeada por crisis,
0: claro,
1: tanto económica como política.
0: Por muchos
1: existe,
0: años.
1: Sí, y aparte de eso, que existe también una falta de confianza por las instituciones, uh-huh, que ha creado también un caos más allá del desastre que hubo, ¿no?
0: Claro.
1: Entonces, se ha vuelto todo un caos. Y entonces, cuando, fíjate, ahora estamos aprendiendo lo que es el puño del silencio. Apenas, exacto. Entonces, eso es una enseñanza que México nos ha dado.
0: Así es.
1: Y tenemos que replicarlo porque nosotros no estamos culturalmente entrenados, educados para ese tipo de cosas, que hay que hacer silencio para escuchar. Entonces, se crea una especie de soberbia, de pelea, pero bueno, cállate tú. Pues también nosotros en el Caribe somos un poco bastante picantes con respecto a la forma de hablar, muy directa. Y entonces eso también nos hace que no sepamos coordinar ciertas cosas, ciertas emociones. Y eso se vio. Y además también hay que ver, tristemente, que en esta situación de catástrofe también se están mostrando esos hilos gubernamentales, esos hilos políticos,
0: claro,
1: y todas esas marcas que ven la falta de, no sé ni cómo llamarlo, empatía, eficiencia, porque apenas al tercer día es que empezaron a activar el ejército para que por lo menos controle un poco. Entonces, dentro de esta situación se ve el peor situación del ser humano como lo mejor del ser humano, porque los rescatistas venezolanos desde el primer día, bomberos venezolanos, desde el primer día han estado allí. Y no solamente ellos, se suman la misma comunidad venezolana con lo poco, con baldes, que nosotros le decimos tobos,
0: claro,
1: con unos picos, palas. Algunas personas hasta se ven como que, bueno, ¿y por qué no tienen maquinaria? Hermano, no tenemos.
0: Es que no hay.
1: No hay, no tenemos. No hay gasas, no hay cosas, no hay hasta para poner a los muertos. O sea, se crea todo un caos. Entonces también las maquinarias están allí. Falta el diésel. O sea, hay muchas cosas estructurales que,
0: claro,
1: que se ve y se están descosiendo. Pero por otro lado también se ve el gran trabajo que ha hecho algunas instituciones y fundaciones, la misma comunidad, en dar comida cocida, sobre todo. Desde aquí nosotros no podemos dar comida cocida, tenemos que dar comida, alimentos no perecederos.
0: Claro.
1: Obviamente, entonces, en las redes sociales sí se ha visto personas que dicen, ay, qué mal agradecidos son los venezolanos porque están diciendo que por favor no lleven tortillas, estábamos hablando antes.
0: Claro, claro.
1: Algunos productos se dañan muy rápido, las tortillas de maíz, que son muy, muy ricas y todo, pero se deshacen. O sea, con el bamboleo de todas estas cosas entre cajas, claro, y más que ponen caja una sobre otra, se daña. Entonces hay productos que desafortunadamente no pueden ser transportados en cajas, que esas cajas son heavy duty.
0: Claro.
1: Y otras no tan heavy duty tampoco.
0: Así es.
1: Y hay que tener cuidado para que no se pierdan las cosas.
0: La realidad, Carla, es que honestamente tenemos que usar la lógica de las cosas. Sabemos que cuando hay un desastre de esta magnitud, se carecen de servicios básicos, entre ellos electricidad, agua, todo lo que conocemos se carece de ello. Y creo que ahí es donde tenemos que usar el sentido común. Se apela al buen corazón, sí, pero también tenemos que usar el sentido común de decir qué es lo que realmente es no perecedero y qué es lo que de verdad no vale la pena mandar. Porque no es que no lo quiera el hermano venezolano, es que cuando llega a sus manos ya está echado a perder y así no tiene ningún sentido. Por eso vuelvo a repetir, hay que apelar al sentido común. Familia, nos vamos a nuestra primera pausa comercial y regresamos para continuar con su programa Conexión con la Comunidad.
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0: Y regresamos para continuar con su programa Conexión con la Comunidad. Tengo la grata compañía aquí en el estudio de Carla Velázquez, que nos está dando pues una breve explicación de cómo nuestra comunidad, en este caso nuestra comunidad venezolana, inició un hermoso proyecto de recaudar, pues obviamente, ayuda para nuestro país hermano de Venezuela. Y un proyecto que, la verdad, como lo menciona Carla, quizás fue sorpresiva la ayuda, más de 1,019 cajas que se tienen ya preparadas para enviar. Y fíjate que escuchaba a Anet que me comentaba lo siguiente. Dice, no importa cuándo llegue la ayuda, el punto es que llegue. Porque estábamos hablando precisamente, Carla, que el proceso de recuperación, es más, los primeros días son caóticos porque los primeros días determinan cuántas personas probablemente se puedan rescatar con vida. Pero eso es en la parte humana, pero en la parte de recuperación material y todo lo que conlleva va a durar meses. Y creo que, honestamente, Carla, nosotros podemos hacer mucho estando de este lado, estando acá en los Estados Unidos. Podemos hacer bastante. Mencionamos hace un momento, y quiero enfatizar eso, acerca de esos videos virales donde se está, pues obviamente, evidenciando a los hermanos venezolanos de lo que nos dicen, esto no sirve por esto, por esto. Y fíjate, lo curioso es que a pesar de que nos dan una explicación lógica, a pesar de ello, a veces nos sentimos ofendidos sin razón alguna. Le estaba mencionando que tenemos que usar el sentido común, pero más importante aún, tenemos que hacer que las cosas funcionen para bien para los hermanos venezolanos. Es más, yo escuché, estaba teniendo una conversación con alguien hoy por hoy en la tarde hablando del tema precisamente, y me dijo algo bien curioso, y lo quiero compartir con todos ustedes. Dice, las personas que más critican son las personas que menos ayudan. Porque están tan ensimismados en la crítica, en el señalamiento, en el juicio, que se les olvida realmente hacer lo que deberían de hacer en pro de los demás. Y probablemente, Carla, haya mucha verdad en ello. Yo creo que por la exigencia de la situación, creo que no deberíamos de ver si pasa esto o sucede el otro. Creo que tenemos que reaccionar ante la necesidad, ante el dolor y ante la urgencia, porque realmente es urgente. Lo que pasó no es nada fácil, no es nada simple. Estamos hablando de cifras alarmantes de personas que han fallecido y de cifras alarmantes de personas que están consideradas aún como desaparecidas.
1: Sí, te puedo decir eso más o menos. Sí, hay que tener un poco más de discreción y empatía con algunas cosas. Bueno, claro. Algunas cifras oficiales. Vamos a hablar de cifras oficiales.
0: Claro.
1: Ahí existen las personas con vidas rescatadas como tal, van como 6.000 y dale, ¿no? O sea, que están con vidas, claro. En general, ¿no? Que fueron víctimas según las cifras oficiales.
0: Claro.
1: Las fallecidas recuperadas van por 2.300 hasta hoy.
0: Hasta hoy.
1: Sí, 2.300. ¿Ok? Sin contar, o sea, eso sin contar los que de repente hoy mismo, en este momento, claro. A esta hora de Venezuela, que son las 9:23, quizás esté rescatado más, porque tenemos una hora de diferencia ahorita.
0: Claro.
1: Y heridas están 11.200 personas promedio. Entonces, se han habilitado centros de refugio, claro. Que van a habilitar más, justamente hoy lo anunciaron, y vamos a ver cómo funciona, porque no solamente la parte sanitaria es muy importante,
0: claro.
1: Extremadamente importante. Yo estaba buscando también, allá existe una cadena llamada, hay una cadena de farmacias, uh-huh. Como aquí también, uh-huh. Que vende ciertos productos de higiene personal, que solamente lo que hace es mojarlo un poquito y puedes bañarte con eso.
0: Okay.
1: Entonces ahorita mi hermana justamente me comentó de eso. Y también otros amigos, y dije, wow, o sea, eso es una excelente iniciativa para poder conseguirlo, pero ¿cómo hago? Porque para el cambio allá, hacer los cambios, transferir y todas esas cosas, es un lío.
0: Claro.
1: Pero existen formas, existen a través de fundaciones, y que también las mismas redes sociales pueden contribuir con,
0: claro.
1: Con esto, ¿no? Si conectas con las fundaciones directas, pueden orientarte cómo puedes ayudar. Y justamente, Anet mencionó que ellos tienen una lista de personas afectadas. Tienen una lista que son familiares de gente aquí. Entonces, okay. si hay quien quiere donar algo o colaborar algo de forma monetaria, sea, puede ser a través de la fundación o de alguna fundación, que tenemos las fundaciones registradas.
0: Okay.
1: Porque es importante conocer, en este momento a veces hay fundaciones fantasmas.
0: Así
1: la
0: es.
1: Que te mencioné, Sumando Clowns, es una fundación legal.
0: Sí, claro. Así como la Cruz Roja, que es una fundación internacional,
1: perdón,
0: por
1: sí,
0: ejemplo.
1: Sí. Uh-huh. Entonces, pero está esa Sumando Clowns y están otras. Que hay una que se llama, creo que I Love Venezuela, algo así, que también está colaborando directamente allá, o vas directamente y contribuyes con la persona, ¿no? A través de donaciones, claro. Directas.
0: Carla, tenemos escasamente 4 minutos. Me encantaría que nos pudieras decir a todas las personas que en este momento nos están escuchando, ¿qué es lo que se necesita en este momento en base a lo que ustedes están haciendo? Primero que nada. Segundo, para las personas que tienen la intención de ayudar quizás con un poco más porque tienen la posibilidad, ¿cómo le pueden hacer? Tercero, hablabas de organizaciones que están establecidas. ¿Cómo pueden obtener las personas que nos escuchan esa información de estas organizaciones?
1: Bueno, puede entrar al grupo de venezolanos también en Omaha y podemos extenderte esa información.
0: Por favor.
1: Ya después quizás te la vamos a pasar a ti.
0: Por favor.
1: ¿Okay? Mira, una de las cosas que hemos olvidado también, una de las cosas muy valiosas que la gente puede dar es el tiempo. Por eso el voluntariado es muy valioso, claro. Porque estás dando tu tiempo, que es lo más valioso. La otra cosa, por favor, oren también, no perdamos esa conexión con la parte espiritual, ¿okay? A los que le llamen Dios, a los que le llamen Jehová, a cualquier ente espiritual, hay que orar también por esta persona, hay que orar también por todos, siempre mantener esa fe, mandar esa energía para Venezuela. Se necesitan, bueno, en cuestiones materiales, se necesitan más insumos, se necesitan medicamentos, se necesitan pañales para adultos también. Vamos a recordar que tenemos personas mayores,
0: claro,
1: y muchas personas sufren de incontinencia y necesitan sus pañales. Pañales para bebé, ropa para bebé, toallas sanitarias para mujeres, obviamente, y productos de higiene personal, que eso se acaba muy rápido. La ropa está bien, pero de todos lados se está mandando ropa, pero sí necesitamos los productos de higiene personal, urgente.
0: Jabón, pasta de dientes.
1: Sí, y cosas, y cualquier cosa que sea que para... Conlleva. Sí, todo lo que sea también.
0: Desodorantes y todo eso.
1: Sí, claro. sí, también necesitamos eso. Y guantes también, y bueno, que por favor oren, las personas que recen también. Tenemos todavía esperanza de que personas vivas.
0: Yo fíjate que sí, te voy a decir una cosa. Honestamente... Después de esta tragedia, para los que tienen fe, le van a llamar milagros. Porque te vas a sorprender lo que el mundo va a ver en los próximos días. Porque a pesar de que, vuelvo a repetir, ya pasó una semana. Aún así, como tú lo mencionabas, quizás en este momento están rescatando, después de una semana, a una persona con vida.
1: Hablabas animalitos también.
0: Sí, hablabas un poquito acerca de la esencia del hermano venezolano. Hay un video que se hizo viral, y no sé si tú lo has visto, donde un esposo está tratando de rescatar a su esposa. Sí, y tiene una legata ahí bien sabrosa y esto sí, y el otro. Sí. Pero fíjate que...
1: Así somos.
0: Exacto, es a lo que voy. Es nuestra esencia particular dependiendo de dónde venimos.
1: Sí.
0: Porque sin duda alguna ese hombre... Independientemente de lo que pudimos haber escuchado en redes sociales, obviamente ese hombre se ve que está haciendo lo imposible por rescatar a su mujer. Uh-huh. A pesar de que tenía una legata bien sabrosa y todo, es que hablamos de esencias y precisamente eso es a lo que quiero llegar, que no nos podemos sentir ofendidos porque un determinado país tenga ciertas costumbres alimenticias. No nos podemos sentir ofendidos cuando de repente tenemos que usar pues la lógica ante la situación, que no podemos enviar productos que se echen a perder porque no tiene ningún sentido enviarlos. A nadie le van a ayudar, sino tenemos que usar más el sentido común, pero sobre todo tenemos que apelar más a nuestro corazón, tenemos que apelar más a la empatía, tenemos que apelar a tomar acción precisamente en esos momentos difíciles. Si alguien que nos está escuchando en este momento, vuelvo a repetir, quiere sumarse, quiere ayudar con un extra, algo más, ¿cómo se puede comunicar con ustedes?
1: Bueno, no sé si estoy autorizada de dar el teléfono de Anet, pero...
0: lo dimos ayer.
1: Ok, entonces, a través de Anet.
0: Quiero pensar.
1: Y también quiero agradecer, quiero agradecer a la empresa también Nebraska Auto Sales y Fast and Furious Transportation, que son los que actualmente están prestando el servicio, los camiones, las grandes...
0: Los camiones grandes para transportar todo lo que se está recaudando.
1: Correcto, que va a llegar a Oklahoma y de Oklahoma a Miami y de Miami para Venezuela. No sabemos cuándo exactamente llegue, pero que llega, llega. Y es lo que para nosotros es importante. Y después de allá se encargarán. Y claro, le daremos seguimiento y vamos a seguir. Vamos a continuar con esto porque esto va a durar muchísimo tiempo y la recuperación de Venezuela no va a ser de un año, va a ser mucho, porque estamos también quebrados con toda esta situación económica y bueno, hay que ayudar también a las personas que necesitan. ¿Te puedo dar el número de Anel?
0: Yo lo voy a dar porque ella me lo dio ayer, okay. Entonces lo voy a dar porque creo que es muy prudente hacerlo.
1: Okay.
0: Y tú me dices si estoy en lo correcto.
1: Okay.
0: Es el 402-607-5383.
1: Correcto.
0: ¿Es correcto? Sí, ok, sí, familia. Sí.
1: También pueden agregar, también pueden entrar al grupo del WhatsApp de venezolanos. Ella en Omaha, y creo que sería más fácil para que no se sature ella. Entonces ella te puede mandar el enlace.
0: Me encantaría.
1: Y ya, y solamente las personas entran.
0: Hagamos un compromiso, Carla. Mándame el enlace de venezolanos en Omaha, uh-huh, y nosotros lo compartimos tanto en Lobo 97 como en Telemundo Nebraska, para que la información fluya más rápido. Pero si usted quiere ayudar y le es más fácil, y si usted como yo de la vieja escuela, que prefiere la llamada telefónica, también, si no le contestan, déjele un mensajito o mándele un mensaje de texto inicialmente.
1: Sí.
0: 402-607-5383. Nuevamente el número de teléfono, 402-607-5383. Sí. Recuerde, en este momento Venezuela nos necesita. Y en este momento podemos hacer que las cosas funcionen. Dime.
1: Sí, no, está llamando Jesús. Jesús, no sé si puedo contestar la llamada. Él también es uno de los organizadores.
0: Mira, me voy a agarrar 2 minutos para entrevistar a Jesús. Te voy a mandar un número de teléfono para que me... Dile que me llame a ese número de teléfono, Jesús, por favor, el que te voy a mandar ahorita.
1: Jesús.
0: Dame un segundo, o sea, te lo mando, Carla, porque tengo entendido que Jesús fue el que vino a la entrevista.
1: Sí.
0: En Telemundo Nebraska con mi compañera Verónica Sandoval. Ajá. Entonces te voy a mandar este número de teléfono, déjenme encontrar, te digo que yo por eso mejor uso la llamada telefónica, porque la verdad
1: sí,
0: hay cosas que no son lo mío, la verdad tengo que reconocerlo, pero te acabo de mandar un número de teléfono, se lo puedes mandar de favor a él, deja que tarde un poquito. Ok, ya está, ya lo mandó. Sé que mensaje de texto siempre demora un poquito más. Mira, ¿sabes qué? Te acabo de quitar el micrófono. Si puedes escribirlo, él te va a dar el número de teléfono de nuestra cabina, que es el 402-938-9797. Te lo acabo de mandar un mensajito de texto. 938-9797. 402-938-9797. Y me puede llamar en este preciso instante, porque ya estamos a punto de terminar este segmento. Así es que me puede... 938-9797. 402-938-9797. Te lo mandé por mensajito de texto. Dile a Jesús que si nos puede hablar directamente a ese número, yo le contesto aquí en el estudio para que podamos, pues obviamente, compartir un poco con él. Vuelvo a repetir, ya estuvo en una entrevista para Telemundo Nebraska, pero bueno, sabemos que son de las personas que se sumaron a este noble proyecto. Estamos hablando también, por supuesto, de Anet, estamos hablando de Manuel Rosendo, de Jesús, por supuesto tú, y obviamente todos los involucrados. Les quiero mandar un saludo a mis amigos de Nebraska Auto Sales, a mi buena amiga Sandra Huerta, de verdad siempre se pone en la camiseta de la bondad, y yo, mira, la verdad que hasta con eso, siempre sabemos que son personas que están prestas para ayudar a nuestra comunidad. Lobo, muy buenas noches. ¿Jesús?
5: Sí, hola, ¿cómo estás?
0: Bien, Jesús, ¿cómo estás tú?
5: Aquí estamos trabajando fuerte para ayudar a Venezuela.
0: Gracias, Jesús. Cuéntanos cómo están viviendo este momento ahí en el lugar donde estás.
5: Bueno, hay mucha comunidad, hay mucha unión, gente de todos lados, ni siquiera solamente venezolanos, mexicanos, americanos, tratando de ayudar en este momento estamos montando el camión para poder mandar eso a Oklahoma y después a Miami y allá a Venezuela.
0: Excelente, Jesús. La verdad que han hecho un trabajo muy loable. Y creo que la respuesta ha sido muy favorable. Yo siempre he dicho, cuando las cosas hacen de corazón, la respuesta llega por sí sola, y creo que es lo que están viviendo en este momento. De verdad te agradezco mucho que nos hayas dado unos minutos, porque ya estábamos a punto de cerrar el segmento, pero te agradezco que te hayas comunicado con nosotros. Estaba mencionando precisamente en la entrevista con Carla que ya hicimos una entrevista contigo para Telemundo Nebraska. Sabemos que esto es apenas el inicio de algo mucho más grande que se tiene que hacer más adelante o en los días venideros, así es que gracias, Jesús, y extiende este saludo y este agradecimiento a todas las personas que en este momento están ahí en el lugar donde están precisamente cargando el camión para que salga con destino a Oklahoma.
5: Sí, le agradecemos a todos, y bueno, esto no será el único, vamos a hacer más adelante, hay que organizarnos a logística, y porque esto va a ser para rato, esto va a ser por meses y quizás hasta más. Así que muchas gracias a todos por el apoyo y también las oraciones.
0: Gracias, Jesús, te lo agradezco mucho, les mandamos un abrazo a ustedes y por supuesto a nuestros hermanos venezolanos, nos solidarizamos con ello porque sabemos que la situación no es fácil, es complicada, pero como siempre decimos, la unión hace la fuerza. Gracias.
5: Amén, amén, gracias, hasta luego.
0: Y bueno, familia, Carla, te agradezco infinitamente que hayas estado aquí conmigo, de verdad que agradezco el hecho de que hayamos tenido la posibilidad de hacer esta conexión con Jesús, donde se están ahorita registrando los hechos de, pues obviamente, cargar ese camión de ayuda que se va para Oklahoma y que tiene como destino, por supuesto, nuestro país hermano de Venezuela. Y te lo vuelvo a reiterar, Carlos. Cualquier cosa que se necesite, estamos para servir. Muchas gracias por estar aquí.
1: Muchísimas gracias.
0: Y bueno, familia, nos vamos a nuestra segunda pausa comercial y regresamos para continuar con su programa Conexión con la Comunidad.
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6: Hola, ¿qué tal? Muy feliz miércoles, feliz primer día del mes de julio. Les saluda Nelly Hernández con la información del tiempo para la ciudad de Omaha. Hoy continuamos con temperaturas elevadas, las máximas nuevamente van a estar superando los 90 grados y aunque el ambiente se permanece mayormente nublado, la sensación térmica podría sentirse superior a lo que marca el termómetro debido a la humedad. Además, no se descartan periodos de lluvias ligeras de forma intermitente a lo largo del día, así que algo para tomar en cuenta si estará fuera o si estará manejando. Además, también tendremos ratos de fuerte vientos aquí en Omaha, podríamos tener ráfagas llegando hasta las 30 millas por hora. Y si ya está haciendo planes para este fin de

0: Y regresamos, familia, para continuar con su programa Conexión con la Comunidad. Le quiero reiterar que este programa lo transmitimos completamente en vivo para todos ustedes todos los miércoles de 8 a 9 de la noche. Hemos tenido algunos cambios, algunas cancelaciones debido a esta fiesta mundialista, pero el compromiso que mantenemos con ustedes es estar en todo momento. Y sostenemos lo que decimos, que una comunidad bien informada es una comunidad más fuerte. Y bueno, despedimos a Carla, que se quedó un momento más con nosotros, pero le quiero dar la más cordial bienvenida a la cónsul de El Salvador, la señora Jacqueline Esther Corleto Vargas, a la cual pues obviamente le agradezco que esté nuevamente aquí conmigo en el estudio. Cónsul, buenas noches, ¿cómo está?
1: Buenas noches, Jorge, buenas noches, Carlita, buenas noches a todos los amigos que nos escuchan a través de Radio Lobo y este programa Conexión con la Comunidad. Antes de iniciar pues la información que tenemos de interés para todos los salvadoreños, como cónsul general de El Salvador, deseo expresar nuestra más profunda solidaridad con el pueblo venezolano y de manera especial con la comunidad venezolana que reside aquí en Nebraska, claro. Que hoy quiero que sepan que nuestros corazones están unidos con ustedes. Nuestro presidente de la República de El Salvador, el señor Nayib Bukele, desde el primer momento manifestó su solidaridad con Venezuela y dispuso, ¿verdad?, el envío de rescatistas, de personal médico, de ayuda humanitaria, incluso a perros, a caninos, para que pudieran buscar entre los escombros. Este gesto refleja los valores que identifican a nuestro país, como es la fraternidad, la solidaridad y el compromiso de tender la mano cuando un pueblo hermano nos necesita. A todos nuestros hermanos venezolanos, a ti, Carlita, queremos que sepas que no están solos. Nosotros estamos orando por las víctimas, por quienes aún esperan noticias de sus seres queridos, por la pronta recuperación de Venezuela. Quiero enviarles un abrazo fraterno y decirles que nuestro país, El Salvador, está con ustedes.
0: Gracias, cónsul.
2: Sí, muchísimas gracias, y de verdad que es muy bello saber eso. Aparte que me llamaste también, agradezco mucho eso. Mi familia está bien, gracias a Dios. Y bueno, sí, algunas personas conocidas ya no están en este plano terrenal que conozco. Pero ¿sabes lo bonito también del presidente Nayib Bukele? Es que en sus redes sociales él nombra a las personas por su nombre.
1: Así
2: es. Rescatamos a Camila, rescatamos a esta, rescatamos a los nombres por nombre, no es un número. Es que rescatamos tantas personas, no. Rescatamos a esta persona con su perrito, rescatamos a aquella persona en tal sitio. Entonces, eso es muy bonito y bueno, también muy interesante la forma, la tecnología de cómo se lleva todo eso. Y yo estoy así, wow, qué impresionante, ¿no?
1: No, y él tiene un gran corazón, demuestra su humanidad. No le importó nada, inmediatamente dijo, no, tenemos que ir. Y cuando se dio cuenta que la ayuda que mandaba no era suficiente, envió más todavía. Entonces, eso habla mucho de la humanidad que nuestro presidente tiene y del interés de que el pueblo venezolano logre rescatar a la mayor cantidad de personas que aún están atrapadas entre los escombros.
2: Sí, eso lo esperamos todos, porque todavía hasta los rescatistas mexicanos han dicho que aún cuando pasen 20 días esperan ver personas, han rescatado personas de escombros. Entonces, esa luz todavía está, y bueno, eso es lo que nosotros esperamos. Igual, gracias.
1: Y yo creo que las oraciones de toda la comunidad, porque aquí estamos todos, estamos mexicanos, guatemaltecos y de muchas otras nacionalidades, orando, ¿verdad?, para que las cosas salgan bien y que las personas pues tengan esa luz de esperanza, de que vamos a poder tener noticias de que más personas van a poder salvarse.
0: Sin duda alguna, yo creo que es muy emotivo esto, es muy emotivo escucharlo, porque precisamente Carla me estaba comentando que fue una de las cosas que habías olvidado precisamente en la entrevista que tuvimos en tu segmento, pero que mira, al final de cuentas las cosas se acomodaron, porque tenemos a quien representa el gobierno de El Salvador aquí en Omaha, Nebraska específicamente, y en algunos otros estados circunvecinos. Yo creo que esta es una excelente oportunidad, porque muchas de las veces criticamos quizás o nos fijamos más en las cosas negativas, pero no ensalzamos realmente lo positivo cuando realmente

0: realmente se necesita. Curiosamente, tanto México como El Salvador en su momento también han sufrido de este tipo de desastres naturales.
1: Así es.
0: Lo hemos vivido, no sé cuántos de usted particularmente lo ha vivido, en lo personal estaba
1: claro
0: comentando.
1: Claro que sí.
0: Estaba comentando a Carla en particular el terremoto del 85, me tocó vivirlo muy de cerca, no solamente sentirlo, sino mirarlo a la edad de 13 años, cómo queda una zona devastada por un terremoto. Es prácticamente como si hubiera sido una zona de guerra.
1: Exacto.
0: Y la verdad es algo que honestamente no todas las personas están preparadas para verlo, mucho menos para vivirlo. Sabemos que la necesidad es muy grande, pero también sabemos que es cuando el ser humano quizás saca lo mejor de sí. Y apelamos a eso, a que no olvidemos esa parte que tenemos nosotros como seres humanos, sacar lo mejor de nosotros y proyectarlo en acción hacia los demás. De verdad, mil gracias por ello.
1: Sí, y yo quisiera felicitar a Carlita por todo el esfuerzo que está haciendo toda la comunidad venezolana aquí en Omaha, Nebraska.
0: Claro.
1: Y todas las ciudades vecinas por organizarse, ¿verdad? Y buscar la manera de llevar ayuda al pueblo venezolano. Yo creo que esto nos ha tocado el corazón a todos y es una manera también de que las personas que nos están escuchando se sumen a este esfuerzo que está haciendo la comunidad venezolana y que ayudemos con todo lo que podamos y corramos la voz, que es una de las palabras favoritas de este programa, Conexión con la Comunidad. Corramos la voz para que más personas se sumen a ayudar y poder tener mejores resultados, ¿verdad?
2: Claro. Incluso hasta a veces necesitamos alguien con quien hablar y algo que estaban que se ha notado mucho es que muchos psicólogos se han sumado también a hacer terapias online. Entonces hay personas que todavía allá tienen tienen conexión con internet y si alguien quiere ofrecer ese servicio de terapia psicológica, porque eso es un trauma que tú estás pasando, entonces, ¿cómo vivirlo? Porque, y para niños también, si pueden ofrecer ese servicio, sería interesante también abrir esa puerta para que esa parte también espiritual y esa parte psicológica por lo menos vaya saliendo un poco, porque hay personas que retienen mucha preocupación. ¿Qué hago yo ahora? No tengo nada, no tengo casa, no tengo esto, no tengo trabajo, perdí mis hijos, perdí esto. O sea, en esa situación dura, y esas personas están en los refugios. Esas personas, yo no sé ahorita en este momento cuál sería la capacidad de estos refugios que ahora tienen, ¿no? Pero sé que están atendiendo a algunos, pero si otros pueden sumarse a quizás alguna de ese tipo de ventana online, bueno, podrían quizás cuadrar en las mismas redes sociales, así como sirven para una cosa, también sirven para ofrecer servicios que pueden contribuir con la misma comunidad.
0: Fíjate que dijiste algo muy acertado, Carla. Hablamos de que las redes sociales, hablamos de la tecnología, y creo que es un buen punto. Porque muchas de las veces ni siquiera tenemos que estar físicamente con la persona. Lo podemos hacer a través de la tecnología. Y creo que se necesita mucho de eso. Porque tenemos que aceptar que todos los seres humanos somos diferentes. Y que no todos recibimos las cosas de la misma manera. Algunos nos afecta más que a otros. Y creo que esa es una parte muy importante. Porque al final de cuentas, yo siempre lo he dicho, a veces en la vida no todo es dinero. Porque honestamente podrás tener todo el dinero del mundo, pero si mentalmente no estás bien, no tienes nada.
2: Sí, uno de estos episodios que ocurrió que un venezolano, no voy a decir ni siquiera de qué parte, allá en La Guaira, encontró un billete, unos dólares, algo así, y la misma comunidad decidió romperlo, le dije, rómpelo. Rompe ese billete, porque eso no es de nadie. Un billete, no sé si era de 200, no sé si eran $300, no sé cuánto era, pero dijeron, rómpelo. Y yo estoy totalmente de acuerdo, porque se supone que si en esta tragedia tú estás pendiente del dinero, oye, hay momentos, entiendo que el dinero es necesario y no lo culpo, pero hermano, o sea, eso no es de nadie, eso no era tuyo.
0: Exacto.
2: Y eso es robar. Entonces, hay cosas en las que tú tienes que... La comunidad se pone firme y se nos rompe eso, eso no es de nadie. No, así mismo está ahorita la comunidad en Venezuela, porque claro, existe cierta desconfianza con las instituciones, pero también existen otros que están cuidando. Como cuida a tus niños, cuida a los niños, cuidado, mosca aquí, está pendiente, los niños no se tocan, los niños se respetan. Entonces hay cosas que hay que tenerle siempre presente en cuestiones de tragedia, porque aparecen los lobos y buitres y todo, pero también aparecen quienes son los protectores. Entonces así está la comunidad venezolana, como la pareja que
0: de la que estábamos hablando.
2: Así, bueno, pero quítate, pero muévete, que yo sé lo que hago, dice el hombre, ¿no? Bueno, yo te voy a sacar, mi amor, no te preocupes. Pero es que así no hablamos, es verdad que así no.
0: Hay
2: hablamos.
0: Que cuidarnos, sin duda alguna, unos sí. a otros. Me voy a mi tercera pausa comercial y regresamos para continuar y despedir su programa Conexión con la Comunidad.
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0: Y regresamos para continuar con su programa Conexión con la Comunidad. Saludos para Ryan Michel, José Molina, Lori Turco, Karina Pérez. Gracias por todas las palabras, jóvenes muchachos. De verdad, agradecemos que estén al pendiente de su programa Conexión con la Comunidad. Y siempre vuelvo a reiterar, tenemos un compromiso muy fuerte con nuestra comunidad y esa es la razón por la que todos los miércoles transmitimos completamente en vivo para todos ustedes. De verdad, mil gracias. Bueno, cónsul, hemos hablado de tantas cosas bonitas, algunas que involucran a todos nuestros representantes políticos, pero la mayor parte de ella es al gesto humano, en todos los sentidos, en todas sus expresiones. Y esa parte me encanta porque hablamos quizás en principio de una comunidad hispana, pero tenemos que reconocer que esta tragedia ha tocado muchos corazones y no importa la comunidad de la cual nosotros provengamos, simple y sencillamente es una tragedia. Escuchamos algo bonito por parte del presidente de El Salvador, el señor Bukele, que pues bueno, se sumó también para ayudar a nuestros hermanos venezolanos. Esa historia bonita de Carla que me compartió, que le llamó en la madrugada. Yo creo que esto habla perfectamente de lo que debemos de hacer cuando se necesita hacer. Y la verdad, me siento muy complacido con ello. Y por otra parte, también tenemos que aceptar que nuestra vida tiene que continuar. Pero si podemos hacer algo en pro de los demás, hagamos. Por parte del Consulado General de El Salvador, ¿qué es lo que nos tiene para esta noche?
1: Sí, tal vez antes de empezar con el tema consular, que traigo muy buenas noticias, decirte que, fíjate que estuve leyendo una frase que decía que a veces nosotros pensamos que nuestras acciones no repercuten o tienen incidencia en las personas, y no es así. Fíjate que cualquier gesto bonito que tú tengas con una persona va a tener un impacto en ella, lo va a recordar, o sea, se va a sentir apoyada, se va a sentir querida y que cuenta con personas que están cerca de ella para ayudarle. Entonces, a todas las personas que nos escuchan, compartirle, ¿verdad?, que tenemos que fijarnos en los detalles.
0: Claro.
1: Mostrar la solidaridad y el cariño a nuestra comunidad. No tiene fronteras, no tiene colores políticos, no tiene edad, no tiene religión. Es el hecho de querer hacer las cosas para beneficiar a otros, y eso es bien importante. Ahora bien, de las cosas buenas que a mí me gustaría compartir con todos nuestros amigos que nos escuchan, a toda nuestra diáspora salvadoreña, es que el Consulado de El Salvador, además de prestar servicios consulares, también nosotros nos involucramos mucho en el tema cultural. Queremos fortalecer la identidad cultural. Y ahora hemos empezado con nuestra niñez, con los hijos e hijas de salvadoreños que viven aquí, que han nacido aquí en Nebraska.
0: Claro.
1: Fíjate que recientemente pudimos compartir con los niños de la guardería, Los Solecitos le llaman, que es una guardería, y yo me siento muy orgullosa por eso, de una salvadoreña empresaria que es la señora Melvin Menjívar, a quien le mando un caluroso saludo. Ella tiene 3 guarderías aquí en Nebraska y es una salvadoreña que ha demostrado pues cómo los salvadoreños podemos renacer, ¿verdad?, lejos de nuestra tierra y brillar. Entonces, el Consulado del Salvador, con el apoyo de la Dirección General de la Diáspora y Promoción Cultural, organizamos una actividad cultural para que los niños, hijos de salvadoreños residentes aquí en esta ciudad, disfrutaran de las aventuras del Cipitillo. ¿Has escuchado hablar tú del Cipitillo?
0: No.
1: No. El Cipitillo es un personaje, fíjate, con el que nosotros crecimos desde que estábamos pequeños. Es el personaje principal de una leyenda en El Salvador que tiene un enorme sombrero.
0: Ok.
1: Y sus pies están al revés. Además de eso, tiene un enorme estómago porque come ceniza. Según la mitología, ¿verdad?, las leyendas, nos dicen que el Cipitillo es hijo de la Ciguanaba. Y que él lo que hace es tirarle piedritas a las muchachas cuando van al río a lavar. O sea, esa es parte de una leyenda del Salvador.
0: Entonces, ¿es hijo de quién, perdón?
1: De la Ciguanaba.
0: ¿Y qué es la Ciguanaba?
1: La Ciguanaba
0: es como la Llorona para nosotros.
1: Es más o menos así.
0: Sí, ¿verdad?
1: Exactamente.
0: Ya, ok, gracias. Ya me relacioné un poquito con la historia. Ok.
1: Entonces, fíjate que ha sido hermoso ver el trabajo que el Canal 10 en El Salvador, junto a un equipo de diseñadores y productores, lograron hacer ese personaje en una miniserie que tú incluso la podés buscar en YouTube. así se llama, Las Aventuras del Cipitillo. Entonces, Merlin Mengíbar, cuando nosotros le dijimos, fíjate que queremos nosotros compartir esta miniserie con los niños para que ellos conozcan acerca de las leyendas salvadoreñas y se vayan involucrando un poquito con nuestras culturas, con nuestra identidad, nos abrió las puertas de su guardería y pudimos pasar esa miniserie. Les mostramos a los niños esta miniserie, que también es importante que ustedes sepan, es una miniserie que está doblada al inglés. Puede estar en español, pero también está en inglés. Entonces usted tiene la posibilidad de poder verla en ambos idiomas. El Cipitillo es un personaje que le dio vida Rolando Menéndez Castro. Él todavía es una persona de mucho respeto en El Salvador, porque a inicios del Canal 10, él hacía el personaje en vivo y se iba a los pueblos junto con gente de la producción del Canal 10 y hacía la miniserie. Entonces excelente. Era un personaje en la vida real, ¿verdad? Ahora este personaje interpretado por él mismo, doblado con su voz por él mismo, así como también por el señor Rigoberto Flores y Topi, que hace el niño que interpreta a Rigoberto Flores, le han dado vida a esa miniserie. Y nosotros nos sentimos muy orgullosos de este trabajo que el equipo de ilustradores y diseñadores salvadoreños han realizado, porque es una animación hermosa. Yo te invito a ti y a todas las personas que están escuchando en este momento la radio, que busquen en YouTube Las Aventuras del Cipitillo para que puedan disfrutar de esta producción salvadoreña hermosa. Esto está hermoso. También, ¿qué hicimos con los niños? Hablamos sobre los símbolos patrios y sobre el maquilisguat, que es nuestro árbol nacional y que justamente en el mes de junio era un mes dedicado al árbol nacional. Entonces ellos tuvieron la oportunidad de hacer manualidades, dibujaron el árbol, lo conocieron y esto motivó a los niños también a disfrutar de toda una experiencia cultural, creativa y participativa. Y agradecemos a Melvin Mengíbar, ¿verdad?, por la oportunidad que nos dio de poder compartir con cerca de 40 niños todo este esfuerzo. Hemos empezado por etapas, vamos a ir visitando otra de las guarderías que ella tiene, porque son tres en total. Claro. Y vamos a llevar esta producción del Canal 10, Las Aventuras del Cipitillo, para que más niños se beneficien de eso. Fue una experiencia muy linda y muchas personas se sintieron muy contentas por esto.
0: Gracias, Consuelo. Le mandamos un saludo precisamente a Melvin, que sin duda alguna es salvadoreña, que se volvió un referente. Y le mandamos, por supuesto, también un saludo a todas las chicas que trabajan en estas tres guarderías que, pues bueno, se volvieron, vuelvo a repetir, un referente aquí en Omaha, Nebraska, sus alrededores, a Twins Daycare Center. Un saludo para Merlin Mengíbar y la verdad para todas sus muchachas, para así todo el equipo. Es. Y por supuesto, creo que es muy importante, Consul, fomentar nuestra cultura, porque no podemos perder nuestra identidad.
1: Así es.
0: Quizás a veces nosotros como adultos no pensamos en ello, pero deberíamos, porque nuestra cultura es lo que realmente define nuestros orígenes, es lo que realmente define quiénes somos, y lo más importante, es lo que nosotros mismos, pues obviamente, deberíamos de transmitirle a nuestros hijos. Eso debería de ser muy importante para todos nosotros. Vamos a identificar muy rápidamente la casa y regresamos para continuar con esta entrevista con la cónsul de El Salvador, la señora Jacqueline Esther Corleto Vargas. En unos segundos regresamos.
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0: Y bueno, familia. Bolivia, sin duda alguna, su consulado general de El Salvador sigue trabajando de una manera ardua en pro y en beneficio de toda nuestra diáspora salvadoreña. Cónsul, ¿qué es lo que viene más adelante por parte del consulado?
1: Sí, tal como tú lo mencionabas, Jorge, nosotros no descansamos. Ya estamos haciendo todos los arreglos para ir el próximo sábado 15 y domingo 16 de agosto a la ciudad de Kansas City. Vamos a desarrollar un consulado móvil, así que desde ya estamos invitando a todos los salvadoreños que viven en Kansas o en sus alrededores, o familias que viven aquí en Omaha y que tienen sus conocidos, sus amigos en Kansas, para que les den la noticia, ¿verdad? Que el consulado de El Salvador estará 2 días en Kansas City haciendo pasaportes. Entonces, tenemos tiempo para que las personas tomen control de esta situación, que pregunten cuáles son los requisitos que necesitan, dependiendo de cuál sea el caso, ¿verdad? Y podamos hacer los pasaportes. Recuerde usted que para poder tramitar su pasaporte, ya sea por primera vez o por renovación, es un requisito contar con el documento único de identidad. Si usted no tiene el DUI, entonces comuníquese con nosotros y con mucho gusto le vamos a ayudar a sacar una certificación de DUI para que no sea un inconveniente al momento de realizar el trámite. Como siempre lo hemos dicho, contamos con un consulado virtual donde las personas pueden llamar y pedir información. Y voy a dar el número telefónico para que, si usted quiere anotarlo, lo pueda hacer y llamar. El número es el 888-301-1130. Nuestro consulado móvil en Kansas lo vamos a desarrollar gracias al apoyo de una organización que se llama el Centro IN. Vamos a estar en la 650 Minnesota Avenida de Kansas City, el código postal 66101. Entonces recuerde, el consulado móvil en Kansas City va a ser en una organización que se llama el Centro IN. Es muy conocida ya porque es una organización que ayuda a muchas familias, sí. Y le da información de interés, está pendiente de muchas de las necesidades, no solo de la comunidad salvadoreña, sino de muchas comunidades que viven ahí en Kansas, mexicanos, guatemaltecos. Ellos están al servicio de toda la comunidad. Quiero agradecer el apoyo que nos están brindando, porque al prestarnos sus instalaciones, nosotros les aseguramos a nuestra diáspora salvadoreña que va a estar en un lugar cómodo, que va a tener un lugar agradable para poder realizar este trámite.
0: Excelente, cónsul. Y bueno, como lo mencionábamos anteriormente, hay que correr la voz, hermano salvadoreño, porque recuerde que un consulado móvil es para aliviar una necesidad al lugar donde se va, y vale la pena aprovecharlo, porque sabemos que un consulado móvil, pues obviamente mitiga el hecho de hacer una travesía de varias horas, mitiga el hecho de tener que dejar de trabajar, mitiga muchas cosas, cónsul, que es la flexibilidad de que vayan ustedes, ahora sí, como dicen, a casa, para que las personas, o en este caso nuestra diáspora salvadoreña, se puedan beneficiar desde el lugar donde radican y, por supuesto, sus alrededores.
1: Muy bien. Fíjate que aquí es importante aclarar algo que estábamos hablando al inicio, y sí, quizás vamos a hacer un cambio brusco, pero sí es importante aclararlo. La guardería se llama Twins Daycare Center. O sea, no es Los Solecitos, es Twins Daycare Center.
0: Twins.
1: Sí, así es. Daycare Entonces, Center. Ahí vamos a estar desarrollando más actividades culturales con los niños y vamos a tener diferentes eventos con bailes folclóricos salvadoreños, y también vamos a dar a conocer las festividades que se desarrollan en El Salvador, así como también costumbres salvadoreñas, ¿verdad? Claro. Ahora, ¿por qué es importante aclararlo? Porque para nosotros es importante que las personas identifiquen el esfuerzo de nuestras empresarias salvadoreñas aquí en esta ciudad.
0: Claro.
1: ¿Verdad? Así que gracias por la aclaración.
0: No, un saludo. De hecho, no creo que lo hayamos dicho al aire como el nombre que mencionó usted. De hecho, lo dijimos correctamente. Twins Daycare Center. Lo dijimos correctamente, Consul. Pero si lo quiere aclarar, perfecto. Y vuelvo a repetir un saludo para
1: Melvin
0: y para todas sus muchachas que hacen un trabajo extraordinario cuidando a nuestros niños. Consul, lamentablemente el tiempo es nuestro peor verdugo. Llegamos al final de Conexión con la Comunidad. ¿Algo más que le gustaría agregar?
1: Claro, hacerles una atenta invitación a toda nuestra diáspora salvadoreña para que visite el consulado, que no deje a último momento renovar sus documentos tan importantes como son el pasaporte o realizar algunos servicios como el registro del estado familiar, ¿verdad? Claro. Estamos atendiendo de lunes a viernes de 8 a 4 de la tarde y estamos ubicados en la 11422 Miracle Hill Drive en la suite número 205. Así que les esperamos y estamos para servirles. Es importante que sepan que este viernes 3 de julio nuestras oficinas van a estar cerradas, pero vamos a estar atendiendo nuevamente el lunes 6 de julio en el horario habitual.
0: Gracias. Y el viernes 3 de julio, precisamente por la festividad que tenemos del Día de la Independencia de los Estados Unidos de América. Así es que, familia, ahí está la información. Cónsul, mil gracias.
1: Gracias a ti, Jorge, y pasen muy buenas noches a toda nuestra comunidad.
0: Gracias, Cónsul. Y bueno, familia, llegamos al final de su programa Conexión con la Comunidad. Se despide del micrófono su amigo y servidor Jorge Rosas Flores, como siempre deseándole que tenga usted una extraordinaria noche. Y lo dejo con las noches de rumba de esta su estación, Lobo 97.7 FM.
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1: Hola, ¿qué tal? Muy feliz miércoles, feliz primer día del mes de julio. Les saluda Nelly Hernández con la información del tiempo para la ciudad de Omaha. Hoy continuamos con temperaturas elevadas, las máximas nuevamente van a estar superando los 90 grados y aunque el ambiente se permanece mayormente nublado, la sensación térmica podría sentirse superior a lo que marca el termómetro debido a la humedad. Además, no se descartan periodos de lluvias ligeras de forma intermitente a lo largo del día, así que algo para tomar en cuenta si estará fuera o si estará manejando. Además, también tendremos ratos de fuerte vientos aquí en Omaha, podríamos tener ráfagas llegando hasta las 30 millas por hora. Y si ya está haciendo planes para este fin de semana festivo, tome en cuenta que el calor va a seguir presente y fuerte. Las máximas se siguen quedando por arriba de los 90 grados, pero también estarán aumentando las oportunidades de lluvias y tormentas eléctricas desde hoy hasta el fin de semana. Así que va a ser importante mantenerse atento a los cambios en las condiciones del tiempo. Mientras tanto, recuerde tomar esas precauciones para enfrentar el calor con mayor comodidad. Que tenga un excelente miércoles, les informa Nelly Hernández para Telemundo Nebraska.
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0: Señorita, ¿a la orden la llevo?
1: 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Estoy esperando al viejo del sombrerón.
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1: ¡Ahí llegó, Bea!

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1: Hola, ¿qué tal? Muy feliz miércoles, feliz primer día del mes de julio. Les saluda Nelly Hernández con la información del tiempo para la ciudad de Omaha. Hoy continuamos con temperaturas elevadas, las máximas nuevamente van a estar superando los 90 grados y aunque el ambiente se permanece mayormente nublado, la sensación térmica podría sentirse superior a lo que marca el termómetro debido a la humedad. Además, no se descartan periodos de lluvias ligeras de forma intermitente a lo largo del día, así que algo para tomar en cuenta si estará fuera o si estará manejando. Además, también tendremos ratos de fuerte vientos aquí en Omaha, podríamos tener ráfagas llegando hasta las 30 millas por hora. Y si ya está haciendo planes para este fin de semana festivo, tome en cuenta que el calor va a seguir presente y fuerte. Las máximas se siguen quedando por arriba de los 90 grados, pero también estarán aumentando las oportunidades de lluvias y tormentas eléctricas desde hoy hasta el fin de semana. Así que va a ser importante mantenerse atento a los cambios en las condiciones del tiempo. Mientras tanto, recuerde tomar esas precauciones para enfrentar el calor con mayor comodidad. Que tenga un excelente miércoles, les informa Nelly Hernández para Telemundo Nebraska.
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1: María se fue.
0: Pendigo, ¿eh, María?
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4: Vamos a echarnos loco enamorado, mi compa Junior. Y dice, pues.

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1: Apreciados y distinguidos oyentes de Radio Lobo, muy buenos días para todos ustedes. Feliz amanecer. Gracias por su preferencia, por su sintonía. Iniciamos un nuevo capítulo. Somos los Pensadores Positivos y este es su programa El Despertar de la Mente, donde todos tienen la oportunidad de hablar, de participar con nosotros, de practicar un puente telepático conmigo. Si usted desea llamar y participar del programa, este es el momento para que usted tome su teléfono y nos llame. Ahora, usted de pronto se levantó hoy en esta madrugada con muchos problemas, dificultades. Usted dice, yo quiero que me orienten, quiero que me ayuden, quiero que me aconsejen, pero me da pena, no quiero salir en la radio. No se preocupe, también estamos contestando sus llamadas totalmente en privado, totalmente confidencial. 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Los altares ya están iluminados, totalmente encendidos, y usted puede hablar con un guía, un consejero, un motivador, un pensador positivo que está frente a cada altar. Si usted desea hablar en la radio, llame y diga, quiero hablar en la radio. Si no quiere salir en la radio, llame y diga, quiero hablar en privado. 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Mire, mi hermano, hay mucha gente que se vive recriminando de lo que pudo haber hecho y no hizo. No hay que vivir en el pasado ni dejarnos atormentar por las malas experiencias. Por el contrario, de cada problema, de cada fracaso, de cada tropiezo, tenemos es que aprender, sacar la experiencia y no volver a caer en lo mismo. Y esto aplica para todo en la vida, para el amor, para los negocios, en el trabajo, en la salud, en el hogar. La experiencia es lo importante, ya que el pasado pues no se puede cambiar, pero ese futuro que en estos momentos usted visualiza incierto o caótico o grisoso, ese futuro sí se puede cambiar si trabajamos en el presente y dejamos de sumergirnos en el pasado. 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Vamos con llamadas, grande como cada madrugada, lo que es la sintonía de la mejor emisora aquí en Omaha y todos sus alrededores, Radio Lobo, por supuesto. Tenemos llamadas, oyentes en línea. Bueno.
2: Bueno, maestro.
1: Hola, hijita de Dios, con quien tengo el gusto de hablar, y de antemano, bienvenida al programa.
2: Laura Ochoa, maestro, para servirle.
1: Muchísimas gracias, Laura. Yo también estoy para servirle a usted. Y dígame precisamente en qué quiere que le ayudemos, cuán vendría a ser su problema principal. ¿Será de salud, de suerte, de amor? ¿Será espiritual? ¿Será alguna enfermedad extraña? Cuénteme, hijita linda, qué es lo que pasa, qué es lo que sucede, en qué quiere que le ayudemos.
2: Tengo muchas deudas y muchos problemas en mi hogar.
1: muchas deudas y problemas en el hogar. Bueno, ya que hay problemas en el hogar, cuénteme cómo se llama su marido y cuál es la fecha de nacimiento de él.
2: Mi marido se llama Jorge y nació el 16 de noviembre de 1966.
1: 16 de noviembre del 66. ¿Y usted, doña Laura?
2: Yo nací el 8 de enero de 1970.
1: Bueno, mi reina linda, usted ya había tenido un hogar antes. ¿Y cuántos años lleva usted? ¿Cuántos años lleva usted con Jorge?
2: 22 años.
1: 22 años, pero yo veo que efectivamente usted había tenido un hogar antes de Jorge, ¿verdad?
2: Sí, es cierto.
1: Bueno, mi reina, ese hogar, lamentablemente, pues nunca usted fue feliz. Gracias a Dios se terminó esa relación que para usted fue un tormento, ¿verdad?
2: Así fue, sí.
1: Bendito Dios, se terminó. Encontró usted en el amor del hogar con Jorge, porque yo veo que hay mucho amor entre ustedes, pero lamentablemente, mi reina linda, las deudas, los problemas, las discusiones que yo estoy viendo y que usted también me dijo, no son normales. Esto es producto de un daño, no es reciente, más o menos unos 6 años veo que los están trabajando. El daño ha venido creciendo poco a poco. ¿Y cuántos años más o menos llevan ustedes así con tantos problemas donde usted dice no aguanto más? ¿Cuántos años más o menos?
2: 4 años, maestro.
1: Ay, Virgen Santísima. Lo que yo le digo, ¿usted sospecha quién le hizo este daño? ¿Sabía que le habían hecho un daño?
2: No, para nada. Hasta ahorita que usted me está diciendo lo que me están haciendo. O sea, yo pensaba pues era una rachita como cualquier otra cosa en un matrimonio.
1: No, mamita, una rachita dura un mes, tal vez un año, pero 4 años no, y menos en un cambio tan abrupto como el que veo en Jorge, un hombre que la llenó de amor, de pues usted prácticamente todo ese sufrimiento que tuvo en su primer hogar fue bien pagado con este otro hogar, con Jorge, donde ustedes eran muy felices. Pero yo veo que usted se acostumbró pues ya a vivir con los problemas, con las peleas. ¿Quiere seguir así o quiere que le retiremos ese daño?
2: No, yo para nada quiero seguir así. Si usted puede ayudarme, maestro, yo bien recibida su ayuda. Dígame qué debo hacer.
1: Visitarnos, mi corazón, visitarnos cuanto antes. Llame ahorita, terminando el programa, separe su cita para que cuando venga no tenga que esperar mucho. Y recuerde que estamos preparados para ayudarle. Le garantizo que este hogar va a volver a ser bonito, que ustedes van a recuperar la suerte, porque por eso es que les está yendo tan mal. Yo veo acá quién fue y es una mujer. Aquí nos vamos a dar cuenta exactamente cuando ustedes descubran esto. No quiero venganzas, no quiero odio, no quiero resentimiento, solamente perdón, porque ustedes van a ser totalmente liberados. Les esperamos cuanto antes. Voy a un breve mensaje y ya regreso con ustedes.
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1: Continuamos, mis queridos oyentes, seguimos aquí en este nuevo día a través de Radio Lobo. La línea está caliente, la línea está para que usted marque. Estamos recibiendo todas sus llamadas, bien sea para participar del programa o bien sea para que hable con nosotros en privado. Quítese ese nudo de su garganta a través de una llamada. Haga algo hoy por su vida, su suerte, su hogar, su familia, su trabajo, su negocio, su salud, su felicidad. 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Recuerden, ya mismo estamos recibiendo sus llamadas, estamos madrugando para usted con gusto, con amor, con muchísima fe. Tenemos secretos, tenemos técnicas, tenemos conjuros de magia blanca, tenemos ritualizaciones muy importantes, totalmente infalibles, totalmente garantizadas para que usted, por ejemplo, se reencuentre con su suerte, reunifique su familia, reconquiste a su pareja, saque adelante ese hijo que anda por el mal camino, vuelva a ver progresar su negocio, tenga esas ventas que ha querido tener, pueda abrir las puertas, porque últimamente de pronto usted dice, siento que la salud me ha abandonado, siento que la suerte está deteriorada, pero no sabe si es que está siendo mal irradiado por una tercera persona. Caras vemos, corazones no sabemos. Hay personas que se divierten con el dolor ajeno. Hay personas que se ríen con lo que usted llora, mi querido hermano. Así es que muchas veces ese enemigo, ese envidioso, esa persona que lo odia, se sienta en su mesa con carita de oveja, pero con corazón de lobo. Lamentablemente, nuestro mejor amigo de hoy puede ser el peor enemigo del día de mañana. Lamentablemente, donde hubo amor, también la día de mañana puede haber resentimiento, puede haber odio, puede haber deseo de venganza, y eso lo vemos a diario. 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Pero vamos con más llamadas. Grande la sintonía, como siempre en Radio Lobo. Oyentes en línea, bueno.
4: Sí, bueno, maestro.
1: ¿Con quién hablo?
4: Con Liliana Domínguez.
1: Liliana, Dios la bendiga, bienvenida al programa, Liliana. Su llamada fue favorecida entre todas, aquí al azar, a la suerte, la felicito. Vamos a practicar un puente telepático. Cuéntame, hija, ¿en qué quieres que te ayudemos? ¿Cuál es tu problema principal?
4: Maestro, yo tengo un grano en la pierna. Yo siento, la verdad, que es brujería. Se me hace muy raro. He ido con varios médicos y ninguno me sabe decir qué tengo.
1: Un grano en una pierna, ok. Regálame tu fecha de nacimiento, por favor.
4: Es el 24 de agosto del 88.
1: 24 de agosto del 88. Uy, mamita, no. Póngame atención. Es que no es que no le encuentren lo que tiene, es que lo que usted tiene es dos enfermedades, tres enfermedades, porque veo un daño, lo estoy viendo con claridad, pero también veo un problema en su sangre, veo que tiene problemas de diabetes, tal vez usted no lo sepa, pero este es un problema grave, y de ahí depende de que ese grano que usted me dice que tiene, pues que no tenga mejoría, que no tenga cicatrización, que no tenga curación. ¿Por qué? Porque también tiene problemas de lo que le digo en su sangre. Quiero que se cheque el nivel de azúcar, el nivel de glucosa, porque muy probablemente veo problemas de diabetes. Dígame una cosa, ¿en su casa hay antecedentes de diabéticos?
4: Sí, maestro, sí hay. Mi mamá, mis tías tienen diabetes.
1: Entonces, muy probablemente tú a temprana edad también lo estás padeciendo y ese es el problema con este grano o llaga que debes de tener. ¿En qué pierna es?
4: En la derecha.
1: En la derecha. Te mandan encuentros, cremas, pero no funciona, ¿verdad?
4: Así es. Nada me funciona. Medicamento, pastillas, nada.
1: Lo que pasa es que hay que controlar el nivel de glucosa en la sangre para que la cicatrización sea más factible. Y también veo un daño, pero este daño no es lo que le está afectando su salud. Vemos acá un problema también sentimental. Está teniendo problemas en su hogar, ¿verdad?
4: Sí, maestro. Con mi esposo. La verdad es que pues ya no le encuentro la solución, peleamos por cualquier cosa.
1: Hermanita linda, esto sí es por un daño, vemos una persona que los quiere separar, necesito que nos visite.
4: Sí, claro, maestro, ¿cómo puede ser posible que me esté pasando esto? Yo llevo mucho tiempo escuchándolos y sé que han ayudado a mucha gente.
1: Entonces déjese ayudar, mi querida hermana. Yo sé que usted no le hace mal a nadie, se sorprenda que de pronto le quieran afectar contra su hogar, su felicidad, pero caras vemos, corazones no sabemos, y es alguien muy cercano a su vida. Venga cuanto antes, le esperamos. Vamos a un breve mensaje y ya regreso con ustedes.
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1: ¡Gol! Continuamos, mis queridos oyentes, mis queridos hermanos, gracias de verdad por esa gran cantidad de llamadas. 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Hay gente que dice, yo no creo en brujas, pero yo les recuerdo que las hay. Hay personas que se disfrazan de su amigo y resulta que a la postre resulta ser su peor enemigo. Hay personas que aparentan querernos, que aparentan apreciarnos, pero que la verdad nos tienen soberbia, nos tienen envidia, no soportan que nos vaya bien, que estemos bien con nuestra pareja, que nos vaya bien en los negocios, que seamos unas personas felices. Hay personas que sufren con lo que usted está siendo feliz. Hay personas que la envidia los corroe, los carcome, no duermen, no descansan hasta verle a usted fracasado por completo. Y es que el envidioso no quiere tener lo que usted tiene. El envidioso simplemente no quiere que usted lo tenga. Y por eso sufren y se dejan tentar por el demonio. No se convierta usted en esa víctima de turno. 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A continuación, como es costumbre en el programa, un testimonio más. Otra persona agradecida, la cual ya nos visitó. Lo que van a escuchar es un caso real, está grabado, yo mismo lo grabé, escúchenlo. Si usted desea, también voy a estar contestando llamadas por el interno, al igual que mis hermanos. Usted puede llamar ya mismo, consultarnos eso que más le preocupa de su vida, su problema principal, y con gusto le haremos un estudio, le daremos una respuesta, bien sea si usted quiere que se la demos aquí en la radio, se la estaré dando a alguno de ustedes, y también a los demás que quieran en privado, les estaremos dando orientación en privado. 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Vamos sin más preámbulos a compartirles el testimonio que les traje grabado, pero yo ya regreso con ustedes aquí a través de Radio Lobo. 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
1: Don Alfonso, ¿hace cuánto tiempo que nos visitó aquí por primera vez?
5: 7 meses, maestro.
1: 7 meses, prácticamente el tiempo pasas volando. ¿Cuál era el motivo principal por el que nos visitó, su problema principal?
5: En mi rancho, maestro, ahí me ayudaron.
1: En su rancho, ¿qué era lo que pasaba en su ranchito? Cuéntele a los oyentes.
5: Pues los animalitos, no sabía por qué se morían o simplemente no daban crías.
1: No daban crías, se le morían los animalitos, él estaba prácticamente llegando, era a la bancarrota. Más de un año, casi 2 años, padeciendo con esta situación, llevó al veterinario, no les encontraban nada. Miraban si era en el agua, si miraban si era en la comida, absolutamente no encontraban nada. Cuando nos visitó aquí, hermanito, ¿qué fue lo que descubrimos?
5: Me dijeron que era un daño que un vecino me hacía.
1: Un vecino le estaba haciendo un daño. ¿Retiramos ese daño, mi hermanito?
5: Gracias a Dios, sí, maestro.
1: ¿Cómo fue que lo retiramos?
5: Solamente le traje la tierra de mi rancho, no sé qué hicieron ustedes, pero al día de hoy mis animalitos están bien.
1: Qué bonito, mi hermano. Hicimos lo que teníamos que hacer, destruir ese daño, esa maldad, por medio del elemental de la tierra de su propio rancho, y afortunadamente ahí están los resultados. ¿Qué ha pasado con ese vecino? ¿Se ha vuelto a hablar con usted?
5: No, maestro, para nada.
1: Hay que evitarlo lo máximo que se pueda. Usted no le ha hecho ningún reclamo, ¿verdad?
5: No, nada, nada, nada.
1: Dejémoslo con los crespos hechos, que él vea cómo usted progresa, sale adelante, y que él vea cómo perdió lo que pagaría a ese brujo, a ese maligno que le quiso hacer este daño y esta maldad a usted. Dios me lo bendiga, hermano. ¿Qué le recomienda a la gente que está escuchando o que lo va a escuchar a través de la radio?
5: Pues que vengan, maestro, con mucha fe, que aquí definitivamente usted los va a ayudar.
1: Primeramente con la ayuda de Dios, la gracia divina, que es el que trae a nuestra gente, la gente que tiene problemas, dificultades, y que nos visita día con día. Muchos de ellos vienen recomendados, como por ejemplo de parte suya. ¿Cuántas personas me ha mandado recomendadas usted?
5: Ya han sido 4, maestro.
1: 4 personas. Muchas gracias, mi hermano.
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1: Continuamos, mis queridos oyentes. Seguimos aquí de madrugada. Seguimos a través de Radio Lobo. Ahí estábamos escuchando esta persona que nos visitó. Son personas que han venido a consultarnos sus diferentes problemas. Ahí estaban escuchando ustedes el resultado. Sí hay solución, sí hay cambios, sí estamos cumpliendo. 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mano, tratar de identificar cuál es el motivo principal de ese problema y tratar así de encontrar ese equilibrio en su vida. 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Mis queridos oyentes, quiero compartirles otro testimonio en esta mañana, quiero compartirles otro caso de éxito, otro caso superado, otro caso donde hemos podido intervenir exitosamente. Mientras que lo escuchan, porque este caso también está grabado, pues voy a estar aprovechando para contestar unas llamaditas que tengo acá en el interno. 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Vamos a escuchar, pues, este otro testimonio y ya regreso con ustedes aquí a Radio Lobo. 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
1: 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Gracias por estar aquí conmigo. ¿Hace cuánto tiempo nos visitaste?
6: Ya hace casi 3 meses.
1: Casi 3 meses. ¿Cuáles eran tus problemas, mi querida hermana?
6: Tenía muchos problemas con el alcohol. Duré 5 años, perdí todo, mi familia, mi hogar, mi esposo. No sabía qué hacer, estaba desesperada.
1: Sus hijos también se los habían quitado, ¿verdad?
6: Sí, mi esposo se enojó mucho conmigo, peleábamos por mi problema, ya no lo podía dejar, no sabía qué hacer. De la nada salió que empezaba a tomar y de ahí me seguí. Ya 5 años perdí mis hijos, mi
7: cinco
6: esposo.
7: 5 años en ese infierno le costó su hogar, el respeto de sus hijos, su trabajo. Una mujer que le tocó vivir en diferentes lugares, rechazada por la gente, rechazada por la sociedad. ¿Quién fue la que la trajo aquí con nosotros?
6: Mi mamá. Me trajo casi obligada. Yo no quería, pero decidí cambiar de vida.
7: Decidió. Y afortunadamente su mamita, que fue un ángel en su camino, Dios Todopoderoso, que le dio la fuerza, la fortaleza para llegar con nosotros. Ella desconocía lo que estaba haciendo ella víctima. Nosotros, pues afortunadamente, cuando nos la trajeron, nos dimos cuenta de que no era una debilidad de ella, de que el cambio de ella pues no había sido normal y que ella había sido víctima de una brujería. Afortunadamente, cuéntele usted a los oyentes, pudimos liberarla. Usted es testiga, usted con sus propios ojos y de su propio cuerpo vio cómo salió toda esa porquería que le habían dado a usted.
6: Sí, fue algo increíble, no lo podía creer.
7: Todo salió desde ese día que fue, usted vino un día, al otro día vino para la curación, para la liberación, o sea, hace 3 meses ya. Desde ese día, ¿qué ha pasado con el alcohol en su vida?
6: Inmediatamente lo dejé. Fue increíble, no imaginé que pudiera pasar. Lo dejé de la nada. Ahorita ya llevo casi 3 meses sobria, ya ni se me antoja ni nada, me da asco ya.
7: No te ha hecho falta, no piensas en el licor, no es parte importante de tu vida. ¿Sientes que cambió tu vida nuevamente?
6: Claro que sí, para nada lo necesito.
7: Aparte de dejar el alcohol, ¿qué cambios has visto?
6: Pues ya empecé a recuperar a mi familia, mis hijos me hablan. Incluso mi esposo quiere volver a regresar conmigo, me llama. Soy feliz ahora, ya estoy recuperando toda mi vida.
7: Vamos a tomarlo todo con calma, no se vayan a vivir luego nuevamente. Que sea una conquista, que sea una relación donde sean como novios y luego vuelvan a formar su hogar. Esto va a suceder, pero que no se aceleren, ¿de acuerdo?
6: Gracias, hermano, se lo agradezco.
7: A usted, le agradezco mucho que haya confiado en nosotros, a su mamita por haberla traído y a Dios por iluminarle su camino.
0: Continuamos,
7: mis queridos oyentes, seguimos avanzando en medio de esta gran sintonía, muchísimas llamadas, gracias de verdad. Mientras que escuchábamos el testimonio, entraron muchísimas llamadas. Lamentablemente, pues estamos llegando a la parte final ya del programa. Les quiero recordar el teléfono, así como esta persona que acabaron de escuchar nos visitó. 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Usted, mi hermano, que en estos momentos tiene algún tipo de problema y siente que está perdiendo las fuerzas para continuar, quiero que sepa que no está solo, Dios jamás nos abandona. Hay que perseverar, jamás rendirse y recordar lo que ya sabemos. Más vale el hombre que cae y se levanta que aquel que nunca ha caído. Así es que arriba el ánimo, la vida hoy comienza de nuevo. Le repito, Dios no nos abandona y no importa lo oscuro del camino. Mientras que usted tenga su fe en Dios, la esperanza en la vida permitirá que ese camino se ilumine de nuevo, se llene de luz, se llene de oportunidades. No pierda la fe en Dios, no pierda la esperanza en la vida y consulte a los pensadores positivos. 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Bendiciones para todos. Buen día. Sigan con Radio Lobo. Les deseo mucha salud, mucha suerte de corazón. Y les digo hasta pronto, mis hermanitos del alma. 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Los esperamos.
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8: Hola, ¿qué tal? Soy Verónica Sandoval con la noticia de la hora. La policía de Omaha acudió a atender un reporte de una agresión con arma blanca en el 701 de Riverfront Drive poco antes de las 3:30 de la madrugada del martes. Al llegar al lugar, los agentes supieron que la víctima, una mujer de 22 años, había sido trasladada en un vehículo particular al Centro Médico de la Universidad de Creighton. Posteriormente fue llevada al hospital Bergen Mercy con heridas graves. La investigación continúa en curso y se insta a cualquier persona que tenga información a comunicarse de forma anónima con Omaha Crime Stoppers. Para esta y más noticias, visite telemundonebraska.com.
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9: Y pues mi gente, yo soy Sebas el Parce y esta es la información deportiva. Y este torneo futbolero no deja de emocionar y no deja de darnos sorpresas, ya que obviamente los que los favoritos nos decíamos que iba a pasar Holanda, pues ¿qué creen muchachos? Quedó eliminado de la Copa Mundial 2026. Así es, Marruecos elimina a Holanda por definición desde el punto penal después de un trágico y muy buen empate. Se le da a Marruecos irse a la larga, después irse a los penaltis y por último darle la clasificación al equipo marroquí. Así es que le decimos hasta pronto a Holanda, hasta pronto a Japón, hasta pronto a Francia. Y vamos a seguir con esta pasión futbolera. Recuerden que yo soy Sebas el Parce. Estos fueron los deportes. Para más deportes, no dudes en visitar telemundonebraska.com. Buen día. Chau, chau.
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2: Amables oyentes, sean todos ustedes bienvenidos una vez más al programa en el cual participan diariamente, directamente enviándonos sus cartas, mandándonos sus misivas, comentándonos de su propio puño y letra los problemas, las angustias, las inquietudes y las vicisitudes por las cuales estén atravesando. Todo problema tiene solución cuando se le mira con fe, con voluntad, con conocimiento, sabiendo y entendiendo que todo es posible en la vida y que existen las maneras de encontrar la solución a todo aquello que en este momento lo entristece, lo agota, lo agobia, le hace causar pérdidas, le hace tomar malas decisiones, le hace sentir triste, cansado, fatigado, adolorido y sobre todo sin ganas de vivir, que le hace renegar de lo más maravilloso y bendito que tiene el ser humano, que es la vida misma. Usted hay veces se puede sentir solo, triste, con ganas de llorar, desanimado, apático, sin esperanza. Puede amanecer cansado, sin motivación, sin energía, sin ilusión. A veces ya no puede ni siquiera de gozar lo más bueno, ya no goza del sexo. Ya quiere salir huyendo porque pues no sabe cómo enfrentar la vida. Ya cada día no es un día de esperanza, de pensar que algo bueno, bonito o que alguna ganancia va a llegar, sino un día de pensar cómo va a ser o cómo le va a ser para cubrir los gastos, para pagar esos biles que lo tienen hasta el cuello y un poquito más arriba, o tener y que padecer esa sensación de estrés, de nervios, de angustia, que le hace olvidar las cosas, que le hace que usted no se concentre, que le duele la cabeza, el cuerpo, que se marea, que tiene palpitaciones, temblores, falta de aire, se siente intranquilo, inseguro, no puede dormir, la comida le sienta mal. Y todo esto, la mayoría de las veces, ¿por qué motivo? Pues porque hay envidias, mi hermano, y hay enemigos, y hay gente que puede estarle haciendo una hechicería, una brujería, un maleficio, un salamiento en contra suya. Por eso, ¿qué es lo que tiene que hacer? 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No se deje apachurrar, no se deje apaciguar, no se deje usted derrotar por todos aquellos que son felices viéndolo adolorido, viéndolo triste, viéndolo en pérdida, viéndolo en tristeza, viéndolo en agonía. 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encontrar el camino, para que usted agarre herramientas con las cuales puede defenderse y a la vez puede construir su vida, puede construir su destino, puede retirar de su lado a toda esa gente tan tóxica que aparentemente están con usted, pero por detrás se alegran de toda su tristeza, de todas sus derrotas, de todas sus pérdidas. Esos son los peores. La gente que delante de usted se conduele y por detrás se frota las manos de la alegría al verlo derrotado, al verlo acabado, al verlo solitario, triste y prácticamente agonizante, hermano. Es que hay veces que la situación llega a unos niveles que la gente siente esa agonía, ya agonía de vivir, agonía de estar en alguna situación, agonía de estar en un lugar, de estar en un trabajo, agonía de tener que soportar tantas situaciones nefastas que se acumulan. 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
3: Cuando una persona es atacada con una brujería, lo que le sucede se puede ver a simple vista. 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
3: 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El bien y el mal siempre han existido. Las personas malas también, y pueden utilizar cualquier medio para hacerle daño a quien consideran su enemigo. La brujería es uno de esos medios, y cuando usted ha sido víctima de un daño, de un mal, de una maldad, no es raro presentar dolores y malestares inexplicables, con dictámenes confusos que le alteran totalmente la vida.
5: Bueno, cuando yo venía acá, venía con un fuerte dolor de vientre y de los pies, de la espalda. 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
3: 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Sentirse bien, estar a gusto, sin dolores, sin angustias, sin enemigos, es lo mejor que nos puede pasar. Y cuando caemos en situaciones dolorosas que parecen no tener solución y por fin hallamos ese remedio bendito, nos sentimos pletóricos de felicidad y bienestar.
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2: Bueno, mis amigos, pasamos a contestar una misiva que nos la envía Fernando y dice: señores de la luz, mi hija me odia y no quiere hablar conmigo. Ya no sé qué hacer. ¿Usted me puede decir qué es lo que le pasa? Yo quiero estar bien con ella. Ella es... Tengo 2 hijos y con ambos hijos ninguno me quiere, ninguno me habla. Quiero que usted me diga cómo puedo hacerle y por qué ella se enojó conmigo. Esta persona se suscribe como Fernando y nos escribe desde Columbus. Bueno, mi apreciado amigo y consultante Fernando, mire, mi hermano, la muchacha está enojada con usted simplemente, hermano, porque usted no le abrió la puerta al noviecito de ella, porque no toleró que el vato se vaya ya a su casa a comer de gorra, a dormir gratis y de paso, pues, a tratar de hacerlo abuelito usted antes de tiempo, hermano. Usted ya no quiso tolerar nada de eso y ahora su hija, pues, se fue de la casa y ahora está amenazando de que ya no regresa y de que se va a ir con el vato ese. Usted estése absolutamente tranquilo porque ese vato lo que menos quiere es tener una responsabilidad, pagar una renta o pagar comida o estar con alguien a la que tenga que cubrirle por ahí los gastos. Su hija tampoco es de mucho trabajar, así que sea muy, pero muy diligente y muy echada para adelante, pues no. Ella se acostumbró a que usted le daba todo, a que tenía todo y que nunca debía preocuparse por nada. Hasta el teléfono lo pagaba usted, el teléfono de ella personal. Todo usted se lo pagaba. Ahora que decidió marcharse de la casa, pues mi hermano le está haciendo fieros para que usted vaya y le pida perdón, que se regrese por favor y de paso le admita al noviecito parásito que tiene ella. Pues no, mi hermano, manténgase 2 a 3 semanitas firme. Va a ver que en menos de un mes ya su hija afloja y va a tener que regresarse a la casa, pero sin el novio. Y aproveche usted para en ese momento ponerle nuevas condiciones y nuevas situaciones, porque su hija ni lava, ni plancha, ni cocina, ni trabaja, ni estudia. Entonces, mi hermano, es hora de apretarle la tuerca, no para usted hacerse sentir como el que manda o el más poderoso, no, hermano. Ese no es la meta, ni la finalidad. La finalidad es que ella se concientice que es una persona que tiene que hacerse responsable de su propia vida, que no puede seguir como adolescente eternamente. Hágalo así, mi hermano, pórtese duro unos días y verá que le da resultado. A veces el trigo, para que dé mejores cosechas, hay que amolarlo, hay que pisotearlo y hay que maltratarlo. Y usted no es que la va a maltratar, sino que le va a ajustar las tuercas y la va a poner en cintura y un poquito más de disciplina. Cualquier cosa que necesite más, porque hay otro tema pendiente que es mejor que venga personalmente, hermano. Es algo demasiado privado, íntimo de usted. Y lo mejor es que venga con nosotros, aquí lo vamos a analizar y le vamos a dar una respuesta a eso que en este momento lo tiene usted en una gran disyuntiva. 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Ahora lo vamos a esperar simplemente para arreglar algo más que a usted le preocupa muchísimo. 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Bueno, mis amigos, pasamos a contestar otra carta, que esta carta nos la envía Humberto y dice: señores de la luz, le envió unas fotografías, quiero que usted me diga a raíz de estas fotografías qué es lo que usted mira y qué es lo que está pasando con nosotros y sobre todo, ¿qué es lo que ve en mí? Quiero que usted me lo diga. Yo no le comento mucho, pero espero que usted me diga. Esta persona se suscribe como Humberto. Nos envía 2 fotografías de familiares y le vamos a informar. Bueno, mi hermano, en este momento usted está metido en un problema grande, en una como se dice, en una vaca loca, en un problema que tiene siete mangas y que sencillamente hay que tratarlo con mucho cuidado, con mucha diplomacia y sobre todo con un conocimiento bueno. Mire, mi hermano, aquí usted sabe que hay uno de sus hermanos que no están dando en negocios propiamente sanos, propiamente benditos, y que los ha metido en todos los problemas del mundo, hermano. Ese hermano suyo siempre ha sido la oveja negra para toda la familia y en este momento los ha metido en situaciones feas. Las fotos que me envió son de gente, de un carnal suyo y de un primo suyo, momentos antes de que la tragedia los alcanzara, hermano. Porque en este momento y en la actualidad, ellos ya están fallecidos. En el momento de las fotografías, estaban bien. Estaban sanos. Estaban de fiesta. Pero en este momento, la situación cambió completamente. Un fallecimiento de esos tiene que ver con las diligencias, con los trabajos y con las situaciones que tiene su hermano. El otro está relacionado, pero no ha sido directamente por esa situación. Es un tema, digamos que bastante complejo, pero sobre todo que hay que tratar en privado. Es un tema el cual se puede aclarar siempre y cuando usted venga y en una consulta privada, secreta, muy confidencial, se le va a poder exponer la realidad de lo que sucedió, de lo que ha pasado y de lo que puede pasar, de lo que está caminando detrás de lo que se ve en este momento, porque una cosa es lo que la persona ve y otra lo que está comenzando a gestarse en la realidad, porque las realidades, mis queridos amigos, tienen por lo general de 5 a 6 factores que se pueden volver 5 o 6 realidades diferentes dependiendo de cuál factor va a prevalecer, dependiendo de cuál factor va saliendo hacia arriba. Es como las burbujas en el océano. Según la que llegue primero a la superficie, esa es la que revienta. Pues así es las circunstancias del destino y el camino en el tiempo del hombre. 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Bueno, mis amigos, paso a contestar una carta que nos la envía Heriberto y dice: señores de la luz, yo quiero saber, porque pues me he peleado con mi mamá Y pues la mera verdad es un asunto muy feo, porque pues yo confié en mi mamá, yo he confiado en mi mamá, y yo lo que he trabajado lo he mandado para allá y he puesto el dinero que he podido enviar al nombre de ella. Y ahora mero que se me presentó la oportunidad de comprar una casa, ahora resulta que mi mamá no me contesta, que mi mamá no me habla, que mi mamá se hace la que está enojada conmigo, que no quiere decirme qué pasó con mi dinero. Y yo ya le he preguntado varias veces y ella simple queda como muda y me dice que ese dinero yo se lo regalé a ella y que ella puede disponer de eso como quiera. Y yo quiero saber realmente qué fue lo que pasó con mi feria. Yo no quiero en este momento pensar mal, pero es que las cosas me hacen pensar mal. Quiero que usted me ayude, hermano, y sobre todo que me indique a ver si tengo alguna posibilidad que me regrese mi mamá esa feria. Por favor, respóndame a esto y yo pronto lo voy a visitar. Esta persona se suscribe desde acá mismo de Omaha. Bueno, mi apreciado amigo y consultante, mi hermano, triste la situación de que hoy no se pueda confiar ni en la mamá. Es la realidad, hermano, ya no se puede confiar en nadie, ni en la mamá, ni en el papá, ni en los carnales, ni en los tíos, ni en los sobrinos, ni en los amigos, ni en la esposa. Es difícil, hermano, y más cuando hay una situación de dinero, y entre más grande sea el dinero, más grande la posibilidad de la traición. ¿Qué ha pasado en este momento, hermano? Pues que sencillamente usted tiene allá una hermana que es la que siempre se le ha metido por los ojos y por la nariz a la mamá de usted. Es una hermana suya que nunca ha servido para nada, que ha sido como un estorbo ahí. Pero la mamá de usted la adora, la quiere, todo lo de ella es perfecto. Y ella tiene un marido que es una porquería, hermano. Y el tipo este ha llevado a la hermana de usted, la ha convencido y le ha dicho de que le saque todo el dinero a la mamá, que al fin y al cabo ese dinero no es de la mamá y que solamente es suyo y que usted tiene posibilidad de conseguir más, que para eso está aquí en el norte. Esas son las razones, y la hermana, la carnala suya, que no es nada derecha y que nunca ha sido muy cercana a usted, pues mi querido amigo, le ha sacado ya una gran parte de esa feria a la mamá, a la mamá de usted también, hermano. A la señora madre de usted, diciéndole ese argumento tan infantil de que no, que ese dinero usted se lo mandó a ella, pero como regalo, y que ella puede disponer y se lo puede regalar a quien quiera, y que ella, como es su hija adorada, consentida y querida, pues sencillamente lo va a tomar, pero que ella lo va a regresar, que solamente se lo va a dar al marido de ella, y que con ella van a poner una tienda de abarrotes y que van a ganar mucha feria y que les va a ir muy bien y que muy pronto le van a regresar eso. Entonces su mamá está convencida de esa situación y cree que eso va a pasar así, pero eso no va a pasar así porque el vato ese tiene la intención es de agarrarse toda la feria. Ahora, su mamá les ha entregado más o menos casi la mitad de dinero a ellos. Ahora, se puede hacer y se puede trabajar para que quede bloqueada su mamá y no les pueda entregar el resto. El resto se puede salvar fácilmente. Ahora, lo demás va a ser más difícil. Pero de que se puede, se puede. Simplemente hay que actuar de manera rápida. Hay que actuar de manera concisa y fuerte para que esta gente no le tome toda la feria que tiene allá guardada, que tiene allá su mamá y que usted le ha enviado acá con mucho trabajo y fruto de su trabajo. 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
3: 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Hay situaciones en la vida que son tan difíciles que literalmente nos dejan en el piso. 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
2: 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contra o contra la de sus seres queridos. 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Bueno, mis amigos, Me anuncian que el tiempo se me termina y que solamente me resta desearles que la paz, que la armonía y que la felicidad reinen por siempre en sus hogares. Hasta pronto, hermanos del alma.
9: Familia, nos escuchan en la radio. Yo soy Mayra Berenice en vivo contigo. Y esta ocasión viene acompañada de Xochitl, la curandera, que, bueno, está muy seguido en el programa apoyando a nuestra gente que está teniendo dudas acerca de su pasado, de su presente, de su futuro, que quieren modificar las situaciones, las circunstancias que están viviendo, que están padeciendo de alguna situación de salud sin ninguna salida, que están padeciendo de un engaño, un abandono, una traición, que han sido hechizados, han sido... Ustedes, Xochitl, gracias por acompañarme.
10: Gracias, Mayrita, por permitirme compartir, como siempre lo he dicho, cabina acá con usted, y pues ya son varios años que estamos en este medio de comunicación.
9: Es correcto, Xochitl. Miren, familia, ya saben que yo llevo mucho tiempo en la radio y en diversos programas, ya sea de día, de noche, de fines de semana, Xochitl siempre nos ha acompañado con esta información que es de vital ayuda a la gente que de repente pues está viviendo una vida difícil y que ya no quiere estar así. Gente que ya quiere cambiar, Xochitl, que ya tiene años padeciendo enfermedades desconocidas o no pudiendo avanzar en la vida con mala suerte. O sea, no tenemos por qué estar así, esa es la verdad.
10: Así es, Mayrita. Pues desafortunadamente la maldad existe y muchas veces nos resignamos a vivir así año tras año, haciendo la lucha, pero... nos estamos enfrentando, no nos va bien en el amor, no nos va bien en el trabajo, nos corren o muchas veces nuestros hijos caen en desgracia. No es que ellos quieran o una persona no es que no quiera dejar el vicio, el bendito vicio a las drogas, al alcohol, pero resulta que es que hay un espíritu que lo está condenando a eso. Por más que la persona vaya a un instituto, haga el proceso, sale bien, sale desintoxicado, pero al poco tiempo vuelve y recae. Déjeme decirle, querido amigo, querido hermano, usted que está sufriendo de este padecimiento o un hijo suyo, es que hay un espíritu que lo tiene amarrado, hay un espíritu que no lo deja avanzar y vuelve.
9: Muchas veces.
10: Norteados, viviendo en un semáforo, viviendo en una esquina, esperando que la vida se les acabe de ir, claro, porque ya no tienen coherencia con la realidad, ya se perdieron en un mundo. Entonces, no esperemos a que nuestro amigo, nuestro familiar, nuestro hijo o hermano llegue a una situación así. A ellos hay que darle la mano a tiempo para poder que sean unas personas de bien, sean unas personas útiles y no sean un problema para la sociedad.
9: Es correcto. Y Xochitl, la curandera, podría tener esa solución para ti, para ti, para ti que me estás escuchando. 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
10: Así es, querido amigo, querido hermano. 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
9: Vamos con Adriana Solís, ella es del 29 de mayo del 80. Amiga Adriana, ¿estás lista para tu interpretación, mami?
12: Sí, sí, estoy lista.
10: Okay, Adriana. Bueno, Dios Padre, Dios Hijo y Espíritu Santo, yo, Xochitl, la curandera, en este momento abro un portal, pido la presencia de mi abuelo Tabaco, cacique Huaychipuro, ánima de la Blanquita, Juan del Dinero. Uf. Ofrezco este humo y esta ceniza a nombre de Adriana Solís. Uf. Pero que seas tú, Padre, quien pone tus palabras en mí. Adriana.
12: Dígame, hermana Xochitl, sí.
10: Su economía cada día está más dura, más difícil. La veo que vas perdiendo, que no vas cumpliendo.
12: Sí,
13: Sí, así
11: con los pagos de casa, de carro, con los biles de las obligaciones de tu familia. Pero aquí veo que el dinero sí le llega, hija, que el dinero. Es más, en la empresa donde usted trabaja tiene un buen cargo, un cargo de mando, un cargo donde ha sido reconocida, donde le pagan muy bien, muy excelente, muy bien, hija. Pero ¿qué está pasando? ¿Por qué la economía así, tan deteriorada? ¿Por eso me hablas? ¿Por la economía?
13: Sí, es que de verdad ya no sé qué hacer. Gano bien el dinero, pero no me rinde. Mi problema es que juego.
11: Exactamente.
13: Tengo una adicción a los juegos y ya no sé qué hacer.
11: Hija, recuerde, quien juega por necesidad pierde por afición. Desafortunadamente usted se enamora de 100, 500, 1000, hasta $3,000 y más. Pero es mucho más lo que ha invertido y como lo recibe se le va como agua entre las manos. Esta adicción que traes de estar en estos juegos de azar.
13: Sí, hermana Xochitl, de verdad que es una necesidad muy grande. Tan solo escuchar el ruido de las máquinas, de ver cómo trabajan, es algo que ya no puedo resistir. Y yo sí entiendo que estoy perdiendo mucho, pero yo necesito que usted me ayude.
11: Claro que sí, hija, claro que sí la puedo ayudar, porque esta adicción la va a llevar a la quiebra, porque esta adicción va a perder lo más importante, la familia, hija, porque no vas a poder cumplir con las obligaciones que tienes en tus espaldas, y usted es papá y mamá para tus hijos. Entonces,
13: exactamente.
11: Uf, Dios santo, esto está fuerte, hija, esta adicción que usted trae. Pero déjeme decirle que sí la puedo ayudar, que sí la puedo orientar para que usted se aleje de esta terrible adicción que traes. Entonces espero que me visites a mi oficina consultorio para poderla ayudar y para poderla tratar. Recuerden, amigos, recuerden, hermanos, que no hay enfermedad chica y que muchas veces uno lo hace como la persona que se ingiere una caguama, una cerveza. Va empezando y va creando una adicción el que consume un vicio, sea marihuana, sea cristal, sea lo que sea. Y dice, yo lo controlo, yo puedo. El que se mete a una máquina, el que se mete a un casino, yo puedo controlarlo. Pero desafortunadamente las cosas se salen de control. Y lo peor es que estas personas dicen, yo cuando quiera lo dejo. Yo cuando quiera lo dejo y el dinero es mío.
14: Claro, Xochitl, que quieren salir adelante, que quieren triunfar, que quieren sonreír, que quieren dejar la enfermedad, la mala suerte, la pobreza, la frustración, la depresión, el abandono, la traición, todas estas cosas negativas. Hay que sacudirnos como, no sé, como los árboles, como las gaviotas, como las aves, no sé, pero vámonos a dejar todo afuera, Xochitl, pero ocupamos la ayuda.
11: Así es, y aquí estoy para ayudarles y para orientarles. Usted marque sin ningún compromiso, sin ningún temor, que la orientación se le da. Y ya depende de usted si quiere seguir arrastrando la vida que lleva o quiere darle un volco total y empezar como el ave fénix. Morir y resucitar en oportunidades de vida, en oportunidades de amor, en oportunidades de esperanza.
14: Es correcto. 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
14: No pierdan más tiempo, el tiempo es dinero, el tiempo es salud, usted merece estar bien con su familia. 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
14: Vamos con Graciela Espiricueta. Amiga Graciela, tú eres del 11 de agosto del 80. ¿Estás lista para tu interpretación, mami?
15: Sí, claro que sí.
11: Bueno, Graciela, bienvenida. Gracias por esa fe, por esa confianza al llamar, al querer que su llamada salga al aire. Bueno, Dios Padre, Dios Hijo y Espíritu Santo, yo, Xochitl, la curandera, en este momento abro un portal. Pido la presencia de mi abuelo Tabaco, Cacique Guaycipuro, Anima de la Blanquita, Juan del Dinero. Ofrezco este humo y esta ceniza a nombre de Graciela Espiricueta, por el norte, por el sur, por el este y por el oeste. A ti, Dios Padre, pero que seas tú que pones palabras en mí. O sañamato que mi, o sacato que mi, Graciela. Ese tranquila, hija, esa tristeza, ese dolor, esa angustia que estás viviendo, la estoy percibiendo en este momento. Ese temor. ¿Qué está pasando, Graciela?
15: Fíjese que últimamente no he podido dormir, siento que alguien me observa, estoy muy asustada, ya llevo mucho tiempo encerrada, tengo miedo de salir, no puedo, me da miedo salir, no quiero apagar ni las luces porque siento que alguien me observa, que algo malo me va a pasar, estoy muy desesperada, ya no sé qué hacer.
11: Ay, hija, no se me agüite, tranquila, que aquí estoy yo para orientarla, para ayudarla en este preciso momento. Usted ya lleva varios días, diría yo que semanas, que no ha salido a la puerta, no ha salido fuera de tu casa. Te veo en una soledad absoluta. No te veo aquí un compañero, unos hijos. ¿Por qué tanta soledad, hija?
15: Pues soy una persona sola, tengo mucho miedo. Llevo 3 semanas sin salir ni que me dé la luz. Tengo miedo, mucho miedo. Siento que me va a pasar algo malo, que hay una vibra mala, que algo me sucede si salgo. Siento que me puede pasar un accidente, me puedo morir. Me siento muy mal, muy mal.
11: Graciela, sí hay algo malo y muy fuerte que te rodea. Hay un velo que te está cubriendo. Hay un velo, pero todo esto tiene nombre propio. Prefiero una gota de verdad a un mar de mentiras. Todo esto que usted percibe como miedo, como temor, es alguien que te está envolviendo a que te hundas en un hoyo oscuro y profundo. No has vuelto ni al trabajo, estás completamente aislada porque te están corriendo de tu trabajo, porque no quieren que regreses a él, porque hay una persona que hizo un cochinero para que usted se sienta así. Invocaron un espíritu que está en pena, en la oscuridad, y le han ofrecido a este espíritu, aquí lo veo palpablemente, es un hombre grande, con un sombrero, le han ofrecido la luz para que usted, a él le ofrecieron la luz a cambio de que usted esté en la oscuridad, hija. No entiendo por qué tanta maldad de la raza humana, pero tranquila, hija. Gracias por compartir lo que estás viviendo. Sí, hay algo muy delicado, hija. Necesito que me visite a la brevedad posible. Uf, pero ahorita te quedas en línea.
15: Claro, Graciela. Que sí, por favor, necesito ir lo más pronto posible para que me puedan ayudar.
11: Y necesito que se quedes en línea porque voy a hacerle ahorita un rezo para ahuyentar a esta persona, al menos para que hoy estés bien y mañana tenga la fortaleza de visitarme a primera hora. Gracias por su llamada, claro, hija. Sí. No se agüite, no se preocupe, que aquí está Xochitl, su curandera, gracias, para ayudarla.
15: Gracias, muchas gracias.
14: Mami, aguántanos ahí poquito. Bueno, Xochitl, así sucede, o sea, quieren que la gente no avance, ¿no?
11: A veces. Que la gente se detenga, que la gente esté estancada, que no le encuentre el horizonte a su vida. Exacto. Pero sí ve el daño que le han causado, que teme hasta salir de su casa.
14: Ahí está mi gente hermosa. Xochitl continúa en el estudio con nosotros y llegó el momento de comunicarse. ¿Quieren la interpretación del puro del tabaco? 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
14: Nos vamos a otra línea telefónica, Xochitl.
11: Claro que sí, Mayrita.
14: Él es Luis Alberto Fernández, es del 921 del 85. Amigo Luis Alberto, ¿estás listo para tu interpretación del tabaco, hijo?
16: Sí, Mayra, sí estoy listo. Muchas gracias.
14: Ok, mi amor.

0: lejanas, pero desafortunadamente veo muchas lágrimas, muchas tristezas alrededor suyo que has vivido. Ha tenido vivencias muy fuertes, diría que desde temprana edad.
1: He estado muy desesperado en estos días y llevo mucho tiempo así porque la vida se me ha vuelto un caos completamente, no tengo tranquilidad, siempre estoy desesperado. En mi casa siempre estoy mal con mis padres, más que todo con mi papá, y estoy ya en un punto que no doy, Xochitl.
0: Lo que pasa, hijo, es que aquí veo que usted ha tenido varias parejas del mismo sexo.
1: Sí, Xochitl, sí es verdad, hombre. Me sorprende que me digas eso, pero sí, y la verdad actualmente tengo una pareja, pero hemos estado supremamente mal. Es una persona que me maltrata, que nunca está satisfecha con lo que hago, nunca está bien, y eso me frustra también. Mis padres no me aceptan y no sé, no tengo ninguna opción, pero necesito tu ayuda porque ya no sé más qué hacer.
0: Claro que sí, hijo, claro que sí lo puedo ayudar, claro que sí lo puedo orientar. Y como le digo, en su pasado, en su infancia, siento una infinita tristeza, lágrimas. Uf, pero esta pareja que usted tiene, este hombre, no te quiere, no te valora. Pero esta persona no es quien te está haciendo todo este daño. Quien te ha causado un daño fue una pareja de hace más o menos 3-4 años. ¿Usted sabe de quién le estoy hablando?
1: Sí, claro, mi anterior pareja, duré con él 8 años. Era una persona mucho mayor que yo y era muy posesiva y me tenía... No me dejaba salir, no me dejaba trabajar desde que llegué a este país. Y por eso fue así, terminó todo.
0: Exactamente. Pero él, si no era para él, no era para ningún otro hombre. Por eso él te hizo un daño fuerte. Por eso son esos altibajos tuyos. Por eso es esa manera que estás llevando la vida. Que usted no le encuentra
1: ahorita. Desde que lo dejé, no tengo tranquilidad y siento muchos dolores en todas las partes de mi cuerpo. Siento como si me rechuzaran, siento como si tuviera algo ahí que no me deja estar tranquilo, como si me atormentaran, no puedo dormir bien. Y eso también me ha afectado con mi actual pareja, a la cual amo mucho.
0: Pero desafortunadamente su actual pareja no te valora lo suficiente, pero usted está enamorado. Y su antigua pareja, una persona ya grande, como usted lo dice, palpablemente aquí sale, este hombre recio, de carácter posesivo, te dañó de la peor manera. Te tienen una foto y esta foto está enrollada en un fetiche.
1: Dios
0: y te
1: mío,
0: tienen.
1: Xochitl, ayúdame. ¿Qué tengo que hacer para que me ayudes, por favor?
0: Claro que sí. Tienes que venir a mi oficina consultorio para tratar, encontrar primero que todo este daño, porque aquí no es solamente saber del daño, hay que encontrarlo, hay que destruir, hay que romper todas estas ataduras, todo esto. Y esto lo tuvieron en velación 9 novenarios y después fue a un refri y por último está enterrado en otro sitio, que no lo quiero decir en este momento, pero desafortunadamente estás mal, hijo. Estás muy mal.
1: Dios mío. Y esa es la desesperación que siento, Xochitl, porque no siento tranquilidad, no nunca puedo estar bien. En el trabajo me corren, cada vez que intento hacer algo se me va, estrellado 3 carros. No, yo soy desesperado.
0: No, hijo, tenga mucho cuidado porque tienes un coche gris. En ese coche gris vas a sufrir un accidente.
1: Sí,
0: tienes que tener cuidado.
1: Es gris mi coche. O sea, veo que sabes mucho, Xochitl. Pero necesito que me ayudes, por favor, desde ya, porque no sé qué más hacer.
0: Claro que sí, hijo. Claro que sí lo voy a ayudar porque usted es una persona de buenos sentimientos. Eres un niño muy noble. Desafortunadamente, tu infancia no fue fácil porque para muchos padres no es fácil aceptar la condición sexual de los hijos, de las hijas. Pero todos son hijos de Dios, todos son nuestros hijos y hay que aceptarlos como son. Porque nomás uno se mira los dedos de la mano, no son iguales. Así mismo son nuestros hijos, son un mundo diferente. Y no te me agüites, Luis Alberto. Claro que vas a empezar a llevar una vida de verdad plena con esta pareja que usted tiene en este momento. Es por el mismo daño que esta persona, porque veo que es más joven que usted. Por eso te manipula. Te manipula y quiere tenerte doblegado. Pero es prácticamente por el daño que usted trae. Porque este niño sí, hay un sentimiento muy grande.
1: Sí, yo lo amo y no quiero perderlo porque ya llevamos 3 años de una relación.
0: Okay, claro que sí, Alberto. Estoy aquí para ayudarle, para servirle. Y recuerden, amigos, hermanos, usted que en este momento me está escuchando, hay que aceptar nuestros hijos, como les acabo de decir, como vienen, porque no tenemos que tener discriminación por la condición sexual de una persona. Todos son hijos de Dios y todos son nuestros hijos, hay que amarlos y adorarlos como llegan a nuestra vida, a ser parte de nosotros, pero desafortunadamente hay mucho machismo,

0: mucho machismo, que los mismos padres no aceptan a sus hijos, a sus hijas, porque tienen una condición diferente a la de, a lo normal, a lo usual que uno ve. Pero igual, tienen los mismos sentimientos, tienen la misma razón de ser.
1: A ver, familia, ¿qué más quieren? 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Usted que se está rascando la cabeza, piense y piense, marco, no marco, llamo, no llamo, salgo de esta duda o me quedo igual. 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
1: Vamos a las líneas telefónicas. Ya tenemos ahí a nuestro buen amigo. Está listo para obtener su interpretación de lo que viene siendo el puro, el tabaco. Y tu nombre, hijito, es Arturo Hernández. Dile a Xochitl, por favor, carnalito, ¿cuál es tu fecha de nacimiento?
3: Soy del 19 de febrero de 1971.
2: Arturo Hernández, febrero 19 de 1971. Arturo, mucho gusto. Estoy aquí para hacerle una interpretación de este abuelo, de este tabaco. Quiero que usted esté en un lugar lo más posible tranquilo, no se me cruce de brazos ni de piernas, y vamos a ver qué nos dice este humo y esta ceniza.
1: Bueno.
2: Dios Padre, Dios Hijo y Espíritu Santo, yo, Xochitl, la curandera, en este momento abro un portal. Pido la presencia de mi abuelo tabaco, cacique huachipuro, ánima de la blanquita, Juan del Dinero. Ofrezco este humo y esta ceniza a nombre de Arturo Hernández, febrero 19 de 1971. Por el norte, por el sur, por el este y por el oeste. A ti, Dios Padre, pero que seas tú quien pone palabras en mí. Osa, ñamatukini, osa, katukini, osa, ñamatukini. Pinta raya, cura, pinta raya, cura. Abuelo tabaco, no me sueltes de tu mano. Padre Celestial, asísteme en este momento y en este lugar. ¡Oh, Dios! ¡Uf! ¡Uf! ¡Uf! Arturo, veo que usted aquí me está hablando es por problemas de salud. Veo aquí claramente y evidentemente esta ceniza que se está partiendo desde el inicio. Este abuelo se está abriendo de arriba hacia abajo, Arturo. ¿Qué problema de salud, qué quebranto es el que usted está presentando?
3: Mire, ya de un tiempo a la fecha me han salido unas manchas rojas en todo mi cuerpo y tengo un cansancio ya permanente. Ya, la verdad, no tengo ganas ni de ir a trabajar. Yo era una persona bien emprendedora, pero ahora todo se me ha ido para abajo. En el trabajo no rindo, y créame que estoy desesperado, porque ya los vales me están asfixiando. Ya tengo las deudas encima, mi esposa ya me tiene de tanto reclamo, ya estoy desesperado.
2: Desesperado, desesperado, Arturo, pero lo que pasa es que usted acá no me está diciendo que usted tiene un problema en su parte íntima. Aquí veo claramente que usted, cuando termina de estar con su esposa, los problemas de salud que usted presenta es un dolor exagerado de dolor de cabeza, y usted se ha hecho tratamientos. También veo acá que usted ha ido a muchos sitios para que le ayuden con este problema que tiene, pero desafortunadamente no ha llegado a la puerta correcta, a la puerta indicada. ¿Es así o no es así, Arturo?
3: Así es, sí, eso también. La verdad que no le quería yo decir que había existido con otras personas para me daba pena. Sí, los dolores de cabeza son intensos. Es como si el detalle de la luz, yo el solo hecho de ver la luz me hace que me retumbe en la cabeza, no puedo abrir ni los ojos. Y sí, la verdad, con mi esposa he tenido esos problemas con mi parte íntima, de que no he podido funcionar como un caballero, no le he podido cumplir. Entonces ella pues me reclama y me reclama. No, yo no sé qué hacer.
2: Claro que sí, Arturo. Arturo, dígame una cosa, ¿usted sí está dispuesto a venir acá a una consulta personal y privada aquí conmigo?
3: Claro que sí, no, lo que yo quiero es que usted me ayude, porque yo he escuchado el programa y he visto que usted le ha dado solución a muchos problemas. Yo he visto que usted ha ayudado a muchos compañeros, bueno, muchos ciudadanos, mucha gente, y la gente ha hablado muy bien de usted. Entonces yo tuve la oportunidad de poder marcar y la suerte de haber entrado a la llamada, porque yo lo he intentado y no había podido. Yo quiero que usted me ayude, por favor.
2: Claro que sí, Arturo. Ahora vas a quedar en línea y yo retomo su llamada y le voy a indicar la ciudad y la oficina a donde lo voy a atender. Porque este daño que usted presenta, Arturo, déjeme decirle, que es que usted aquí, aparte de que es tímido y no expresa las cosas, veo aquí que usted tuvo una relación anterior. Producto de esta relación anterior, esta persona es quien te ha hecho ese daño, Arturo. Desafortunadamente, caras vemos, corazones no sabemos. Y pues usted creyó que con ella había terminado las cosas normal, pero esta mujer... si no lo quiere para ella, no lo quiere para ninguna otra persona. Por eso ese cochinero que le hizo a usted, ese amarre y ese poco de clavos que tiene en ese fetiche, aparte de que le están pinchando su parte íntima, también los clavos están en la cabeza. Por esos dolores de cabeza que usted no tolera ni la luz. Así que, Arturo, lo espero acá en la oficina para poderle ayudar y poderle brindar esa solución que tanto ha buscado por otras partes y que no la ha podido encontrar.
1: ¿Estamos, papá?
3: Así es, ¿no? Pues la verdad que yo estoy toda la disposición de lo que usted me diga, yo lo hago porque estoy desesperado. Y yo sé y confío en que usted sí me va a ayudar.
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1: Nos vamos a otra línea telefónica. Su nombre es Jessica Fernández, pero más que consulta, Jessica... tiene algo que compartir con nosotros. Jessica, bienvenida.
4: Sí, mi llamada es para agradecer.
2: Gracias.
4: Sí, yo hace como 6 meses atrás, ya bastante tiempo, pues había tenido problemas de salud muy fuerte. Tenía un dolor muy fuerte en mis oídos y era tan fuerte el dolor que se me iba hasta la cabeza. Era muy molesto. Y entonces fue hasta que visité a la maestra Xochitl, que ella me dijo que estos dolores tan fuertes sean por un daño que me estaba provocando mi primera hermana. Nunca había sentido un dolor tan fuerte. Yo estoy muy agradecida con usted.
2: Gracias, Jessica.
4: Siempre que puedo, las personas cercanas a mí que se dieron cuenta lo mal que estaba viviendo, siempre me preguntan qué pasó o qué es lo que hice. Yo de inmediato les empiezo a platicar de usted. Sí, algunas personas conocidas ya se acercaron a ustedes y me han dicho que les ayudó muchísimo. Y bueno, me hacía falta hablarle aquí y que mi mensaje y mi historia les llegara a más gente para que sepan que aquí tienen a alguien que puede ayudarlos.
2: Jessica, agradecerle infinitamente por esa confianza que usted depositó, porque gracias a esa confianza la pude ayudar, porque gracias a este testimonio que me estás dando, me hace seguir en esta lucha, en esta de ayudar y de orientar. Porque con más de 40 años
1: sirviendo
2: a la comunidad, sí, gracias a Dios.
1: Gracias,
2: y gracias, Jessica.
1: Gracias,
2: no, mamá. Pensaba que me ibas a dar este testimonio, pero muchas gracias, hija. Dios te bendice.
4: Y muchas gracias a usted.
1: Ahí está, amigos, y de esta manera finalizamos nuestra programación del día de hoy. Ya saben que seguido estamos aquí con ustedes. 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
7: Hola, ¿qué tal? Soy Verónica Sandoval con la noticia de la hora. Una joven de 14 años fue trasladada al hospital tras sufrir un accidente en el que su vehículo volcó al norte de Stanton. Los agentes acudieron poco antes de las 6 de la mañana al lugar del accidente que involucraba un solo vehículo en Ridge Road. Los investigadores indicaron que la adolescente conducía hacia el sur por el camino de grava cuando perdió el control del vehículo. Este se salió hacia la cuneta y terminó volcando sobre el techo. Inicialmente, la conductora quedó atrapada en el interior del vehículo, pero fue rescatada antes de ser trasladada por el Servicio de Bomberos y Rescate de Norfolk. Las autoridades señalaron que la joven llevaba puesto el cinturón de seguridad en el momento del accidente, pero según la oficina del sheriff, la falta de experiencia de la conductora parece haber contribuido al accidente. Para esta y más noticias, visite telemundonebraska.com.
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8: Hola, mi gente, yo soy Sebas el Parce y esta es la información deportiva. Y seguimos hablando del torneo futbolero que sigue dando de qué hablar, con más emociones y más sorpresas que nunca. ¿Por qué? Porque hablo del partido de Alemania versus Paraguay, que tuvo un triunfo agónico, pero al final sacó la garra paraguaya y derrotó, muchachos, eliminó a Alemania en la ronda de penaltis. Paraguay avanza a los octavos de final, enfrentando al ganador entre Francia y Suecia, que van a jugar el martes 30 a las 4 de la tarde. Ya saben que para más información deportiva no duden en visitar telemundonebraska.com. Yo soy Sebas del Parce con la información deportiva, para seguir hablando también de los resultados de cómo Brasil sacó a Japón también y avanzó a la siguiente ronda. Soy Sebas del Parce, que estén muy bien. Hablamos después. Chao, chao.
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0: buenos días, familia del Lobo 97.7. Happy Tuesday. Ah, no, Tuesday, no, Thursday, ¿verdad? Thursday. Es que me comí la TH, por eso. No, me comí la... Sí, la TH.
1: No, sí, que no igual, sí. Happy Tuesday.
0: Ah, no, la H y la R.
1: La H y la R.
0: Es Thursday. Es que ¿sabes por qué?
1: Estoy ¿por qué, parcero?
0: Ya mañana. No. Nos vamos de vaca.
1: Yeah. Mira, de entradita te está mandando saludos Ricky y te está mandando saludos Tony. Y Gris la Troquera. Los Tony. Tres, que muy buenos días,
0: pa. ¿Y qué más?
1: Gris la Troquera, Gris. Tony y Ricky.
0: Saludos para todos los que ya están ahí conectados con nosotros. Muchas gracias. Good morning por la mañana. ¿Cómo andamos? Aliviánense. Ya venimos con todo. Ya venimos el día de hoy a echar el cotorreo, a echar el despapalle, como ya es costumbre en el morning show, tratando de aliviarles un poquito de su día, tratar de que se la pasen de lo mejor, hacer de menos su trabajo, o si están en casita echando la flojera, o si están un poquito en la depre, pues ojalá que nosotros por lo menos les saquemos una sonrisita el día de hoy. Ya saben, estamos a la orden para el desorden, pero también estamos para escucharlos, estamos para juzgarlos y echarles el cotorreo.
1: Así es. ¿Qué más hay ahí? Nah, todo bien.
0: Happy Thursday, everybody. Parcerito, ¿cómo andamos?
1: Bien, parcero, súper feliz, asombrado de la felicidad con este torneo futbolero. Uy. Pero bien, súper bien.
0: Chévere. Vamos contra Inglaterra. Lo predijeron los Simpsons y se cumplió.
1: El domingo contra Inglaterra y ojalá Dios los acompañe porque...
0: Mañana ustedes juegan contra... ¿Colombia juega contra quién?
1: Ghana.
0: Contra Ghana.
1: Mañana jugamos contra
0: ¿y
1: Ghana.
0: ¿Quién gana?
1: Colombia. Colombia. Y si Colombia gana, un buen ganador será. Vamos a jugar después. Vamos a jugar después del partido de Argentina contra Cabo Verde también.
0: Wow.
1: Que todos estamos diciendo que pilas, que los equipos pequeñitos se están sacando las garras. Y por eso es que a veces me da esa risa nerviosa cuando dicen, ay, pero Colombia contra Ghana. ¿Pilas? Pilas.
0: Sí.
1: Acordémonos que Paraguay sacó a Alemania. Acordémonos que Marruecos sacó a Holanda.
0: Ahora,
1: a Inglaterra lo tuvieron cerquita. Congo lo tuvo, pero pegadísimo contra la pared hasta que al último, like, nah, sí, sure, pasaron. Pero pilas porque este torneo es el torneo de las sorpresas, así es que no toca
0: todo puede
1: jugar,
0: suceder.
1: Toca seguir jugando bien.
0: Yes, sir, todo puede suceder, así es que, bueno, estaremos al pendiente, y bueno, pues mientras vamos a prepararnos por acá el cafecito, vamos a arreglar todo porque venimos con un topic del día de hoy, como ya es costumbre, el Thursday, o el día de hoy vamos a tener casa llena, ya que la diva de las mezclas anda ya preparando ahí el cafecito, anda preparándonos el scooters, o qué es lo que nos está preparando.
1: Toda bonita, toda linda. ¿Qué quieren, pero, chicos? Lo que sea. Yeah. Está, no sé, oscuro, chico.
0: Será el sereno, pero ya está preparándonos algo aquí. Aquí no lo está haciendo aquí. Nada más compró los vasos aparte y aquí
1: a la esquina.
0: Aquí, aquí está.
1: Hola, señorita.
0: No está en la tienda. No ha llegado tarde. No va a llegar tarde. No es eso. No, ahí está en la cocina.
1: Está como la reportera de Ecuador. No vayan a llevarle serenatas al hotel y esto.
0: Ándale.
1: Ay, no, se metieron
0: Chelita
1: problemas
0: no está
1: a señora.
0: Tarde. No está tarde, Chelita. Chelita simplemente está allá preparándonos el cafecito que viene en un vasito de esos de los que no sé si digan scooters o no sé de dónde viene, pero ay, vale. No es de que viene tarde. ¿Okay? No es que todavía está el chelicario por ahí, por allá por
1: chelicario.
0: Por la 24 ni nada de eso. Así le decimos no, a su... Vale. Bueno, la jipeta ahora no le hemos puesto nombre, pero antes tenía un carrito que le llamamos el chelicario. Es que era bien tumbado ese carro, no. Para todos lados lo llevaba. Para todos lados al lado ese carrito, la verdad, un carrito morado.
1: ¿En serio? Yeah. ¿Le decían el chelicar?
0: El chelicario.
1: El chelicario.
0: El chelicario, el chelicario, era el chelicario.
1: Ay, no.
0: Ahorita,
1: no,
0: ahorita que venga de la cocina, es no que... de la tienda. Ahorita que venga de la cocina.
1: Hola, Chelita.
0: Preguntas. Hola, Chelita, ¿sí nos escuchas?
2: Sí, aquí.
1: Chelita, ay, escuchándonos para allá en el carro así. Ay, tal. Ven, arrancando y así.
0: La buena vibra, la buena vibra. Claro. Bueno, familia, vámonos a una breve pausa comercial. Ya venimos después de la rola. Venimos después del intro del morning show. Así es que prepárese el cafecito usted también. Sit back, relax, enjoy the show. Y venimos con todo. Así es que no se despegue. Happy Thirsty Thursday. Ya venimos.
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6: Tú me ves así, muy normal y todo, pero yo te extraño mucho.
2: Así es.

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Hoy vienen chistositos, medio traviesos y bien bendecidos con el topic del día que está dando de qué hablar. Así que súbele. Abre la mente y relaja el cuerpo.

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0: Buenas. Ya terminó, Chelita, de hacernos el cafecito, de hacernos las bebidas preparadas acá, con los vasitos que casualmente tenía ahí guardados.
1: Sí,
0: reciclamos aquí,
1: exactamente.
0: ¿Verdad?
1: Exactamente. Bueno, antes que nada, muy buenos días para todos. Good morning por la mañana. Esperando que todos se encuentren ya muy bien. Y sí, fíjate que hace unos días, ¿te acuerdas que compramos este café? Entonces sí, reciclé los vasos y en lo que puse el café, el agua y no, imagínate. Pero no crean que fui a comprarlos.
0: No, llegó tarde.
1: Llegué temprano.
0: No venía tarde, no.
1: Primero vine y ponché y ya después fui a calentar el agua.
2: Ya, pues
3: a hacer la licuadora.
0: Acá.
1: Sí.
0: Ya. Hasta aquí le cayó el olor a chile.
1: Acuérdate, siempre mi mamá, que por cierto le mando un saludo, siempre decía, no hagan los licuados, no hagan esto en la licuadora donde muelo el chile. Y yo... Ay, con razón trae todavía una semilla por acá.
3: Porque le quedaba el jugo picante y su mano está mal, está picosa.
1: Así que no.
0: El problema no es cuando entra, dice.
3: Cuando. Al salir paga peaje.
0: El de atrás es el que paga.
3: Sí. Así picó que... comiéndoselo y pasándoselo.
1: Imagínate, parce. Diablos. No. Por eso yo dije, ¿sabes qué? Hoy me voy a tomar mi tiempo para hacer las cosas bien, llegar y consentirlos con un cafecito.
3: Claro, claro que hasta hace muy poco yo, ahorita que Miki estaba hablando de eso, yo no sabía lo de picante. Y cuando uno come muy picante, yo no sabía también que al momento cuando ya es momento de irse.
0: ¿Cómo no vas a saber, parce?
3: Entonces yo decía, pero se los están comiendo esos habaneros y tienen las goticas de sudor. Aquí estoy, amigo. Si estás sudando ahorita masticando eso.
1: ¿Comes comida picosa, parce?
3: No, yo no.
1: Ahora todo tiene sentido.
3: Yo creo que yo podría llegar a comer comida picante, pero me toca tener dos botellas de agua helada ahí al lado porque no es que no coma, solamente es que soy súper sensible porque en Colombia, personalmente, no siento que comemos picante. O sea, nuestro picante... Con las empanadas,
1: sí
3: a veces
1: comen,
3: lo que traemos.
1: Picante, ¿no?
3: Sí. Casi no. Casi no es muy picante. Conozco y me confundió. Me he confundido porque un día me dieron una pupusa. Ajá. Y esa vaina tiene encima como una ensaladita.
0: El loroco.
3: De lo que yo creí que era lechuga y zanahoria.
0: Pensabas que era cosla.
3: Sí, yo creí que era lechuga y zanahoria. Y pues yo ahí echándole esa ensalada, yo no, para comer bien fit, ¿no? Y le mordí y no era zanahoria, era habanero. Entonces, obviamente, sentí cuando sintió el miedo. Cuando se me durmieron las encías y empecé como... No,
0: yo pensaba que se te había dormido otra cosa.
3: No, después.
0: Ahí descubriste que sí era cierto lo que te decía.
3: No. Yo sentí ya el audio, se me fue como cuando uno se cae en una piscina, que uno empezó a hablar como... Y empecé como, Dios mío, qué paz, que me comí. Y ya, obviamente, los de al lado les tocó regalarme las bebidas porque no pude con el habano.
0: Wow.
3: Esa es la historia triste.
0: Ahora, imagínate, ok, so, ¿tú comes hachiros o takis?
3: No, porque pues me pica mucho. Y cuando empiezo a comer, siento la necesidad de que si paro, me pica más. Pero si no paro y sigo comiendo, pues puedo aguantarlo más.
0: Chable.
3: Entonces, sí, a veces cuando tengo algo de tomar cerquita, estoy como, bueno, hágale. Pero cuando valiente. No, pero cuando no. O sea, ahorita mi nivel de picosidad va en la valentina de tapa normal, rojita. Como un poquito, como tres goticas.
0: Nada. Ah, tres goticas, no manches.
3: Ahí voy. Porque ahí viene una valentina de tapada negra que dicen que es súper brava. Esa no.
1: Imagínate, eso ya es bueno. Imagínate que el parce fuera por esa, como lo llaman en inglés, el taco sauce, como usan los americanos. Y, ay, no, de esa, no, yo me como toda la botella. Sí. Ese es capsu, mijo, ya.
0: Sí. Tomato juice.
1: Qué bueno. Imagínate, yo ahorita me estaba acordando de cuando fuimos a lo del Midwest Taco en Tequila Fest. Uh-huh. Aquellos que se comieron todos los chiles.
0: Uy, Dios mío.
1: Es cierto. Imagínate cómo empezaron y cómo terminaron, ¿eh? Sin raspar tanto el mueble.
3: Yo sí. Estaban llorando por un poquito de leche. Porque...
0: Y después se fueron temprano del club.
3: Y con este gesto.
0: Pero bien valiente el compa, bien valiente. Uy, decía no, que hermano. Aquí el mero salvadoreño.
3: Ahora ya.
1: Pero imagínate,
3: entonces, ¿a la medianoche?
0: No, ¿cuál medianoche?
3: En el baño así con los rojitos aquí en las rodillas así.
0: Ay, María, por eso ibas a estar ahí con la confesión ahí, el pobre.
1: Ya le contó todo, por eso parce ya bien que sabe.
0: Bien detallado.
1: No, pero sí, imagínate la gente. La gente que come diario picoso. Imagínate que. No. Ya gastritis y todo de tanto.
0: ¿Has conocido a Kelly?
1: Sí.
0: Kelly, no inventes, ella se come ha sido lo del fa, right? Ahí donde vamos. Sí. El más picoso y todo, y no le hace nada.
3: Hay gente que es intolerante.
0: Lo más picoso, el labo más grande, no le hace nada. Nada. Y luego cuando vamos a comer así que aguachiles o whatever, lo más picoso, y anda como si nada. Como si nada, ni una gota de sudor esa mujer. No inventes.
3: Salió brava para el chile. O sea, para
1: lo picoso.
0: Para lo picoso. Sí.
3: Para lo picoso.
0: Saludos por ahí para la Kelly. Saluditos.
1: Ay, parce.
0: Ay, chicos, ya dejen de estar hablando. Ya dejen de estar hablando del chile, por favor. Vamos a ahora sí a hablar mejor de. ¿Qué pasó? ¿Se te hace agua en la boca o qué dijiste?
3: Muy chelito, gracias.
0: Bueno, déjenme más favorite en paz, por favor. Que conste. All right, chicos, ahí les va el topic del día de hoy, porque ya son las 7 de la mañana con 40 minutos, ya nos pasamos. Es más, tenemos que ir a la breve pausa comercial y ya venimos después de esto con el topic del día.
1: Dale.
0: Ahí les va, primero el topic y luego vamos a la pausa, ¿va? Si hoy pudieras ver todos los mensajes que tu pareja ha borrado, ¿los abrirías o prefieres vivir tranquilo? Dicen que el que busca encuentra, pero también dice que la curiosidad mató al gato. Imagínate que hoy te dieran el botón mágico, lo aprietas y todo aparece. Todos los mensajes que tu pareja ha borrado del WhatsApp, del Messenger, Instagram, Telegram, del X, de TikTok, del Snapchat,
3: Tinder.
0: De Tinder. Pero es que si tienes pareja, ¿por qué tienes Tinder?
1: Así como los mensajes, ¿no supiste?
0: Ah, cierto, muy bien. Cierto. Good catch. All right, sin excepción. Pero la pregunta es, ¿los abrirías para saber toda la verdad o prefieres vivir tranquilo sin enterarte de nada? Platícanos, cuéntanos, ya venimos después de la pausa, así es que vayan preparándose, vayan marcando 402-938-9797, 402-938-9797 o también por medio de la línea del
3: WhatsApp al 402-594-3955, 402-594-3955, pausa cortica y ya regresamos en el Morning Show con DJ Mikey, DJ Chelita y se va a hacer parce. Ya venimos.
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0: Bueno, ya estamos de regreso aquí en la número 1, el número 27.7. ¿Qué rollo con el pollo? Happy Thursday. No es Tuesday, es Thursday, ¿eh?
1: Ay, Vicky.
0: Que conste. Sorry. ¿Qué fue?
1: Lo no hizo, se ¿sí, escuchaste? Cuando entró Vicky, súper confiado. Happy Thursday. Y es más, cae en cuenta y dice, ay, no. Thursday.
2: Es como la rueda, o ¿cómo es la? No es la rueda de la fortuna, ¿cómo se le llama? Un roller coaster.
1: Una montaña rusa.
2: Así Mickey entró con todo y ya.
1: Que cayó y dice, ah, no, y es Thursday. Dice, no. O sea, hacemos otra vez.
2: Muy escuché que días. Estaba hablando de mi chelicario, ¿verdad que sí?
0: Sí.
1: Ay, sí.
0: ¿Verdad sí. que no? Ese chelicario se hablara.
2: Uf, te dijera a todos los lugares que fue.
1: ¿En serio?
2: Sí.
1: Le diste nos fuerte
2: lleva,
1: al carro.
2: No, hombre, nos llevó a todos lados. A Mickey, Marcelo. No, hombre. No. Ese carro sí le sacamos provecho. El chelicario. Que paz descanse.
1: Muy bien. Pobre. ¿Y ahorita cómo le llamas a la que tienes ahorita?
2: Esta es la Black Panther.
0: La Black Panther.
2: Sí.
0: Ay. Me gusta más la.
2: El chelicario. Sí. Sí, no, esta es la Black Panther.
1: Qué bacán.
2: Pero bueno.
1: Chévere. Que más, muy buenos días para todos. Mira, Marcela te dice Rest in peace.
2: Que lo conoce.
1: Sí. Oigan, bueno. Sí, qué chévere, ver, que estén aquí.
2: Cuéntenos
1: todos.
2: Ahora sí, Mickey, de nuevo. Vamos bueno. con este topic.
0: All right, ahora sí. Vámonos a abrir la línea telefónica. Ya saben, uno camina 402-938-9797. La pregunta del millón era: si te dieran la oportunidad de. Si pudieras de abrir todos los mensajes que tu pareja ha borrado, ¿los abrirías o prefieres vivir tranquilo? Si no tiene nada que esconder, ¿por qué los borró los mensajes? Borrar conversaciones ya es una falta de confianza. Hay mensajes que se borran solo por evitar problemas y no porque haya infidelidad.

0: O también dicen que prefiero una verdad dolorosa que una mentira bonita. El que nada debe, nada teme. No quiero perder años con alguien que me ha estado viendo la cara. Y bueno, pues también hay cosas que es mejor no saber. Eres de esos de los que si ya decidí confiar, no necesito pruebas. Platícanos, cuéntanos. ¿Tú sí abrirías esos mensajes o no?
1: Una gota de verdad.
0: Ándale. Pero
1: una gota de vereda o un mar de mentiras.
0: Luego se va a enojar la Cris contigo,
1: ¿eh? Ay, Cris, te quiero mucho.
0: ¿Crees que todos tenemos derecho a guardar conversaciones privadas incluso estando en pareja? Platícanos, cuéntanos, 402-938-9797 o mándanos un WhatsAppazo al
1: 402-594-3955. Miki, pero yo tengo una pregunta. Es la pareja actual. O sea, usted no puede escoger de pronto de una ex o un ex que uno diga: no, yo le revisaría, no sé, el celular a tal ex que yo tengo, a ver si en ese entonces me fue. No, al actual.
0: Que usted aquí el chiste es de que arda el cerro, así es que el actual.
1: El actual.
0: Aquí queremos ver al...
2: ¿Queremos?
0: Sí, queremos.
2: Queremos.
0: Te encanta también a ti. ¿Sabes? You know you do. You know you do.
1: Uy, no.
0: A ver. Parce, ¿tú qué opinas de esto? ¿Tú crees que Chelita no quiere también ver esto?
2: Yo pensé que del topic. Mejor platícame del topic. A ver, ¿a ti tú sí te gustaría revisar?
1: Yo no, porque gracias a Dios yo siento que hasta el día de hoy... A mí me gustaría por lo menos...
0: Tener pareja.
1: Por lo menos tener el celular de alguien. Revisar.
0: Qué mala eres, Lelita.
1: No, pero cuando tuve, yo creo que no tuve como necesidad de eso. Porque yo sí decía mucho, parce, si me voy a poner los cachos desde que yo no me entere, ojos que no ven.
0: Corazón que no siente.
1: Caía segura. No, mentira. No. Pero no. No. Ojos que no. Ay, comparse, por eso.
2: Yo no dije nada, ¿eh?
0: Yo sí.
1: No, yo creo que es eso. Yo creo que es como más las ganas y el morbo de uno, de novio o de pareja, que quiere buscarle, y se me hace también muy viable el de qué? El que busca encuentra.
0: Sí.
1: Entonces, yo no sé. Yo la verdad no, a menos que tuviera ya una certeza que yo digo, parce, si me están poniendo los cachos, ahí de pronto, y le diría a ella. Uh-huh. O sea, déjame ver el celular. Ay, no, déjame ver el celular. Uh-huh. Y ya, ahí se lo podría ver. Pero de resto, yo creo que no. Ay, parece que ¿para qué? A ti no te da como ese frito, como ese miedo de... Tienes el celular de la otra persona y empiezas a buscar y dices... Ay, parce, ¿y qué pasa si de verdad encuentras algo?
0: Sí.
1: Vamos, es fastidioso eso. Es como la... No sé, personalmente...
0: Prefieres vivir en paz.
1: Sí, yo no le reviso ni le revisaría el celular a mi pareja.
0: O sea, pero igual como tú no le revisas, tú también no quieres que tu pareja te revise. O que nada debe, nada teme.
1: No, yo tengo muy, o sea, la privacidad para mí es algo muy importante y nunca le he dado el paso a mi pareja, a ninguna, solo he tenido dos novias así fijas y no les he dado el paso.
3: ¿Por qué? Porque es algo...
0: Vamos de terrible.
2: Pero fíjate en las preguntas que te está haciendo, o sea, yo ni siquiera te digo nada y solito te saca los trapitos al sol.
1: Sí, es que...
0: Ahora resulta.
3: Pero yo estoy bien.
0: Ahora, tú fuiste la que le dijo que no tenía pareja. Es que no digas nada, Chelita.
1: Empezamos así.
0: ¿Qué fue la que te tiró la pedrada? Fue ella, no yo, ¿eh? Yo estaba tranquilito aquí en mi esquina.
2: Pero mira, ahorita hasta se chupa los dedos de toda el veneno saca.
0: Pues, ¿para qué te digo que no?
1: No, pero es igual lo que yo te decía. Yo no comparto tampoco mis passwords, sino es porque, ay, es que me escondí algo, quizás. No, simplemente es que no, se me hace que eso es como personal y ya. Si me quieren dar el password, bien. Si no, todo bien, pero el mío no.
0: Ahorita vamos contigo, Chelita. Okay. Vamos primero.
2: Última pregunta. Pero si te dicen, ok, si no me enseñas tu teléfono, entonces hasta ahí quedamos.
1: No, yo soy muy de... Ok, entonces vea, se las describo bien gráficamente para que me entiendan. Que la persona, que mi novia en el caso que tenga, no me tiran nada, mi novia, que me diga, no, ven, déjame ver tu teléfono. O sea, yo me siento, y es cuando uno se siente como que abre las piernas y la pareja como que se cae aquí como en el pecho y decir, ven, yo te muestro, dime qué quieres que te muestre, pero yo te muestro. No sé, abre Instagram, le abro Instagram, abre WhatsApp, pero que ya diga, ven, dame mi celular y me van a encerrar en el baño a mirar tus cosas, no.
0: Ok.
2: Muy bien, parte.
0: Ay, chicos, tenemos ya las líneas telefónicas llenas, así es que vámonos rápidamente a tomar la llamada.
1: Lobo, muy buenos días.
4: Sí, buenos días.
1: Buenos días, ¿con quién hablamos?
4: Con aquí reportamos el Bigotes.
1: Ay, Bigotes, perfecto, Chelito, ahí me que adivinaron.
0: Platícanos, cuéntanos, Bigotes, ¿tú qué opinas sobre este topic?
4: Una línea directa, ¿no? Y tengo ganas de opinar en el topic, pero no he podido, pero aquí estamos presentes. Hoy sí ya se trata de revisar el... Que te revisen el celular, ¿no?
1: Sí, si tuviera la oportunidad de mirarle el celular a su pareja, los mensajes y todo que ha borrado, ¿usted lo haría o no?
4: No, porque... Aparte que es de mala educación, aparte eso es inseguridad.
1: Ay, bien.
4: A mí no me gusta que me lo revisen, pero me lo revisaban, así que... yo lo que hacía, dejaba mi teléfono, le dejaba algo arriba, en forma de que yo supiera que estaba así. Y ella de todos modos le valía. Yo le decía, es falta de educación, ¿acaso ves que yo te reviso tu celular? Y no, de todos modos, ¿sabes? La persona que es insegura. Es pura inseguridad eso. De todos modos dicen que el que busca encuentra.
1: Ajá.
4: A veces no había nada que encontrar y ahí estaba, por un mensaje de hacía 5 meses, ahí estaba fregando. Así que...
1: Pero Bigotes, o sea que si usted dice que pronto es inseguridad, al momento que usted sienta la necesidad de buscar en el teléfono de su pareja, ¿es mejor decirle a su pareja como, oiga, yo siento que usted me está escondiendo algo, déjeme ver el teléfono?
4: Sí, si ella te esconde su teléfono para que no lo agarres, es que algo no está bien, ¿entiendes? Pero si uno se quiere mucho, uno mismo, ¿sabes qué? Poner la carta sobre la mesa, si es verdad que te está engañando algo, o por qué no quiere que le vea el teléfono, ¿verdad? Si algo esconde, uno ahí mismo tiene que decirle, porque si da las cosas al tiempo, eso es como una bola de nieve que se va haciendo más grande a la bajada, más grande y más grande. Cuando vengas a ver, ya no lo puedes parar, ya te vuelves bien cuernudo o dejas la pareja. Te vuelves bien cuernudo, te vienes bien menso. Y aceptas hasta te haces amigo del otro.
1: Wow, bien, okay. Sí. Bien, Bigotes. No, pues muchísimas gracias.
4: A su tiempo, o sea, a su tiempo tiene uno que hablar, porque si te enojas nomás al momento y nomás dices, no, que te voy a dejar y no la dejas, también ella también se va a tomar la medida, como lo dicen, ¿entiendes?
1: Así es.
2: Muy bien.
1: Bueno, bien.
4: Algo tienes que hacerlo.
1: Bien, Bigotes. ¿Ah? Toda la razón.
4: Pero no, está revisando el celular, yo pienso que es de mala educación y es inseguridad también.
1: Sí,
4: no
1: también. Vea, inseguridad.
4: No se debe de hacer.
1: Hágale, Bigotes, un abrazo enorme. Muchísimas gracias.
4: Tiene que quererse uno mismo.
1: Sí.
4: Para poder querer a las demás personas, uno tiene que quererse primero uno.
1: Sí, sí, sí, sí. Oye, Bigotes.
4: Todos los días que llegas, que te levantas y dices, qué bonito estoy, qué guapo estoy, qué bonito amanece, qué guapo estoy.
1: Ay, ¿también la canta?
2: Igual que el parece. Ya se descubrió.
4: Sí, uno mismo tiene que quererse y echarse flores, porque imagínate, si uno mismo no se quiere, ¿cómo puedes querer a los demás?
0: Cierto.
1: Muy bien, Bigotes. Así es. Está.
0: Bueno, listo.
1: Igualmente, Bigotes.
4: Saludos a todos los fraimeros.
1: Para todos los primeros.
2: A toda la raza de Campeche también.
1: Hágale, Bigotes, un abrazo.
4: A la raza de Campeche, claro que sí, cómo no.
2: Ahí está.
4: A toda la raza de Campeche, de diferentes puntos. Para el compa Zamorano.
2: Ahí está. Cuídense mucho.
4: Ahí está, primero.
2: Ándale, pues.
4: Para el compa Zamorano, aquí andamos hablando nosotros. Aquí andamos trabajando, andamos laborando.
2: Ya está, Bigotes, cuídense mucho, ¿eh?
4: Dale, muchachos, que sea bonito, bonito día, ¿ok?
2: Domingo.
0: ¿Ya?
1: Oigan. Fraimeros son los que ponen como los guardescobas entre el suelo y la pared.
2: Correcto.
1: Como en esa unión, como los que ponen la maderita abajo.
2: Lo que yo le digo, el guacal de la casa.
0: El guacal
2: las
0: de
2: maderitas.
0: La
1: o oh, los las esquineros.
0: Madres, no, las maderitas, no las maderitas.
2: No las maderitas.
0: ¿Qué pasa? Siguiente llamada.
2: Hola, buenos días.
5: Hola, buenos días.
2: Buenos días, Zulemita, ¿cómo estás?
5: Bien, oigan, póngame la de yo no entendiste bien, güey.
0: A ver, no se quita, ahí está.
6: Estoy bien mensa, yo no lo entendí nada.
0: Pues ¿por qué no lo dices tú, Solimita, si es el tuyo?
2: Si es el tuyo, ¿eh?
0: Por eso decía que ya tenemos que irnos al
2: A ver, dale. Cuéntanos, Zulemita, ¿qué opinas acerca del topic del día de hoy? ¿Tú revisarías esos mensajes que ya fueron borrados o no?
5: Claro que yes.
2: Eso, cuéntanos por qué.
5: Pues Pues yo opino totalmente lo contrario a él, ¿verdad? Yo opino que al contrario es, tú es más, creo que es más una persona segura de sí misma, que sabe lo que quiere, y que tiene integridad y límites muy firmes, okay, ¿verdad? Quieres a alguien que sea congruente, y tú también quieres ser congruente, quieres ser honesto, quieres ser actuar de bien, o sea, hacer las cosas bien. Si uno ya empiezas a, uno tiene, a veces uno no, bueno, a lo mejor lo digo por mí, uh-huh, a veces uno no es tan inteligente, ¿verdad? En prestarle atención en cosas de malicia o algo así. Uh-huh. Y cuando tú sospeches algo, give me one minute.
0: Tranquila.
5: Si tú sospeches algo, o tienes intuición o algo ya no te cuadra, yo siento que es bien importante, pues sí, investigar, porque, pues, ¿quién le gusta vivir una mentira? La verdad. Entonces, yo opino que está bien revisar el teléfono y, pues, dejar a esas personas, alejarte, ¿verdad? Yo opino que es una persona muy fuerte, que puede salir adelante, que te puede doler, pero te vas a... pues vas a sanar, la vida sigue al final de cuentas. Pues cuesta trabajo, sí, pero pues es mejor que estar sufriendo más psicológicamente, engañándote a ti mismo, uh-huh, ¿verdad? Ha de ser feo, es feo, porque yo sé lo que se siente. Es feo saber, sé lo que se siente, pero no porque yo ando aguantando mamadas así, no manches. Pero sí es que...
0: ¡Ay, su Leo!
5: Como que hay dudas y vivir en dudas. Y no saber qué respuesta darte, por eso es mejor revisar el teléfono, confrontar a las personas, hablar con ellas. Si no quieren dialogar, quieren pedirte tu diálogo, entonces algo está mal, está peor la situación, es lo que yo pienso. Si una persona no quiere dialogar, si tú le preguntas algo y te habla de algo más, y o sea, ese tipo de gente, algo está peor de lo que pensaba. Y yo pienso que es mejor que consideres que tienes que afrontarlo, uno, y dos, tienes que decidir si lo quieres o ya no, o sea, vivir con esa persona.
2: Muy bien.
5: Yo pienso que lo mejor es dejarlo, tomarte tu tiempo, sanar, yo digo que un año, okay, o dos, o los que necesites. Uy, y ajá, luego encuentra a otra persona, porque siempre va a haber alguien que te está esperando, que sea bueno para ti. Pero cuesta trabajo, lo bueno cuesta, ¿verdad?
2: Eso es
5: lo
2: que yo... palabras tan inspiradoras.
0: Zulemita para presidenta, sí, dice. Ahí está. Muy bien, Zulemita. Muchas gracias, Zulemita, que tengas un excelente Zulemita día.
5: Espérame. Nada más el otro día me quedé con unas palabras que dije. Nada más quería aclarar que hay mucha gente trabajadora, ¿verdad? Porque eso fue lo que dije, de que nada más saben trabajar. Y dije, pues estamos en Estados Unidos, en Madrid, andes diciendo abusadas así. Una disculpa a las personas que son trabajadoras, que trabajan a veces hasta 12 horas o más. Yo nada más quiero comentar que con las personas que son ejemplares, sanas, buenas personas, buenos familiares, buenos amigos, con esas personas yo no me estoy metiendo. Eso es lo que quiero dejar muy en claro. Nada más me estoy metiendo con las personas pues que tienen doble moral, que son machistas, ese tipo de personas. Quiero dejarlo en claro porque a veces yo digo cosas y pues no sé, siento que ese día como que a lo mejor no quiero lastimar gente que tiene buenos deseos, objetivos, sueños, con esas personas humildes y honradas, nobles, yo no me estoy metiendo con ellas de verdad. Nada más quería aclararlo y una disculpa en dado caso si ese día las dejé pensando o las ofendí.
0: No, Zulemita, la gente aquí entiende, ya te conocemos, ya sabemos cómo eres de buen rollo, no te preocupes.
5: Voy a mejorar cómo digo las cosas, porque a veces me quedé pensando, me quedé clavada con eso, la verdad.
0: No te preocupes, Zulemita, aquí te entendemos.
2: No pasa nada, no pasa nada. No te preocupes, está todo bien.
5: Bueno, gracias.
0: Un abrazo. Igualmente, gracias.
1: Gracias, Zulemita.
0: All right, vamos a ir una llamada más, chicos. Tenemos, bueno, identificamos la estación primero, ¿no?
2: Sí.
0: A ver.
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1: Perfecto, pegó el salto del conejo y ahí llegó Mickey salvando una vez más la transmisión totalmente en vivo en TikTok. Si lo vieron como un portero de un buen equipo, es porque fue a salvar la transmisión. Salió el
0: Memo se quedó corto.
1: El rompecabezas y llegó Mickey. Ay, allá.
2: No. Con Memo no, ¿eh?
1: Sí, Memo que ya lo están poniendo a calentar, pero pobrecito, es sí. Para que prenda la gente nomás. Pero no, claro. Chévere, saluditos para el Memo. Acá. Saluditos por allá, Angie, y al chilango que llegó. Ay, muchachos.
2: Ahora que da los deportes, ya también, ajá. ya, o sea, wow.
1: Pues imagínense que me tocó sumergirme a los deportes. Bien, papá, estoy ahorita.
2: Hola, filoso. ¿Qué tal? Soy Sebas el Parce. Soy tu fan.
1: Y hablando de los deportes, soy Sebas el Parce. No, pero sí, en serio. Sí. Pero funciona.
0: Hablamos pronto.
2: Sí.
1: Cuando ponen a Memo en la pantalla, se siente cuando la gente empieza como, lo prenden. Y por eso es chévere. Ahí, pues bacana. Chévere. Sí, un saludo ahí, Fael. Si
0: nomás calientan el boiler y no lo metan a bañar al pobre.
2: No, nomás. Vámonos con otra llamada.
0: Vamos a la línea telefónica. Vamos a ver quién anda por acá. No, buenos días.
8: Buenos días, Mickey.
0: Don Robert.
8: Parce.
1: Don Robert, muy buenos días.
0: Don Robert esperando. Lista, ¿no?
2: Sí, sí, buenos días.
0: Ahí en la línea.
8: Esa tercia no me la matan ni con quintilla,
0: vaya. Eso.
1: Gracias por esperar ahí en línea, don Robert. ¿Qué más? ¿Cómo está? No, ¿cómo amanece el día de hoy?
8: Ya sabes cómo me gusta el chisme, dijo.
0: No es chisme, reportaje.
8: Oye.
1: ¿Qué más, don Robert? Si, cuéntenos.
8: Si tuvieras la oportunidad de checarle los que ha borrado.
0: Sí, correcto.
1: Sí, señor.
8: Sí. Claro que sí, le reviso.
0: Salud.
8: Claro, por curiosidad. Mira, yo me dice mi esposa que yo no solamente me conformo con ver los mensajes, sino que veo quienes los replican, ¿no? O sea, quienes contestan y todo eso. Pues de eso se trata, ¿no? De eso se trata, o sea, de enterarse del chisme completo. O sea,
2: yo ¿no? sabía como tan que chiquito, don Robert. Igual tenía una conexión con don Robert, yo sabía que somos iguales.
1: Y don Robert, va hasta el fondo, don Robert.
8: Mira, dice mi esposa misma, dice, bajo la desconfianza vive la seguridad. Ese es un dicho de ella, no es mío, ¿sí? Entonces, yo creo que claro que sí vale la pena saber en qué paso anda tu pareja, ¿no? Si te vas a dar cuenta cuando ya sea irremediable, cuando ya, no, hay que, al toro por los cuernos, ¿no? O sea, lo que sea que suene, pues.
2: Okay.
8: Y las cosas derechas no tienen vuelta, ¿no?
2: Claro.
8: O sea, yo no engaño para que no me engañen, o sea, yo me porto de cierta forma para que me correspondan, pero pues definitivamente, o sea, que yo creo que por curiosidad yo sí lo haría, y consciente de que me puedo encontrar algo malo, bueno, pues adelante, ¿no? Hay que esclarecerlo, ¿no?
0: Ajá.
8: Y ya si es irremediable, bueno, pues bye, no hay una, fíjate que yo con mi esposa desde que decidimos casarnos, pues
0: sí,
8: yo le dije, yo me voy a casar contigo, o sea, yo no me caso ni con mis hijos, ni con tu familia, ni con mi familia, o sea, yo me caso contigo.
0: Sí.
8: ¿Sí? Yo te voy a querer mientras te quiera, o sea, una vez que ya no te quiera, te voy a decir ya no te quiero. Yo creo que es bien difícil, ¿no? Yo creo que es bien difícil decir eso, ¿no? O sea, es fácil decirlo, pero hacerlo yo creo que es bien difícil.
0: Ajá.
8: Pero yo no estaría con una persona con la que yo me sienta inseguro, que me engaña, que hay algo atrás de la relación y eso, o sea, yo no estaría yo con esa persona así. Hemos vivido y convivido durante tanto tiempo precisamente porque siento esa seguridad, ¿no? Si no me diera esa seguridad, pues ya, desde cuando éramos tronados, ¿sí?
1: Bien, o sea, que usted nunca le revisó el celular a su esposa.
8: Sí.
1: ¿O sí se lo revisa?
8: Nosotros no, hasta el día de hoy no tenemos nada oculto, ¿me entiendes? O sea, ella deja su teléfono ahí, yo me sé la clave de ella, y ella se sabe mi clave, y no hay nada de si lo quiere revisar, que lo revise.
2: El teléfono de don Robert, su clave es la cara de su esposa y el de la esposa.
1: Ay,
2: ¿sabes?
1: Qué lindo.
8: No, tiene su número, tiene su parte de la cara, tiene su número.
1: Sí, Robert. Ella por ahí dice que la curiosidad mata al gato, don Robert, le están diciendo aquí.
8: En mi familia se la saben todos, todos se saben la, o sea, mis hijas y mis nietos se saben mi clave. Y mi esposa ni se diga. Les voy a platicar una anécdota que de un amigo. Ese mi amigo se casó con una muchacha.
1: Sí.
8: Allá en Campeche. Y un día, o sea, se acababan de casar, tendrían que unos 2-3 meses tal vez.
1: Ajá.
8: Y se la encuentra con un tipo que la tenía agarrada de la mano. Yo no sé si la estaba besando o no, pero de la mano sí la tenía agarrada. Él me platicó y dice, y que le dije, bueno, ¿y este qué? No, ya me voy, ya se fue el hombre. Uh-huh. ¿Y eso qué es usted? Dice, no, dice, es que era mi novio anterior, dice, nada más que no había tenido tiempo de venir a terminar conmigo. Dice.
1: Ajá.
2: Ah, caray.
1: El de irnos.
2: Bueno, pero le dejó las cosas claras. Sí. O sea, sí.
8: Miren, o sea, yo de una cosa sí estoy seguro, ¿sí? La mujer que quiere engañar al hombre, lo engaña hasta enfrente del lugar, ¿sí? O sea, me ha tocado ver cada caso. O sea, yo sí los he visto, o sea, sí he visto.
2: No, don Robert, él ha visto de todo.
1: Sí. Sí. Ya lo vivió.
8: Óyeme.
1: De lo que han visto estos ojos.
8: Ahorita no lo he vivido, pero, o sea, lo he visto. Sí, en carne propia no lo he vivido hasta ahorita, pero sí lo he visto. ¿Sí?
1: Bueno, ahí está.
8: Bueno, te voy a decir una cosa. Una vez andaba yo noviando y mi novia, la que decía ser mi novia, me dejó por mi maestro de matemáticas.
0: Anda, canijo.
1: Uf, qué gran problema.
0: Bueno. Le tuve la solución, dijo.
2: El maestro de matemáticas traía soluciones. ¿Usted cree, no, hombre?
8: No, era un arquitecto y era casado.
2: No.
8: Uf. Sí, dejó a su esposa por mi amiga. O sea,
1: no contaba con esa.
8: Bastante potable, mi amiga.
2: Aparte de soluciones, también construcciones. No,
8: era enamoradísimo el arquitecto.
1: Oiga, ay, don Robert, ¿no bien?
8: Sí, no, sí. O sea, como dije, de todo hay en la viña del señor.
1: Ah, sí, eso es, don Robert. Sí. No, Robert, muchísimas gracias.
8: Al contrario, que tengan muy bonito día, o sea, jueves ya casi cerquita de la Aguasachi.
2: Ya casi. Cuídese mucho, don Robert.
8: Igualmente.
1: Lindo día, don Robert.
8: Igualmente.
2: Lo dejó por el de matemáticas.
0: Ay, don Robert. Luego nos va a contar sobre cuando jugó con los dinosaurios. Saquis, ¿cómo son ahí? Vamos a la música, ya venimos después de eso. No se despegue. Buenos días.
1: Les digo,
0: deportivo, prehistórico, fútbol.

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0: 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Los topics del día están encendidos. ¿Vienes a opinar o a quemar a alguien?
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0: su mecha, Pulgoso. Estas aquí nomás le dan cuerda tantito y ya.
1: Ay, Dios mío.
0: Hacemos de regreso, 8 de la mañana con 25 minutitos. Muchas gracias por seguir en la sintonía de la número 1, Lobo 97.7. Saluditos para toda la raza que sigue en la sintonía. Chicos, seguimos con el topic del día de hoy. ¿Cómo andamos?
1: Muy bien, muy felices. Chévere, esperando el fin de semana. Ya pronto, pronto. Un fin de semana
0: preparando bien. Todo el despapay.
1: Todo, todo. Y viene el fin de semana largo porque viene el holiday, viene también el cumple de Mickey, viene la independencia, viene todo. Así es que, por favor, vayan tomando fuerzas, vayan tomando agüita, hidrátense y por ahí. Ah, desde hoy empiezan a tomarse unos dos sueritos para que le aguante el hígado para el fin de semana.
0: Sí,
1: Así es que, bien. ¿Y tú, Chorita, cómo vas?
2: Andamos muy bien, ya más que listos este mes. Vamos a estar súper ocupados aquí en la estación. Así que, esperando este fin de semana, ya más que listos. ¿Tú, Mike, cómo andas?
0: Ya ready para...
1: Feliz con mentalidad,
0: para
1: ya.
0: Para la playita. Mentalmente ya estoy allá.
1: Muy bacán.
0: ¿Por qué
1: muy
0: crees
1: bacán.
0: Que estoy así ahorita?
1: ¿Tú eres de en playa, de ir a nadar literalmente al mar o simplemente estar así, acostado en la arena quemando?
0: Sí.
1: Sí, o sea, no eres fan como de ir a nadar ni nada.
0: Un coquito, una frutita.
1: Ay, yo he visto que en un coco echan camarones también y como con pedacitos de coco.
0: No, I can't, I'm allergic to shrimp.
1: Bueno, en un coco loco.
0: Un coco loco. Sí.
1: O sea, eres más como de coco en la playa que te pegue el sol y ya. Sí. No eres como fan de caminar a nadar.
0: De ir a nadar. No, casi no soy de nadar ahí en el mar. No soy de eso.
2: ¿No te gusta?
0: Casi no. No, honestamente really? No, ya. Yeah. Sí me meto al mar, pero nada más es de un ratito así. Ajá. Y ya.
1: Y la primera cosita que le roce el pie, para afuera.
0: No, nomás para que se vayan las malas vibras, porque dicen que en el mar la vida sí. es más sabrosa.
1: Dicen que se eche siete veces de espaldas.
0: Ajá. Tienes que entrar al mar siete veces de espaldas.
1: Sí, no, porque si no entras se da contra un muro.
0: La pared de carajo.
1: Está muy pandito el mar. Señor, ese es el muelle. Tiene que estar en el mar.
0: Son las piedras, ahí no es.
2: Pero
1: sangre.
2: Fíjate que ahorita que estás hablando de eso, mi compa Mickey aprovechó que su cumpleaños cae en un holiday para irse a celebrar allá. Pero obviamente que aquí no nos podemos ir sin ponerle también un pedacito de las mañanitas para todos los del 4 de julio. ¡Feliz cumpleaños! No quiero que te vayas a México sin tus mañanitas. Para todos los que cumplen años en este 4 de julio.
0: Te la bañaste ahora, mis hijos.
1: Ay, parce.
2: Un pedacito de las mañanitas, porque acuérdate que el tiempo es oro aquí.
1: Oigan, un saludito muy grande para todos los que están ahorita conectados, escribiendo, mandando regalitos a papi, a M. Baez, de verdad, muchas gracias.
2: Espérate, ¿quién?
1: De verdad, un abrazo.
2: Papi.
1: Sí, muchas gracias, papi.
0: Papi, ¿qué tú quieres?
1: Gracias por esa dona, papi. De verdad, Mendes Creations también, un besito, muy buenos días. A todos los que están ahí escribiendo, al Chilango también por ahí lo vi. A Chiquis, a Baby, a Angie también la vi por ahí. Muchas gracias por la sintonía. Tenemos ya también cositas aquí en
0: el Chilango. No nos ha llamado,
1: No, está conectado, pero
2: solamente
1: no
2: dijo cuando Zulemita estaba hablando de ese. Dice, de mí no vas a estar hablando, de la persona, la gente trabajadora, humilde, sencilla, como el Chilango. Anda, así me quedé yo.
1: Pobrecito Chilango.
2: Ay, pero oigan. Bueno,
0: chicos, tenemos WhatsApp, tenemos muchos mensajitos, así es que vamos a atender a la clientela.
1: Claro, dice el primero, dice: bendecido día, chicos, feliz jueves, que se la pasen muy bien y gracias siempre por arreglar nuestras mañanas. Se les quiere, saluditos para los tres.
0: Ay, gracias, gracias.
2: Saludos
0: también para quien haya sido. Tenemos un audio.
3: Ándale, parce, buenos días, DJ Mickey, buenos días, Chelita. Oye, pues te voy a dar un consejo. Cuando comas chile, luego te comas una nieve. Para que cuando vayas al W2 a tirar la basura, después de que acá se ponga medio picoso, esperes a que salga la nieve para que te regreses. ¡Ánimo! ¡Ah! ¡Buen día!
2: Menú más.
3: A la bandera, aquí andamos.
2: Eso.
1: Es el Carlangas, ¿sí?
0: Es el Carlangas.
1: Carlangas, parcero, un abrazo Carlangas. También. Qué bien, qué bien. Vea, tenemos otro que decía que mi pareja le pone contraseña al teléfono. Vea, pues, no sé.
2: ¿Qué significa eso?
0: ¿Qué significa?
1: Pues que es que yo no entiendo por qué algunas mujeres o hombres también dicen como que le ponen contraseña, pero les gusta guardar su privacidad. No es porque le están poniendo cachos, simplemente es la privacidad, pienso yo.
0: Oye, esto me acuerda del compa que nos mandó el que quería que hiciéramos lo del topic, ¿se acuerdan?
2: Yo estuve escuchando eso, yo pensé que habían hecho ese topic.
0: No, al final ya no lo hicimos.
1: Pues metámoslo también.
0: Pero regáñalo ahí.
1: Pero es que si una. ¿Cuál era?
2: Algo de que su
0: aquí
2: mujer.
0: Aquí está, mandó un mensaje ahorita. Dice: la curiosidad mató al gato de Don Robert. Eso es lo que el que mandó ese fue el que dijo. Dice: ¿dónde está?
2: Creo que era algo de que su mujer. Sí. Tenía silenciado un mensaje de una persona específico en Snapchat.
0: Ajá.
2: Dice,
0: revisas el celulítico y te encuentras notificaciones silenciadas. ¿Qué harías? Tópico para el lunes, dice. Mi pareja, novia, ya tenemos 2 hijos. Yo le chequé el celulítico y tenía un vato en su Snapchat con sus mensajes silenciados.
2: Que decía, hola bebé, ¿cómo has estado?
0: Dice que sí, solamente a él en su Snapchat lo tenía mensajes de
2: solamente a esa persona.
0: Ajá, solamente a eso lo tenía con la campanita de con un slash. Dice, ajá. Y según ella, el vato con el que es un vato con el que trabaja, pero ¿por qué esconde mensajes solo de él?
1: ¿Y alcanzó a ver los mensajes o algo o no?
0: De veras, ya no nos dijo la conclusión, ya no nos dijo. Por ahí, mi compa, por favor, platícanos, cuéntanos qué resumen o qué final tuvo esta triste historia.
2: O podemos todavía hacerlo en el topic.
0: Sí, puedes mandarnos
2: A lo mejor el muchacho trabaja en la noche y ella de día y a lo mejor lo silenció para que
0: arriba la frutería,
2: no. No interrumpa de noche, tú sabes.
1: Obvio que se le escape un buenos días, bebé. Y el otro ahí haciendo el desayuno. No.
2: Pero como no fuera hombre, que te diga, hola papi, ¿cómo estás? Ah, es puertorriqueño. Ay, te confundiste. O sea, te confundiste. No, dice, no me dijo
1: bueno,
2: nada.
1: Nada más le pone días, porque pa' bueno es usted.
0: Bueno,
2: bueno.
0: Esta joyita ya necesita una mujer.
2: Sí, por favor.
0: ¿Qué sigue?
1: Tenemos un audio ahí de.
4: Es que el de matemáticas sí la ponía en 4.
1: Oh. Uy. Soluciones. Ok, gracias. Gracias, Baldor. Oiga.
0: Next one.
1: Dice, hola, muy buenos días, Chelita, parce y para
0: No, léalo bien.
1: Hola, buenos días, beautiful Chelita.
0: There you
1: y
0: go.
1: Parce. Y para mi compa, el Mickey Mouse. El topic del día de hoy, ¿quieren un mar de mentiras o una gotita de la verdad? ¿Qué dice esta cita? Para mí no revisar nada. Ojos que no ven, corazón que no siente. Porque el que lo va a hacer o la que lo va a hacer, no importa si revisas o no.
0: Listo, ahí está. Muy bien.
1: Es que yo siento eso. No sé, para el que quiera o la que quiera. En cualquier lado se puede poner cacho, ¿sí o no?
0: Sí.
1: No tiene que ser solamente una notificación.
0: En el celular, ya.
1: Eso, parce, lo más prohibido es como lo más deseado. Entonces uno está como y eso es lo que a veces prende también, como esa vaina de. Pero es que. No, pero parce, está ahí detrás del árbol. Ay, pero es que esos vídeos se puede ver para adentro. ¡Ay, perdón! ¡Ay! Eso es así.
0: Ok, vamos a la línea telefónica, chicos, a ver qué nos dicen por acá.
2: A ver, Lobo, buenos días.
0: Adivinen quién es. A que no adivinen quién es.
5: Adivinen quién llegó.
2: Dice.
0: Una piraña.
6: Arriba el América.
2: Buenos días. ¿Cómo andamos, Ocho?
6: Buenos días. Bien, Akira.
2: Qué bueno.
6: Escuchando el cotorreo y escuchando así desde el principio y así como, ay, Bibis, yo no entendí nada.
1: No, es que aquí tenemos eso. Hoy tenemos como dicen el salpicón, una mezcla, un salpicón de topics. Hoy tenemos como 3 saltando.
2: Solo quiero decirles que mi compa Ocho me recuerda al maestro acá, el maestro de matemáticas de la historia de Don Robert.
1: Ay, Ocho.
2: Cuéntanos, Ocho. A ver, platícanos acerca del topic del día de hoy.
6: Del topic de hoy, pues es que es siempre, como yo he dicho, nadie estamos libres de que nos pongan o pongamos los cuernos. Así sea por mensaje, en persona o como sea, pero siempre, siempre hay un tipo como de lo del engaño, ¿no? Entonces, ¿para qué le buscas chalecos, digo, mangas a lo del chaleco? Porque si sabes, pues creo que no tiene, ¿no? Entonces, yo siempre he sido así como los de oportunidad que sale, oportunidad que es un mouse.
5: ¿Qué dijo?
1: Uy, no, es que se te fue la voz por un momento.
6: No, pues sí. Es que eso, pues que lo que andar buscándole en los mensajitos.
1: O sea que tú no revisas el teléfono.
6: Para nada.
2: Sí. Conociendo a mi compa 8, ni revisa ni le revisa.
1: Sí, no. Pero
6: fíjate nada más. Aunque mi esposa esté en la casa o que ella esté en el baño o que lo que sea, le timbre el teléfono, ni siquiera lo contesto, ni siquiera lo veo. Cuando ya sale, mi amor, alguien te marcó. Uh-huh. No sé quién, no sé nada, es tu rollo.
1: Uh-huh. Vea, pues, ¿así? Dice, mi amor, te marcaron, ¿y qué le pasa a tu carro?
6: Seguro,
1: ¿te
6: llamó Juan? Sí mismo.
5: Juan mecánico.
6: Ya. Ajá, así como Juan de la tortillera, ¿no?
1: Ahí, vea.
6: Sí, sí, o sea, como es eso. De lo de cuando uno busca, encuentra.
1: Ahí está. Oiga, Ocho, y el otro mini topic que teníamos ahí del parcerito que estaba escribiendo, que encontró a la mujer con una notificación, ¿cómo es? ¿Silenciada?
2: Silenciada.
1: De solamente una persona del trabajo. ¿Qué cree que está pasando ahí?
6: El vato buscó, encontró y le están poniendo los cuernos como si fuera los renos ya.
1: Ay, pobrecito.
6: Neta. Como si fueran los renos.
1: ¿Eh? Y al encontrar eso,
6: dicho, Navidad debe de ser como en dos veces, es que a lo del año, diciembre y en julio. Porque cómo va gente para México bien cornudo.
5: Yo voy acompañado, así es que a mí no me va. A mí no me toca.
2: ¿A qué te pones el saco? No.
5: Porque la tiró, la pedrada la tiró.
1: Ay, Ocho.
2: Miki, bueno, iba a salir ayer el 31, pero. Sí, iba a salir el último de junio, pero.
5: ¿Me sabes algo? Le estás hablando al tanteo hoy.
6: Se lo estoy aventando así al puro chingaplá, aquel.
5: Lo que no veo, lo que no veo no me duele, no te preocupes.
6: Exactamente.
2: Y ni lo va a ver porque por eso trae lentes, ¿qué te digo?
5: Ni con los cuatro ojos veo.
6: Ay, no, pues está cañón. Entonces, está cañón la situación.
2: No,
6: pero eso, pues, que de mensajitos, desde que los amiguitos y que hola, buenos días y que eso y lo otro, no manchen, o sea, ahí ya hay algo más.
1: Bueno, ahí está,
6: así
1: Ocho.
6: Es que quieren buscar, quieren encontrar, busquen.
1: Quieren llorar.
6: Quieren sufrir, busquen.
1: Exactamente.
6: Porque van a encontrar. Sencillo.
1: Hágale pues, Ocho, un abrazo enorme, muchas, muchas gracias y un abrazo y suéltame. Feliz fin de semana.
6: Hágale pues.
5: Que disfrutes México.
0: Freezer.
2: Diablos.
5: Vamos a la siguiente llamada. Aló, buenos días.
7: Feliz, parce, Miki.
5: Buenos días.
7: Me dice un amigo, dijeron los de la radio que eras tú y ellos.
2: Ay, canijo.
5: ¿Qué? ¿Cómo?
2: Que dice que un amigo le dijo que nosotros los de la radio le dijimos que era Cuguello.
5: Que nosotros le dijimos a él que él era.
2: Pero ¿qué tal si era otra estación? ¿Qué tal si no éramos nosotros?
5: Ajá, exactamente.
7: No, yo no sé, nomás dije.
2: ¿Y sabes qué? Pásame a tu amigo ahorita.
5: Por favor.
2: Vamos a platicar con él.
7: Ya se fue el güey para allá.
5: Le huyó el cobarde.
1: ¿Qué más, chilango? ¿Todo bien o qué?
7: No, todo bien. Aquí,
1: otra vez nos dejó ilusionados porque dijo que iba a ir supuestamente al partido y no llegó.
2: Así son los hombres.
1: ¿Y saben qué fue lo
2: no
1: peor?
2: Cumplen.
1: Sí, pues.
2: Chilango.
1: Dijo
2: allá
1: que salía
2: en
1: a las 7.
2: Chilango ya en México trabajaba para el gobierno.
7: También los hombres nos tenemos que dar nuestro paquete.
2: Ah.
1: Pero es que vea, Chilango dijo que él salía de trabajar de pronto a las 7, que salía de pronto un poquito tarde para el partido. El partido lo atrasaron. Lo atrasaron. Una hora. Empezó a las 9. ¿Dónde estaba
7: ahorita
1: Chilango?
7: Le voy a mandar una foto donde ando. Imagínese, anda uno como ahora, así como fuera. Haz de cuenta que estamos en una caja abajo del suelo. Ajá. Como unos 20 pies.
1: Uy, está, no, en una, aire, está en una bóveda.
7: Es un ventilador. Y sale, imagínate, como taco.
1: Está creando, chilango. Está haciendo un búnker por allá.
7: En búnker.
1: Oiga, noche. ¿Y va a ir el domingo o qué, chilango?
7: Ahí estoy ahora sí, sin falta.
1: Ah, claro. Y con harto tiempo, porque se llena durísimo. Muchísimo.
2: No, chilango, ya, la neta,
7: no,
2: ya.
7: Y también, antes de continuar, a la gente, si no tiene que salir, no salga esta semana, anda muy dura las aguas.
1: Oh, ¿en serio?
2: Sí.
5: Sí, lo que se estaba viendo.
7: Andan muy duras las aguas.
1: Oh, sí,
7: la
1: verdad, sí.
2: Así que tengan mucho cuidado, chilango, por primera vez, mira nomás.
1: ¿Crees que sea por la temporada? O sea, por ahorita, por las holidays o algo, ¿o es que siempre ha pasado así?
2: Yo pienso, para mí tiene que ver mucho con el día festivo, que es este fin de semana, y por supuesto mucha gente, siempre se ha visto que en tiempo de días festivos, la gente abusa del alcohol, por decirlo así, pero obviamente como ya sabemos, la policía está trabajando con otras agencias, entonces está poniendo más difícil la cosa, entonces hay que tener mucha precaución, así como dice Chilango.
7: No, te lo digo porque hace 2 días a mi hijo lo chocaron.
1: Sí.
7: Y me habló y dice, pa, ¿qué pasó? Le digo, ¿puedes venir para acá? Le digo, ¿qué pasó? Dice, me chocaron. Bueno, en eso llegaron los chotas y en vez de pedir tu licencia, te dicen, ¿tienes papeles? Digo, ¿y a ti qué te importa?
1: Wow. Qué maluco eso.
2: ¿Pero tu hijo está bien y todo?
7: No, pues sí, el que más está de induzo soy yo.
1: Ay, no.
2: Pues no, hay que tener mucho cuidado.
1: Chévere. Sí, no, y gracias por avisarnos y para
7: porque
1: la gente que está escuchando.
7: Todos en la casa son ciudadanos, yo lo único induzo yo.
2: Me hablas. Sí. No, sí, y es que hay muchos de nuestros familiares a cualquiera de nosotros nos puede pasar, así que hay que tener mucha precaución y pues también checar nuestra familia, que todos estén bien. Hay que echarnos una llamadita y ver unos por los otros.
1: Uh-huh. Chilango, cuéntenos, el topic del día de hoy, si usted a su pareja le puede observar los mensajes que ha borrado, ¿lo haría?
7: Dice, pues fíjate que es una arma de doble filo, porque ahorita en esos tiempos ya la mujer te dice, el hombre te dice, es mi teléfono, es mi privacidad.
1: Uh-huh.
7: Y cuando uno se casa o forma una familia, ya no hay privacidad para nada.
1: Bien, también.
2: Igual también tú de igual, o sea, pero tú no, tampoco no dejarías que te revisaran esos mensajes borrados.
7: Mira, si los quieres revisar, estén borrados o no estén borrados, se pueden revisar, Chely.
2: Sí, no, de eso yo.
5: Le estás diciendo
2: estás
5: al FBI.
2: Al FBI. Aquí te traigo el historial de 1780 antes de Cristo. Tú nomás dime.
7: Por eso total. Te digo, o sea, ya no es de excusa de que si los haces, ya sabe uno lo que hace. Ya sabe uno a qué le tira.
2: Y yo siempre lo he dicho, cada quien está donde quiere estar.
7: Uh-huh. ¿Y con quién quiere estar?
2: Muy bien. Ok, Chilango, muy bien.
1: Cancioncita para hoy.
7: Esta de Marantón y se llama y dime quién, o no me acuerdo cómo se llama bien.
2: La de ahora quién. Ahora quién. Si no soy yo.
1: Esa.
7: Esa mero.
2: Iba a decir, esa no es. Es la de mí. Ya está, Chilango. Pues cuídate mucho. Cuidado ya en el bunker que andan haciendo. Ajá. Y a ver si nos vemos el domingo, ¿ok?
1: No, ya dijo que sí. Pilas, pues.
2: Ándale, pues. Entonces, ahí nos vemos entonces. Y ya estás.
5: Va que va.
1: Eso, muchachos, nos vemos una pequeña pausa comerciales. Gracias por su sintonía. No nos demoramos. 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Ya venimos.
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0: Señoras y sí, ya estamos de regreso, pero pues ya regresamos solamente para decirles...
1: No.
0: Se acabó el tiempo, desafortunadamente. Muchas gracias a todos por estar en la sintonía de la número 1, logro 27.7. Gracias por ese topic del día. Tenemos por acá unos últimos mensajitos, chicos, por favor, ahí en el WhatsAppazo.
1: Claro. tenemos aquí, dice, saludos para todos ustedes. Pueden poner una canción de Sabiendo Quién Era Yo. No sé.
2: De mí te enamoraste.
0: De mí tú te enamoraste.
2: Sí. Yo no conocí el error.
1: ¿El error?
2: Tú solo te equivocaste. Ah.
0: Sabiendo quién era yo.
1: Bueno, me gusta que conoces la canción, por lo menos.
2: Ya la pusimos. Sí.
1: Ya. Ah, okay. Ya le dimos una probadita. Dice, buenos días, Chelita, parce y Miki. El que busca, encuentra. Ya no hay necesidad de ver el celular de tu pareja. Si voltea el celular, lo pone en vibrar y no se despega el celular, ya sabes que hay alguien más ahí con esos puntos. La lealtad no se compra. El que ama, respeta y no le falta a su pareja.
2: Hasta rimó y todo,
0: ¿eh? Para que vayan y digan, ya ven. Muy bien, muy poéticos salieron aquí, no era el amigo, el señor Alberto.
2: El señor Alberto. Pero antes de irnos, tú no nos has dado tu opinión. A ver.
0: No, yo sí lo dije. ¿Qué yo estoy de acuerdo con el parce.
2: Ay, no, mejor de me estar quedo... de acuerdo nomás, nada, tú di, a ver.
0: No, yo mejor me quedo así, mejor...
1: No ves.
0: No prefiero, ajá.
1: Uh-huh. O sea, prefiero si te dan no la saber, oportunidad de ver los mensajes que borró tu pareja, tú dices, no.
0: Nah, mejor ya, mejor ya, así ya, para que ya.
1: Pero quedan bien.
0: Lo pasado ya pasó, ya, ni modo.
1: Ok, pero quedan bien. No es que tengas
0: pues, la ¿cómo voy a saber si no lo estoy viendo?
1: Por eso, o sea, si te dan la oportunidad, tú dices, nah, no las veo. Sí, y te lo quitan, diciendo. Pero quedas bravo con la pareja o quedas como, ay, bien, o sea, igual te amo y todo, pero pues sí, no me importa. O quedas como con ese resentimiento de, ay, no la voy a buscar porque igual ya, pues, la que pase, ya, ay, o quedas bien, o quedas como, like, ¿no? ¿Todo bien?
0: Sí,
1: sí, me quedas así, bien, normalito. Normal. Ya el pasado.
0: Sí, ya pasado. Pisado.
1: Nah, pues.
0: ¿Para qué meterle más leña al fuego? Así mejor ir allá.
1: Es que en ese punto a veces como acuerdo con Mike. Uno, si ya pasó, ya parece que. O sea,
0: moving forward, please.
1: Desmensajeado.
2: Pero no queda ni tantito resentimiento, o sea, de decir, ok, bueno, ya lo pasa, pero.
1: Ahí está en lo que tú quieras.
2: Pero no
1: hacer.
2: Me mientas, ¿ok?
1: Exacto, ahí ahí está el problema. En
0: Ángel,
1: decir,
0: gracias, Ángel. ¿Ya ves?
2: Es un ejemplo. Suposición. No estamos diciendo.
0: Es un supositorio. Es un supositorio.
1: Bueno, por ejemplo, yo. Ah, no, mentira, para no hablar de Miki. No, pero no es en serio, o sea, porque. Porque después van a venir los problemas de antes y todo. Y va a leer un mensaje y se va a calentar. Es porque ese mensaje se lo mandaron hace 6 meses. Sí. Van a pelear hoy por algo de 6 meses que ya pasó, que de pronto ya se habló. Es diferente.
2: ¿Y si no se habló?
1: Ahí puede destaparse una gran olla.
0: Ok, ahora Chelita.
2: Yo tampoco no leería los mensajes, pero te voy a decir una cosa, por ejemplo.
0: Porque sí. Ya los viste.
2: Porque ya los vi. Es número uno. No, mira. Dice el topic es de mensajes borrados. Si los borraron, tuvo que ser por algo. Ajá. O sea, hay alguna razón por la que tuvieron que ser borrados. Uno no borra mensajes nomás por decir, ay, me llegó el de...
3: El éxito.
2: La luz y el éxito. Gracias. Me llegó un mensaje de Planet Fitness que tengo que renovar mi cuenta. Lo voy a borrar porque... No, o sea, yo lo ignoro, ¿sí me entiendes? Uh-huh. Pero te llega un... Hola, baby. Ay, déjame lo borro porque será. O sea, hay alguna razón por la que tuviste que borrar ese mensaje.
1: Exactamente.
2: Entonces, yo para mí, si tengo que leer un mensaje borrado, ya con eso me dice todo. No tengo ni siquiera que llegar a leerlo porque igual... Está borrado por alguna razón.
1: Exactamente.
2: Entonces, yo la verdad no los leería. Aparte de que dijo Miki, aparte de que hace 6 meses llegó, ya lo leí.
1: Estoy bueno. Exacto.
2: Yo la mira, y también creo mucho en eso de que.
0: Me llegó primero a mí, dices.
2: Me llegó y luego le hice forward. Te lo envié a ti para que te llegara. O sea, ya lo tengo, será para que me llegue primero. No, no te creas. No, pero para mí te digo, si ya tienes que borrar mensajes, si ya tienes que ocultarlos, si ya tienes que silenciar conversaciones, ya para mí eso ya es completamente un engaño.
1: Exactamente.
2: Entonces yo prefiero no revisarlos, ya te digo, no me voy a quedar con la duda de decir, por ejemplo, de preguntar, ¿y por qué los borraste? No los voy a leer, pero ¿por qué lo borraste? Uh-huh. Y soy buenísima para leer el lenguaje corporal de la persona al saber cuando te miente. Yo te puedo decir, por ejemplo, cuando a mi esposo le digo, hey, esto, Y es buenísimo para ponerse nervioso y pasar la saliva. Y yo dije, estás mintiendo. Estás mintiendo literalmente. ¿No?
0: O sea, ya
2: conoces. Y así vas aprendiendo el lenguaje corporal de cada persona.
1: Por eso,
2: en
1: muchachos.
2: En una amistad. Yo por eso te digo, no, hombre, trabajé en el FBI 14 años y ya.
0: Por favor. Vas, ya.
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2: Y en ese caso, si vas a borrar eso porque no quieres tener todos esos spams, igual te digo, el día que dices, bórralos por mí, chaval, no hay problema, es bastante, ahí viene, es más, si quieres pagar el bill del car wash que dice ahí para el lavado de carro, págalo, yo lo borré porque no lo, pero dices, tú tienes una explicación del por qué, sí. Pero de que dices, ¿quieres borrar? ¿Por qué vas a ver los mensajes borrados que tengo? Ya con eso me dijiste todo, ya con eso lo dijiste.
1: Yo una vez me fui así como de confiado, ¿no? Que casi no, o sea, no pasa y no me pedían el teléfono. Una vez me pidieron el teléfono una ex y yo estaba, pues, obviamente confiado. Le dije, pues sí, dale, revísalo. Pensé, o sea, es en serio, yo no. Y es en serio, que no suena a nada, pero de verdad, yo no he puesto nunca cachos ni nada. Le dije, sí, dale, revísalo. Y lo empecé a revisar y dele. Yo no sabía que ella se iba a ir como hasta el 2012, 11, y vio el mensaje, obviamente, como de una ex y todo, y me hizo problema por eso. ¿Y por qué no? ¿Y esto? Le dije, sí. ¿Y esto qué es? Y yo, mira la fecha, estamos en el 2024, 2022. ¿De qué fecha es esa? 2011. Por no sé, estoy por algo de 10 años. Pero es que todavía la tienes, se tienen de amigos en Instagram. Uh-huh. ¿Y?
2: No, como, mira, no, te voy a decir una cosa, parce. Esa persona, ok, tú le mandaste mensaje a esa persona en el 2011 y estabas con esa nueva pareja en el 2022.
1: Sí.
2: La culpa es tuya, porque tú debiste de haber buscado a esa persona del 2022 back in 2011. O sea, es tu culpa tuya, piensa. Y la muchacha, si yo hubiera sido la muchacha, es tu problema, ¿por qué no viniste a buscarme en el 2011? Yo pude haber sido la que hubiera recibido ese mensaje, pero decidiste mandárselo a otra. Ya ves, ¿ves cómo iniciamos? ¿Escuchas? luego. No te creas, no.
1: Oiga,
2: no,
1: eso es demasiado, imagínate. Es mucho, solamente porque un añito antes le había escrito otra vez, pero no es nadie.
2: Todavía fueron una semana, un mes, que ya andaba con... No, yo siempre he dicho, desde el momento que estás con una persona, cuenta desde ese día a tu tiempo. ¿Sí me entiendes? O sea, si un mes antes yo andaba con alguien más y dice, hey, pero ¿por qué andabas con alguien? Pues no es tu problema. O sea, lo pasado no te hace daño. ¿Sí me entiendes? No, sí, era tu tiempo.
1: Sí.
2: ¿Y por qué te vas a enojar? Diciendo yo, es tu culpa porque no me conociste cuando deberías de haberme conocido, fíjate.
1: Oiga, sí, ahorita todo eso a veces, ¿sabes? A que me lleva a pensar también. Sería un tópico bacano. La misma confianza que se tuvo una pareja cuando fueron algo al momento de terminar y se vuelven a ver. ¿Puede haber esa misma confianza? O sea, pues, y no lo puedo decir, pues, obviamente no es un tema, pues, para más adultos, pero como esa confianza, como si antes se daban besos, no sé, en la boca, hola, que está como al momento de verse si son exes y todo, están como...
0: ¿Como que en la boca también?
1: No en la boca, pero como esa confianza, como de, pues, tampoco iba a pegar.
0: O el beso
1: pues,
0: de
1: no.
0: Rebo.
2: Sí, es lo que te iba a decir, es que el beso en la boca es cosa del pasado.
0: La moda ahora
2: la moda
0: es.
2: ¿Qué?
0: El beso no...
2: ¿No escuchaste ese día?
0: Papá,
2: ahora te voy a contar.
0: Recuérdate
2: ese
0: beso. ¿Has escuchado del beso negro?
1: Sí.
0: Ese es el nuevo beso.
1: Bueno.
2: No lo dije yo, lo dijo
1: besos para todos.
0: Bueno, sí, pero lo dijo Rebo.
1: Besos para todos los que están conectados, un beso.
2: Pero
0: dijo Rebo, yo no fui. Acuérdense que yo no fui, a mí no me echen la...
2: Y hablando de eso, fue el martes y el martes me tocó verlo y también le hice la pregunta y se chivió y se fue.
0: Fue a buscar a su mujer.
2: Fue a buscar a su esposa.
0: Para que le diera el beso otra vez. Para que le recordara si sí está bueno o no está bueno el beso.
2: Yo nomás le dije, así te conquistaron. Diablo, señorito.
0: Se acordó de su ex. Sí, maldita
2: sus
0: Carolina.
2: Sus tiempos del 2011. Ahora veo por qué
1: me hice
2: enojar en el 2022.
1: Sí. Ay, no. Escríbeme. No mentiras. Todo bien.
0: Recordemos esos buenos tiempos. El beso de labios de abuelita.
2: Ay, ese ángel.
0: Deja la chimuela. Deja la abuelita en paz, oye.
2: Se
0: ¿qué
2: pasan,
0: pasa?
2: Pero bueno, ahí está.
0: ¿Tenemos por ahí en el WhatsApp?
1: Sí.
2: ¿Por qué te tembla la mano?
0: Se acordó del beso de la boca.
1: Uy,
0: del pasado.
2: ver, ¿qué dice?
0: 4507.
2: Sí, dice, buenos días. Él o la que te quiere engañar lo hará con o sin mensajes. Como dijo María Félix, si tú quieres dejar a un hombre, investígalo. Bonito día. Ey, sí, cierto, ¿eh?
0: Ah, saluditos.
2: Ahí tenemos otro mensajito.
3: Buenos días, Chelita. Buenos días. Ese es mi niño, ¿cómo anda?
0: El Coco Colombiano.
3: Good morning. Mira, estoy escuchando el tema. Pues tuvo un mensaje así, para que no lo descifren. Nomás lo mandas con C-C-S-C-C. ¿Qué quiere decir? Cuida culito, cobra cobra carito. Saludos, el Coquito, el colombianito.
1: Eso, Coquito mío. Ahí está, vea, qué bonito. El mensaje del día. Un abrazo, Coco, Coco colombiano.
4: Chilango, milagro, el cambio se ha logrado. Saludos, Chilango, eso te quiere, ya te la you know. Chelita, soy tu fan, aquí manifestándose una fan. Me encanta cómo hablas, me encanta tu voz, me encanta cómo piensas. Me encanta lo que dices. Me encanta que me empoderes.
2: Eso.
0: A mí me encanta más lo que dice Zulemita.
2: Yo le iba a decir. Yo apenas que le iba a decir, saco las ¿cómo es? Filosofía de Zulemita. Ahorita voy a pasar por ella, a ver que me terapie un ratito. Claro. Así que saluditos, Zulemita. Yo también soy tu fan.
1: Zulema tiene más de un audio aquí, ¿no?
0: Sí.
1: Pero hay como tres.
0: Estoy bien mensa. Ojo,
1: ese es de ella también.
0: Sí. Y el hinche vato parece.
1: Él te parece,
2: parece un bebé.
1: El último que tú lo grabaste, incluso hay que. ¿Cuál era el que había dicho? Que lo grabaste hace poquito, que le dijiste, uff, suele mandar unos como para cortarlos. Que había puesto algo como.
2: Es el del bebé, pero me gusta más también el de. ¿Quién era la chaparrita? Ponme la canción. Ponme esta canción, Chelita.
0: Ah, de Carmencita.
2: Carmencita. Ese también está bueno.
5: Chelita, ponme esta canción, por favor. Para empezar, no somos amigos. Para que me hable usted en confianza. Usted sabe de mí muy poco. Que si supiera, no se arrimara.
2: Si yo tú pudiera tener una hora en específico, que es, pídemela.
5: ¡Querida! Dime cuándo tú vas a volver.
0: Ya llegó Berito. Viene cantando la Berito.
2: Imagínate. Te digo, si yo pudiera tener una hora donde dijera, pídemela cantando, Carmencita se lleva el premio.
0: Claro,
2: o sea, literal. Sí,
1: totalmente.
2: Y lo decir, pídemela cantando que Chelita te la pone.
0: Sí, que sí, está chidote. Está chidote.
2: Ay, ay, ay. Pero bueno, ahí está. Ahí quedamos. Saluditos a todos los que nos llaman. Que podemos hacer también
0: los audios. El ayuda, por favor.
2: Tenemos a Tony, Carmencita, Zulemita, no, hombre.
6: Ay, no, qué horror.
2: Qué horror. También. Pero bueno.
1: Está bueno.
2: Ahí quedamos. Oigan, con el topic del día de hoy, chicos, todos. Pero el día de mañana no trabajamos, por ejemplo. ¿Ah? Es que acuérdate que mañana el jefe se va y no trabajamos.
0: Mañana es día feriado, mañana les toca su día libre. Así es que no tienen que trabajar mañana, chicos. Así es que a toda la gente que nos está escuchando, mañana no va a haber morning show, no va a haber topic del día. Lo sentimos, espero que se la pasen de lo mejor, que disfruten de su fin de semana feriado, que disfruten con su familia, cocinen mucho, disfruten mucho, bailen mucho, gocen mucho. Quisiera decir otra cosa, pero no puedo porque es así, me sancionan, y pero bueno. O sea, bésense mucho, es lo que iba a decir, pero el otro beso, la boca es cosa del pasado. No me digas que no te sabes esa canción, parcerito, porque
1: no.
0: Es que está bien verde el parcerito.
2: ¿Qué te parece? ¿Solamente por eso? ¿Qué te parece si venimos mañana? Ya sabes que cuando los gatos salen, los ratones hacen fiesta.
0: El ratón va a estar haciendo fiesta mañana ya.
2: Ahí es al revés. El ratón se va y los gatos vienen.
1: Ese ratón va a estar con arena mañana.
2: Entonces, ¿qué te parece si, aunque mañana el día es libre, qué te parece si venimos aquí a animar el show en la mañana?
1: Hágale, soy más preparado que un yogur.
2: Eso. Así que, sí, no se preocupen. El día de mañana sí es día libre aquí en la estación. Pero bueno, vamos a venir, mi compa el parce, tu amiga Día y Chelita, echar relajo en el morning show, porque sé que todavía hay gente que el día de mañana le toca laborar.
1: Ajá.
2: Entonces vamos a venir a tratar de alegrarles un poquito su día. Vamos a ver qué nos inventamos hoy.
0: Y mañana, muchachos, se prende los televisores.
1: James Rodríguez, Luisito Díaz contra Ghana. Después del partido de Argentina contra Cabo Verde.
2: Mañana
1: es un gran partido.
2: Mañana para te vienes vestido de los colores de Colombia.
1: Mañana me vengo de amarillo pollo.
2: Amarillo amor.
1: Porque mañana, mami, prenda la tele, yo ponga la tele, que juega la serie. En serio, con toda, de verdad, sí. Chévere. Mañana nos vemos entonces, muchachos. Sí, también.
2: Mañana también. Vengo de amarillo para apoyar a Colombia. Así que, porque no nada más lo vamos a apoyar. Van a ganar.
1: Ay, Dios. Sí.
0: Va a ganar.
1: Oigan, ustedes. Yo les había dicho en los partidos que ustedes imaginarían que, porque Colombia se puede ver contra México únicamente en la semifinal.
0: Sí. ¿No sabían? Claro. Yo lo creo eso.
1: Uy, pero ustedes se han puesto en mi posición.
2: Bueno, no, porque si me puse. Bueno, ya.
0: Hablaría diferente.
2: Sí, ya. Y después,
1: está difícil, pero oigan, y chévere, ahorita que Chalita tocó la parte así como de eso, una felicitación grandísima para México, para se lo están haciendo. Ya, o sea,
0: no se quedan atrás.
1: Uy, México, Inglaterra, ahorita estoy, parce, donde México le gane a Inglaterra, derechito pasa a semifinales, porque le tocaría después contra Brasil o contra Noruega.
2: Acabo de compartir un video ahí en TikTok, el cual que si no nos siguen, búsquenos ahí, Lobo 97.7 FM, DJ Mickey, DJ Chelito Oficial o Sebas el Parce. Compartí un TikTok donde le preguntan a un señor hace años, ¿tú ves a México ganar un mundial? Y el señor contesta, uff, no, yo creo que sí, pero en mucho tiempo. Le dicen, ¿en cuánto? En el 2026. ¡Wow!
1: ¿Y sí?
2: Imagínate. Ahora sería con eso de que salió en las noticias también de que el presidente de los Estados Unidos va a ser uno de los que va a entregar la copa del mundo. Ajá. ¿Cómo se vería entregarle esa copa a México?
0: Le va a arder.
1: Eso, cuando come en Chile.
2: Igualito. Pero bueno,
1: ese va a ser un cheto picante.
0: No, hombre,
2: se va a poner más anaranjado de lo que ya está. Así que.
1: Vea lo que dice Ángel. Mañana corona, amor. Hágale pues, mijo, dele a esos pichurrias. Un abrazo enorme,
2: Ángel. Lo que has hecho. Has llegado aquí.
1: No.
2: Me encanta
1: que usen esas palabras. Y peor, y lo más bacano es que las están usando bien. O sea, donde van las palabras ya bien.
0: Entonces, es que las estás entrenando muy bien.
1: Los quiero muchísimo. Berracamente los quiero.
0: Chicos, se nos acabó el tiempo. Desafortunadamente tenemos que irnos a identificar la estación. Ya nos pasamos y aquí está el jefe para acabarla de fregar. Y nos está volteando a ver con los ojos de toro loco. Ya valió gorro el asunto. Vamos a ir a identificar la estación. Ya venimos. Gracias, Echelita. Gracias, Parce. ¿Se van a quedar aquí todo el día o qué rollo con
2: ahorita el ahorita nos despedimos. Vámonos.
0: Bueno, sale. Ok, ya venimos. No se despeguen. Buenos días.
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8: Hola, ¿qué tal? Soy Verónica Sandoval con la noticia de la hora. La policía de Omaha acudió a atender un reporte de una agresión con arma blanca en el 701 de Riverfront Drive poco antes de las 3:30 de la madrugada del martes. Al llegar al lugar, los agentes supieron que la víctima, una mujer de 22 años, había sido trasladada en un vehículo particular al centro médico de la Universidad de Creighton. Posteriormente fue llevada al hospital Bergen Mercy con heridas graves. La investigación continúa en curso y se insta a cualquier persona que tenga información a comunicarse de forma anónima con Omaha Crime Stoppers. Para esta y más noticias, visite telemundonebraska.com.
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9: ¿Qué hubo pues, mi gente? Yo soy Sebas el Parce y esta es la información deportiva. Y este torneo futbolero no deja de emocionar y no deja de darnos sorpresas, ya que obviamente los que los favoritos nos decíamos que iba a pasar Holanda, pues ¿qué creen, muchachos? Quedó eliminado de la Copa Mundial 2026. Así es, Marruecos elimina a Holanda por definición desde el punto penal después de un trágico y muy buen empate. Se le da a Marruecos irse a la largue, después irse a los penaltis y por último darle la clasificación al equipo marroquí. Así es que le decimos hasta pronto a Holanda, hasta pronto a Japón, hasta pronto a Francia. Y vamos a seguir con esta pasión futbolera. Recuerden que yo soy Sebas el Parce. Estos fueron los deportes. Para más deportes, no dudes en visitar telemundonebraska.com. Buen día. Chau, chau.
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0: Estamos en la CCA, estamos de regreso aquí en la número 1, 97.79 de la mañana con 23 minutitos. Happy Thirsty Thursday. Feliz jueves de mucha sed. Andan muy risueños, chicos. ¿Qué les hicieron? ¿Les hicieron cosquillas aquí?
1: No sé qué le eché al café.
2: Es que no, acá. Estamos aquí.
0: Te faltó a mí. Te faltó echarle más al mío. ¿Por qué?
1: Y hoy vienes medio apagadón. ¿Qué traes?
2: Vicky, ¿qué pasa? No, es que Vicky ya está mentalidad. Relax. Entonces ella está.
1: Ya no quiere hacer nada el día de hoy. Sabe que es su viernes.
0: Es que me eché uno antes de venir.
2: ¿Qué hay? Tiene la camiseta. La debí tomar más FD.
0: Más FN Bums.
2: Eso. Muy bien. Que vivan los Vegas Bums. Muchachos.
0: Que vivan los Vegas Bums.
2: Uy, esos pegan unos cuetazos que uno no se da cuenta. Y más si uno no come, pues le sale barata la borrachera.
0: A ti.
1: I was gonna say, speak for yourself.
0: Yeah.
1: Porque, parce, yo te he visto
0: tener... Más pedos, más este... Sí.
1: Sí, no.
2: Es que es bacano cuando uno llega y hace rapidito eso, con eso se le baja ahí mismo. Sí, o sea, uno se sube y después para medianoche uno ya está chévere otra vez.
1: Ese viernes que vayas allá donde trabajamos, te voy a recibir con unos...
0: Frankie, saluditos.
1: Y así, era con tres ya, con eso, mira.
0: Ahora, oiga, sí. Imagínate, le das un adiós. Le das un adiós, más va.
2: Uy, no, ya. Me despierto. Con esto el planeta acá. Tierra.
1: Y él en la
0: va a aparecer este Cristi.
2: Pues se va a hacer parce. Out.
1: Ey, van a llegar. Ey, ¿dónde está Sebas? En la pista de baile. Hoy se ve. Ya me imagino.
0: No, y luego le pones la canción de Rebota. No, ¿para qué quieres? Con esa no. Ya valió ahí.
1: Ese
0: sí.
1: Es un himno.
0: Ese,
1: por favor.
0: Es su anthem,
2: ese viernes mañana, que gane Colombia. Uy.
0: Le pones esa canción y ya valió gorro el asunto.
1: ¿Cómo
0: descontrol?
1: No. Saludos para Frankie, que dice saludos desde El Salvador.
0: Saluditos,
1: gracias por vernos desde allá.
2: Saluditos para los del Salvador, parcero. Un abrazo enorme. Y tengo más saludos.
3: Mamarre.
4: ¿Cómo lo mueve esa muchachota?
2: Para el viernes, para celebrar el segundo gol.
1: El pelo.
0: Así. Rebota. ¡Diablo, señorito!
2: Me está dando crecer el pelo.
0: Las luces, chelita, por favor.
2: Eso que le dices.
0: Ella tiene nalga y tetita. Nalga y tetita.
4: Ya tiene 18 en
0: tetita. Solo. Alócate, parce, alócate.
2: Me emocionaron, muchachos.
0: Dice, parce, es lightweight. Sí, mija, la mera neta, sí. Pero es.
1: No quiero dar ideas, pero cualquiera que se lo quiera llevar.
0: Solamente con dos Vegas Bums ya es todo tuyo.
1: Cómprele una bebida y usted lo puede probar.
2: Oigan, sí, pero ustedes de verdad.
1: Sí, pero no lo hagan.
2: ¿Ustedes no les pegan duro eso? O sea, no.
0: Hombre.
1: No, ya es profesional.
0: Ya, sí. No, yo empiezo. Uno toma el trabajo serio, mijo. ¿Tú
2: parce, yo después del segundo, yo empiezo a sentir un mareito como chévere, pero como que estoy como.
0: Un mareito.
1: Nunca voy a olvidar el 13 de febrero de este año. Ese viernes 13 de febrero. Ese parce, uno. Dos.
0: Ah, sí, es cierto.
1: Tres.
2: Cierto, también ustedes.
1: Cuatro.
2: Sí. Pasan.
1: Ay, no, yo nunca te apunté ningún arma para que bebieras. No,
0: es
1: que
0: correcto.
2: Es que eso es lo peor. Es que no me saben al principio como el.
0: No, le pega todavía.
2: Suavecito. Sí. Y ya cuando uno se para, ya uno está como. Uy.
1: Ahora imagínate si mañana que juegue Colombia.
0: Si
1: el viernes 13 de febrero tomaste, bebiste.
2: Sí.
1: Ahora imagínate mañana, ¿no? Uy, mañana no, yo te voy a decir, por la cele, parce, por la cele.
2: Sí, totalmente, voy a irme todo de amarillo.
0: Dice Lili que ella, ella se lo lleva, dice.
2: Todo barato, ¿verdad?
0: Envío express al Salvador, ¿a quién? ¿Al parce? ¿Quieres que te lo enviemos por express o qué?
1: Ahorita lo mandamos por paquetería.
2: En una caja, vaya.
0: ¿Qué está haciendo aquí?
2: Por allá, dice de traga. Órame que está haciendo calor.
1: No, pero hay bebidas que sí, la
0: dice
1: verdad.
0: Que sí se lo mandamos. Ahí está. Órale, parce, te vamos a mandar por express ahí.
1: ¿Recuerdas hace unos meses que fuimos para allá, para Grand Island, y nuestro colega DJ Díaz nos invitó a su casa y su papá
0: nos dio
1: un trago de no sé qué, le mandaron un rom de no sé dónde. Si no me equivoco, recuerda que dijo Frankie, creo que es del Salvador.
0: Sí.
1: Esa cosa te hacía que te convirtieras en el dragón de
0: la
1: Shrek.
0: La neta que sí.
1: Para sacar fuego, como no, esa cosa.
2: Que lo digan.
0: Eso sí estaba. La mera verdad, eso sí estaba.
1: Una pegriloso. Está muy pegriloso. Esa es de las únicas veces que yo te digo, en Guatemala no soy así de que, ay, prueba, hay que probar de todo. No, pero esa vez yo sí dije, nunca en mi vida vuelvo a probar. Esa cosa estaba ardiente, como no tienes idea. No.
2: ¿Y los volteó? ¿Los embolsó?
1: No me acuerdo.
0: Volteado ya estaba, mi coña. Si es que estaba volteando a ver para el otro lado, ¿tú qué piensas? No te digo.
1: ¿No viste el señor? Le dijo, a ver, volteate. Sí. ¿Y el Mickey más?
0: Pues, ¿para qué te digo? ¿Qué dice? Oye,
1: no, me hackearon, nada
0: más. Me hackearon, dice. Ay, yo quería regalarles uno de Nicaragua. No, tú regálalo, no pasa nada. Méndez, aquí. Entramos de tocho.
1: Primero
0: ocho,
1: ponemos
0: no.
1: El parce. Si vemos cómo, no, cómo reacciona, no, ya sabremos. Pero,
2: parce, así despierto, mirando para arriba. Sí, está un poquito fuerte el traje.
1: ¿Cómo me dijiste que era esa bebida que la otra vez, algo de colombiana? ¿Rafa o...?
2: El refajo.
1: El refajo
2: que es...
0: ¿Es the one that you brought last time?
2: Yeah.
0: Oh, that was
2: coges good. Una cerveza, se la echas y le pones colombiana.
1: No,
2: no, no, no,
0: no, fue agua,
2: aquí fue mineral,
0: agua
2: pues bendita para que la supieran. Pero tomas así y mitad y mitad. Y te la tomas y
1: pero es, ese refresco que traía me gustó demasiado. Sí. No supe ni saber el de qué sabor era, pero
2: no, es que yo tampoco se llama colombiana y la encuentro también en el supermercado de la familia.
1: Yo compré el otro, te mandé una foto que compré una de lata, dije, ay, me voy a llevar mi coquita colombiana, que la vendan aquí en Ávila.
2: Es más, la bebida que preparé, la venden también en lata y se llama cola y pola.
0: ¿Cola de quién?
2: No, cola y pola. Cola y pola o refajo. Pero se llama cola y pola. Entonces uno dice, tomas una cola y pues.
0: Dice Maribel, jaja, tengo que trabajar y me tienen entretenida. Maribel, no trabajes, ¿para qué, mija? De todos modos, todos están igual de fregados.
2: Exactamente.
1: Sí, esa fue la que trajo y yo la compré el otro día en una latita para yo dije, ¡ay!
2: También invitados mañana los que vayan al partido. Hay guarito también, de pronto se llaman guarito, el antioqueño. Aguanta. Oiga, si ustedes no les falta. Uy, ¿se imaginan un vez vamos con Guaro? Con el antioqueño.
0: Ah, no, espérate, tranqui, estamos pisteando a gusto.
2: Tampoco te le vas a decir. Usted me pone ni
0: a estamos hablando, estamos chupando desde aquí. Tranquilos. No, tampoco te me vuelvas
2: mañana.
0: No te aloques. Oye, sí.
2: Porque gane porque pierda cualquiera, pero nos vamos de viernes.
0: De que se empeda el parce, dice.
1: Tengan cuidado.
0: Con una ya estás ahí.
1: Nosotros te vamos a cuidar, parce.
0: Con una ya la están dando. Hombre.
1: Yo me prometo cuidarte.
2: Por favor. Yo me tomo uno y yo no salgo del bote, muchacho.
0: Dice, no deja tap tap.
1: Ah, no deja tap tap, a ver, vamos a ver.
0: ¿Por
1: sí,
0: qué?
1: Sí me deja. Aquí está, no, sí, sí puede. Se me hace que solamente hay que darle tap tap a la primera que agita, donde dice host.
0: Oh.
1: Sí, sí le puedo dar ahí.
2: O el botecito negro que está para arriba.
1: Pero bueno.
2: Es igualito.
1: Ahí está, el otro día, fíjense que estaba en vivo después del mix y me quedé casi una hora más platicando. Estábamos Bueno, déjame te cuento que estamos hablando de las experiencias que hemos tenido en los clubs.
0: Ajá.
1: La gente preguntaba qué es lo que nosotros como DJs, estando ahí arriba, qué vemos desde las alturas. Y yo dije, no, pues yo casi nada, porque pues el boot me tapa, ¿verdad? Pero
2: desde la atalaya.
1: Cuando
2: no,
1: me
2: pero cuando pones la butaquita.
0: Pero sí. Lo que Mickey le dice
1: lo
0: es
1: que
0: diferente.
1: Mickey me cuenta, lo que yo supe, Lupe, es de que... ahí vemos muchas cosas.
2: Claro, muchas cosas.
0: Se ven muchas cosas.
2: Sí. Mickey le dice, mira eso, y Chalita se para el butaquito.
0: Sí.
2: No, pero.
1: Mira, ¿ves? Disimuladamente. ¿Dónde?
2: Sí. Y es que sí se ven unas cosas. O sea, que una vez está como re. Cuando se está acabando el humito, aún más.
0: No, ese humo, no, mijo, ¿por qué? El humo no me impide la vista, mijo. Yo
2: Mickey
0: cuando
2: tiene la vista chisme, así de búho, como es así.
0: Con Chelita, luego la mira Chelita, mira Chelita, cada ratito.
1: Ah, no, a mí no me dices nada. ¿Sí? Yo no volteo a ver ni no. Yo no. Sabes que mira, a lo que voy a trabajarme. Bueno,
0: ay, cuando... sí, tú. ¡Ándale!
1: Me enfoco en la computadora, me enfoco en mi trabajo, en la clientela, qué canciones piden.
2: Y hace poquito, ajá, ¿no? Que estaban así todo tranquilo cuando por acá un equipo de chicas y nada más son como se están peleando.
0: No, ahí no se pelean.
1: Fue?
0: No.
2: No, es que se están haciendo un concurso de quién aguanta una más. ¿Quién aguanta?
0: Estaban haciendo, sí. El jaja no me dolió, estaban jugando. Eso es lo que era.
2: Pero es muy bacano ver todas las historias que pasan. No, y es bacano ver incluso, porque me ha pasado, y incluso ver a una pareja que llega y después, parce,
0: dale, entra con una y sale con otra.
2: Sí, parce, sí, señor. Que uno dice, oiga, ese vestido había llegado con un man de camiseta roja y está bailando con uno de sombrero. Y así, ey, uno está como.
1: Cálmate, llegó con una de vestido y se fue con uno de pantalón. Oigan, esos Jordans no lo traía la morra cuando llegó, qué pex.
2: Total. Sí, con las extensiones así en el pelo.
0: Suele pasar.
2: Extensiones aquí, las sandalias aquí en dos deditos y así. Y descalzas, caminando. Y ya. Se ven muchas cosas
1: de
2: bacanas.
1: De mis comadres ahí. No vas a estar hablando.
2: Un saludito para todas ustedes, de verdad.
0: Tanto las comadres esas que nos están escuchando y viendo, por favor.
2: No, aparte de muchas historias ahí que yo he visto también muy bacanas. Si ustedes, me imagino que si ustedes están ahí todos los viernes y todo ahí dándole.
0: Aquí así. Somos de cuánto por mi silencio.
1: Sí, a mí me gustan esas pláticas llegando justo al 14 de febrero.
2: Exacto.
1: Dije, ¿cómo era mi gente? Miren, un screenshot. Y les arruino su 14 de febrero. Totalmente. En caliente. Pero no soy así. No me las guardo.
2: Deberíamos.
0: Para dobletearla.
1: Parce, tengo esta foto del 2011.
2: Ay, Dios mío. No, pero sí, se imagina.
1: Viene desde Colombia, a ver, déjame.
2: un archivo encriptado.
0: No le prestes el celular a Chelita, por favor, porque si se lo prestas, tú sabrás. Te va a sacar hasta.
2: Total, no.
0: Lo pues que si no.
1: Soy chilanga, ya lo revisé. Te lo dejé ahí en Daigo. No te encontré nada, no hay problema.
2: El que nada esconde.
0: El FBI se queda corto con mi comadre aquí, Chelita. No,
1: oiga, no. También tengo, fíjate que ayer vi una foto que guardé tuya del 2010. Ayer estaba revisando.
0: Yo también tengo muchas de esas.
1: Sí,
0: De las tuyas también.
1: Es que nos tomamos fotos juntos.
2: Ajá. Ay, tan chido.
0: No, yo sí tengo muchas fotos de cuando Chelita y yo estábamos más jóvenes.
1: Seguimos jóvenes y bellos, simplemente que fue hace un tiempo atrás.
2: Y ahorita que hablando de
0: Chelita,
2: tiempo,
0: hashtag Badabun, dice, se queda corto mi comadre esa. Amigos son pareja.
1: Nadie más ha visto más engaños. Ángel,
0: Ángel, total. Hace unos kilos, ¿qué pues, Ángel? Es que, ¿qué
1: traes, Ángel? Bueno, Miki y yo, déjame decirte que hemos bajado 3 libras desde 2000.
2: Dice, no, son dos. Sí. Son dos.
0: Bueno, dos, no, así se vuelve chisme.
2: Ahorita, hablando de tiempo, sí, no sé, sí conocí a un amigo de ustedes, no me acuerdo, qué pena con el parcerito, el que estaba ahí hablando. Sí, que Carlos. ¿Te acuerdas de lo de cricket? Que, sí.
0: Fluffy.
2: Y por ahí contó también la historia de Miki y todo, y bacano, están hablando con Chelita, lo conocí, parcero. ¿Cómo se dice? ¿Cómo es?
0: Fluffy, nomás dile Fluffy.
2: Fluffy, parcero, un abrazo y un saludo también. Muy
1: saluditos
2: bacán.
1: Para el compa Carlos.
0: Fluffy, Perris, Carlos, Carlangas.
1: Sí, no. Otro lado, país ese tiene apodos hasta. No,
2: ustedes llegarían a hacer
0: Maribel,
2: una reunión.
0: ¡No te vayas!
2: Así, como un get together de los más amigos más antiguos. O estarían como like.
0: Yeah,
1: o sea, yo pienso que para mí sí, yo sí podría.
0: La veo todos los días aquí.
1: Sí, o sea, ¿qué otra opción tengo? Hago reunión diaria.
2: Ah, pues ya, pues obviamente.
1: No, pero si estás hablando, por ejemplo, de, vamos a decir, el tiempo de rehab, cuando trabajamos ahí, decir, vamos a juntarnos.
0: Pero nosotros vamos way back. De rehab.
1: Por eso te estoy dando un ejemplo, pues, de decir, vamos a regresar con ellos. Yo por mí no tengo ningún problema. Yo siempre donde tengo el problema es de las otras personas, que no sé si van a venir con esa misma. O sea, la gente cambia con el tiempo y no sé si van a venir con la misma vibra de decir, ay, no, sabes que éramos amigos de parranda, de trabajo, de como tú quieras, y luego llegan y ahora ya son no sé, padres de familia. No, yo ya de eso ya no me acuerdo. Eso nunca pasó. Y tú así como sí, que. Sí, sí. O sea, no venimos a hacer nada. Digo, cuando estuvimos trabajando y cuando estuvimos juntos, no hicimos nada, no estamos haciendo nada malo, simplemente trabajamos juntos y todo. Ajá. Y ahora porque te vas a reunir con la gente que te juntaste de las parrandas de antes, ahora ya no nos juntamos.
2: Sí, o que llegan así todos serios, llegan y no.
1: Ya no entienden la F en vibra.
2: Sí.
1: ¿No entiendes? No puedo. Por ejemplo, mismo. Con Miki, we go way back. O sea, te estoy hablando, amigos, desde como el 2009, 2010. Estamos ahorita en el 2026 y dices tú, sí, y seguimos con la misma vibra. Nos reímos de los mismos chistes que back in like 2010 que empezamos, o en la mañana que estaba recordando. Ay, Chelita con el chelicario. No, si te contara las historias, las risas, las lágrimas, de todo pasamos en ese carro.
0: Sí.
1: De que íbamos a todos lados, trabajábamos juntos. Sí. O sea, te digo, hemos recorrido tantas cosas. Entonces...
0: Espérate.
1: No te creas. No, pero sí. Y yo, hubo un tiempo donde...
0: En el 2009... Cuando DJ Miki dejó plantada a Chelita. Ah, no, no.
1: Sí.
0: No la reconoció a DJ.
1: No me reconoció. Me dijo, you're a catfish. Así me dijo yo.
0: Ay, no seas mentiroso.
2: Y yo aquí así con el chulo. Yo como.
1: ¿Neta? Sí. No te creas. Sí, pero por ejemplo, esa historia donde no me reconoció. Donde me fuiste a dejar a la casa y pasó un incidente contigo.
0: Fui a visitar el 5 Estrellas, en la casa de los famosos.
1: Sí, fue a la casa de los famosos por un tiempo, por irme a... irme a dejar y echar el chisme, apagó sus luces del carro y vale, nunca las prendió y por eso lo mandaron al 5 Estrellas.
0: Ay.
1: Cosas así que te digo, en ese
0: tiempo... No, la casa de los famosos, ya no es las 5 Estrellas, es la casa de los famosos.
1: Hemos pasado por tantas cosas. Entonces te digo, de tantos años sigues pasando y tienes la misma vibra. Te digo, seguimos riéndonos de las mismas babosadas que hemos pasado. Entonces dices, vas a encontrar gente que a lo mejor dice, por ejemplo, Carlos, el Fluffy, el que estás hablando, igual. Lo conozco de años, trabajé mucho tiempo con él en la mesa. O sea, somos amigos de hace mucho tiempo y hasta hoy la vibra sigue siendo lo mismo. Así pasen 2-3 meses que no nos vemos, 4. Él ya tenía casi un año que no lo veía. Sí, desde el 5 de mayo del año pasado que no lo veía hasta este fin, hace 2 días que lo volví a ver. Y la vibra sigue igual. Es como que, ¿tú viste cómo estamos echando cotorreo? Como que nos vemos diario. Sí. Es lo que te digo, esa es gente que no cambia la vibra. Pero hay gente que sí, no llegas y tú, hola. Y yo, si es así, mejor.
0: Y que te llevabas muy bien con esas personas.
1: Sí, eras así.
0: Sí. Uh-huh. Uña y mugre, calzón y.
2: Sí.
0: Zurrado. Pero.
1: Bueno, yo no diría tanto así, pero. Yo diría peor.
0: Eso no pasa con nosotros. Vamos a una breve pausa comercial, regresamos voladita porque si no nos va a regañar el jefe, aquí anda dando vueltas por todos lados. Dice saluditos a Frankie, dice bueno pues cuídense y estamos saluditos y bendiciones. Ahí estamos Frankie, saluditos a toda la raza del Salvador. Maribel, saluditos, dice que ni la casa de los famosos es más divertido que nosotros. Mija, comimos payaso el día de hoy en la mañana.
2: Por favor.
0: Ya venimos, buenos días familia, no se despeguen.
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0: Ya hemos llegado a la recta final, ahora sí, sí. Muchas gracias por estar en la sintonía de la número uno, Lobo 97.7. Toda la gente que estuvo con nosotros ahí activos en el TikTok. Muchas, muchas, muchas, muchas gracias. Y bueno, pues ahora sí, sí, colorín colorado. El programa terminado. Yo ya me voy porque ya se me están comiendo las tripas las unas a las otras. Ahora sí, sí, voy a cerrar el morning show más temprano. No me voltees a ver con esa cara,
1: no,
0: Chelita.
1: No te dije nada, ni que yo por
0: ahí. No me regañes. Oye, por cierto, el día de mañana van a estar ustedes dos aquí y mañana les tienen un concurso, ¿verdad? Para toda la raza.
2: Así es. Tenemos un concurso para que se vaya a hacer en vivo, completamente en vivo. Y ya que estamos en esta fiesta futbolera, vamos a hacer un concurso. La persona que más dure cantando un gol. Entonces, alisten esos pulmones. Ajá, lo tienen que cantar. Sí. ¿Cómo así cantando?
0: ¿Cómo
2: sí
0: se canta, Chanita, un gol?
2: ¡Gol!
0: Pero eso no sé, ¿eso es un canto o es un grito?
2: Sí, es un canto porque al final te mira ¡gol!
0: ¡Buena, buenísima, parce, buenísima! ¡Aplauso para el parce!
1: No esperaba menos, ¿eh? Es que él se está preparando, se la bañó para mañana, sí, ¿eh?
2: Sí, sí, sí. Uy, a mí, de verdad, sí. A veces me dan el micrófono y me entra el espíritu del narrador.
1: Sí,
2: no, pero sí, mañana el que más dure diciendo en cuanto a tiempo, el que más dure tiempo cantando el gol sin tomar aire y sin utilizar AI ni nada, se va a llevar un regalito por parte.
0: Van a tener que, ahí van a identificar la voz, ¿no?
1: O sea, claro, sí, claro, sí. Mañana vamos a dar más información de cómo vamos a hacer este concurso en el Morning Show. Así que váyanse listando porque tenemos su tarjeta de regalo para que vaya y compre todos esos
0: juegos artificiales.
1: O sea, juegos artificiales.

0: oficiales para que vayan y por supuesto los disfruten. Sí, iba a decir los cohetes, pero los cohetes van a ser otros el 4 de julio.
1: Ese voy a ser yo, mi
0: para que vayan y disfruten y por supuesto lleven todos estos fuegos artificiales con su familia y pueda que sea lo último que necesita agarrar. Así que ya lo sabe, toda la información la tenemos el día de mañana, porque el día de mañana sí hay morning show. A lo mejor el resto del día, por supuesto, todos se van a tomar el día libre ya que se acerca el día festivo, pero nosotros no.
1: Padre. Es que como es mi cumpleaños, les voy a dar libre el día 4 de julio, ¿ok?
2: Ay, muchísimas gracias que
0: no
2: le pague.
0: No esperaba menos de ti, la verdad. Que no, no, no. Es más, cancelamos lo de la tarjeta, mira, ten, para que te lleves los explosivos a México.
1: Hombre,
0: para
1: que voy a salir explosivo.
0: Llévatelo en el avión. Así que bueno, eso viene el día de mañana, pero bueno, ahora así sí, yo sí me voy a despedir porque tenemos cosas que hacer. Ay, ya no tienes que, no estás viendo que ya le dijimos a Ángel que perdimos 2 libras desde el 2010
1: sí
0: para acá.
1: Voy a decirlo. Yo voy a comer.
2: Bueno, vamos a tomar nuestras barritas de cereal.
0: Sí, eso tenemos lo que es. Granola para comer.
1: Trajimos lechuga,
2: sí, todo lo que comen los conejos.
1: Exactamente.
2: Oigan, no, pero sí, no sé, Chelita, ya te nos despedimos.
0: Sí, claro. Y bueno, yo me despido, así que muchas gracias por haber estado con nosotros en el Morning Show. Recuerde que Sebas el Parce, vamos a estar aquí por las próximas 2 semanas haciendo de las nuestras así en lo es que Mickey está afuera. Así que esperen los topics del día. Y bueno, por supuesto, no olviden que yo regreso a las 4 de la tarde de lunes a viernes en el Cotorreo Show, Cotorreo Mix. Y por supuesto, noches de rumba, lo mejor de la música urbana y tropical en un solo lugar. Y el día de hoy es jueves, Parce. Tu favorita.
2: Juernecito.
0: Viejitas pero bonitas.
2: Ay, muchachos.
1: Yes. Ya lo descubriste. Ay, que sí, le gustan las viejitas.
2: Sí, señor, es lo mío.
1: Le gustan las viejitas.
2: Las viejitas.
0: Claro que sí, viejitas pero bonitas, porque las viejitas también merecen cariño. Todo eso viene más tarde, claro que sí, a las 4 de la tarde. Y bueno, ahí está, nos vemos más tarde, parce.
2: Muchas gracias para todos los que es que así Ángel, es que Ángel me distrajo ahí porque puso es jueves de pozole. No sé qué es eso. Y por leerlo me iba a despedir, sí, Ángel. Bueno, muchachos, un abrazo, un beso para todos ustedes. Recuerden, un recordatorio que siempre hago cuando estamos ahí como en tarima también con Chelita. Vivan el fútbol, pero vívanlo con mucho respeto, muchachos. Acuérdense que todos somos seres humanos. Sí. Recuerden, hay varios videos que de verdad ponen un poquito triste lo que estamos viviendo. Así es que sean tolerantes, sean respeten. Simplemente es una camiseta, muchachos. Estamos ahorita viviendo muchas cosas adversas a lo que está pasando con este torneo futbolero. Entonces, démonos amor más bien, démonos mucho respeto y responsabilidad. Nos vemos el día de mañana y nada, síganme ahí en redes sociales. Estoy como Sebas el Parce en TikTok. Y cuando quieran, nos pueden mandar tanto a Chelita como a Mickey como a mí los topics que les gustaría hablar para el día de mañana, la otra semana, lo que ustedes quieran. Los quiero muchísimo, Dios los bendiga. Besotes para todos, para todas, que estén muy, pero muy, pero muy bien. Gracias, Miki, como siempre. Gracias, Chelita. Los quiero muchísimo. Un abrazo.
0: Y ahí dice también, nada más quiero agregar eso. Fíjense que acabo de leer una historia donde este martes que anduvimos ahí en el centro, por ahí hubo un problema de alguien que había golpeado a otra persona.
1: Pero fue después.
0: Y fue después del juego, sí. No fue durante el juego, fue después. Pero sí, eso nos recuerda lo mismo, como dices tú, parce. Hay que saber respetar, hay que saber disfrutar más que nada, porque es solo un juego. Hay gente que a veces deja que el alcohol se los controle a las personas en vez de que las personas controlan el alcohol. Así que si son de esas personas que solamente van a buscar problemas, ¿para qué van? Y mejor no vayan.
2: Y además que llevan chiquitines también. Sí. Entonces es una fiesta del fútbol.
1: Aclaremos una vez más. Esto no fue durante el partido ni claro después del partido. Esto fue después, horas después, que se quedaron a un after ahí mismo, en esa misma área, porque como lo saben, hay varias discotecas, hay varias barras. Sí. Esto fue después.
0: Y si no me equivoco, no fue exactamente fuera de lugar, o sea, no fue correcto en el momento. Pero a final de cuentas puede pasar en cualquier lado.
1: Claro.
0: Dentro, durante los festejos, pero eso es lo que decimos. Si no saben ir a disfrutar, si no venir a pasar un buen tiempo a un lugar donde es un evento familiar, donde hay pequeños, mejor no vayan. De verdad, se oye muy feo la manera, pero no vayan, ¿para qué van? Te digo, si vas a ir de Malacoba, mejor no vayas.
2: Y es una rivalidad incluso hasta chévere, que yo he visto camisetas de México México, llegan la camiseta amarilla, creo que es de la América, camisetas sí. de las Chivas y todo. Bacano, parece chévere que estén sentados al lado y no se tengan que decir cosas ni que se estén tentando papelear. No. Bacano, se disfruta la fiesta del fútbol, terminan, se levantan, se ven de pronto, no sé, como pasó con los de Ecuador. ¿Qué tal? No, con los de Corea también.
1: Incluso los hicieron los volar de Corea, a los de Ecuador.
2: Literal, los sí. de Corea. Y después el pobrecito coreano que se cayó.
0: Este
2: que
0: estaba con la bandera.
2: Estaba
0: sí.
2: con la bandera y dio un paso en falso y se vio la bandera así.
0: Así baja él. No, pero
2: entonces sí es chévere, es bonito.
0: Imagínate los compas que iban con nosotros, de todos los de que iban, todos iban por Ecuador. Uh-huh. Imagínate yo ahorita diciéndoles, voy a agarrar ahorita golpes porque a mí no me gusta su opinión. Imagínate, sí, ¿no? Sí, aquí, sí. Qué bonito ir a disfrutar. Es que bonito que en juego es esa rivalidad y al último dices, el que ríe al último ríe mejor. Ahora sí que hay
2: tres horitos después. No, y ver a los niños también bailando ahí en el escenario, lo máximo. Había un chiquitín, se amarró la bandera de México y corría por todo lado. No, eso es bonito y eso es la fiesta del fútbol.
0: Y creo que cuando fuimos al escenario que traíamos los regalitos de Lobo y que tú dijiste, ¿sabes qué? Los niños que estaban ahí que querían un boleto de lotería que igual traíamos, dijimos, no podemos, así que ahí está. Pero no, muy buen ambiente, muy chido. Para mí es uno de los eventos que más me ha gustado. Que próximamente el domingo allá nos vemos también. Y bueno, lo único, recomendación, compórtense. Si no saben respetar, no vayan. Así de simple. Así bueno, nos vemos ahora sí.
1: Muchas gracias, familia del Logro 97.7. Yo me despido también. Yo regreso en dos semanitas, primeramente Dios. Que se la pasen de lo mejor, que disfruten. Y aquí les dejo encargado al changarro a los dos psicólogos no certificados. El parce y Chelita, muchas gracias de antemano a todos y cada uno de ustedes. Felices este fin de semana, pórtense mal, que siente bien chido, y se portan mal, pues ahí me invitan, ¿ok?
0: No te vamos a invitar, pues no, porque voy a estar fuera, ¿verdad?
2: Tú vas a estar pasando la pero re bien, entonces no, que te vaya súper bien, parce, y no bacán.
0: Te invito al lago Managua, aunque sea.
2: Ay, chévere, a nadar ahí otra vez.
1: Aquí hay un charquito aquí afuera. Aquí vamos.
0: Aquí vamos tan lejos.
1: Es más, nomás tráete una caguama y era de volada y nos acoplamos.
0: Aquí vamos a encontrar arena, lodo y agua. ¿Qué más quieres?
1: Exactamente.
2: Ahí está. Qué rico.
0: Nos vemos.
1: Gracias, familia. Gracias, gracias, gracias.
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8: Hola, ¿qué tal? Soy Verónica Sandoval con la noticia de la hora. Un joven de 21 años y residente de West Point resultó herido la madrugada del domingo después de que la camioneta y el remolque para caballos que conducían volcaran al sur de Pilger. Los agentes acudieron alrededor de las 5:25 de la madrugada al lugar de un accidente en el que se vio involucrado un solo vehículo en la autopista 15 a unas 10 millas al sur de Pilger. Los investigadores indicaron que la camioneta circulaba en dirección sur cuando cruzó la línea central, chocó contra una barrera de seguridad y recorrió unos 60 pies a lo largo de ella antes de caer por un terraplén empinado. La camioneta y el remolque rodaron unos 40 pies hasta una zanja cercana a un arroyo, quedando finalmente volcados boca abajo. Las autoridades creen que el conductor se quedó dormido al volante. 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
9: Mi gente, yo soy Sebas el Parce y esta es la información deportiva. Y como se los había dicho antes, el amor no para. Esta vez nos vamos con el deporte del tenis, ya que Djokovic se apunta a una propuesta de matrimonio de una pareja en las gradas del Wimbledon. Y dijo, obviamente, que él quería una invitación. Pues imagínense que en pleno partido ante el chino Jibin Wu, el serbio interactuó con buen humor que lo caracteriza a una pareja que había sellado su matrimonio en el All England Lawn Tennis and Croquet Club. Él obviamente le miró a la pareja y le dijo, yo quiero una invitación a la boda, haciendo simbolismo que iba a tocar el violín con su raqueta. ¿Qué creen? Ah, siempre hay espacio para el amor. Recuerden que yo soy Sebas el Parce y para más información deportiva visiten telemundonebraska.com. Les deseo un excelente día. Hablamos más luego. Chao, chao.
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4: Hola, ¿qué tal? Les saluda Nelly Hernández con el pronóstico del tiempo en la ciudad de Omaha en este jueves 2 de julio. Hoy tenemos por delante un ambiente cálido con máximas que estarán más cerca a los 85 grados. Estamos hablando de un calor más soportable en comparación con los últimos días. Aún así, es importante seguir hidratándose muy bien durante todo el día, especialmente si estará fuera por mucho tiempo. Además, las posibilidades de tener lluvias y tormentas aisladas siguen vigentes durante hoy en algunos sectores y también tendremos algunos ratos de fuertes vientos. Y para este fin de semana festivo por el 4 de julio, las oportunidades de lluvia y tormentas van a seguir presentes durante varios periodos desde el viernes hasta el domingo. Así que si tiene planes al exterior, lo más importante va a ser monitorear de cerca esos cambios y, por supuesto, estar preparado. Aún con las precipitaciones, el ambiente se permanece caluroso en los próximos días y esas máximas estarán escalando nuevamente por arriba de los 90 grados. Que tenga un excelente jueves, les informa Nelly Hernández para Telemundo Nebraska.
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1: Hola, ¿qué tal? Soy Verónica Sandoval con la noticia de la hora. Una joven de 14 años fue trasladada al hospital tras sufrir un accidente en el que su vehículo volcó al norte de Stanton. Los agentes acudieron poco antes de las 6 de la mañana al lugar del accidente que involucraba un solo vehículo en Ridge Road. Los investigadores indicaron que la adolescente conducía hacia el sur por el camino de grava cuando perdió el control del vehículo. Este se salió hacia la cuneta y terminó volcando sobre el techo. Inicialmente, la conductora quedó atrapada en el interior del vehículo, pero fue rescatada antes de ser trasladada por el Servicio de Bomberos y Rescate de Norfolk. Las autoridades señalaron que la joven llevaba puesto el cinturón de seguridad en el momento del accidente, pero según la oficina del sheriff, la falta de experiencia de la conductora parece haber contribuido al accidente. 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
2: Bueno. Mi gente, ¿qué más? Yo soy Sebas del Parce y esta es la información deportiva. El Real Madrid y Florentino Pérez donan 2.2 millones de dólares en conjunto para ayudar a Venezuela tras los terremotos. La Fundación Real Madrid puso en marcha una campaña de recaudación de fondos en colaboración con la Cruz Roja para ayudar a todos los afectados por los dos temblores, los dos terremotos en Venezuela, y tanto el club como su presidente Florentino Pérez harán una donación de 1 millón de euros, unos 1.4 millones de dólares cada parte. ¿Qué les parece? Gran gesto y gran acción linda por parte del Real Madrid. Muchísimas gracias, que donan 2.2 millones en conjunto con el Real Madrid y Florentino Pérez. Esa es toda la información deportiva. Yo soy Sebas el Parce y para más información deportiva no duden en entrar a telemundonebraska.com. Que tengan un excelente día. Chao, chao.
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1: Hola, ¿qué tal? Les saluda Nelly Hernández con el pronóstico del tiempo en la ciudad de Omaha en este jueves 2 de julio. Hoy tenemos por delante un ambiente cálido con máximas que estarán más cerca a los 85 grados. Estamos hablando de un calor más soportable en comparación con los últimos días. Aún así, es importante seguir hidratándose muy bien durante todo el día, especialmente si estará fuera por mucho tiempo. Además, las posibilidades de tener lluvias y tormentas aisladas siguen vigentes durante hoy en algunos sectores y también tendremos algunos ratos de fuertes vientos. Y para este fin de semana festivo por el 4 de julio, las oportunidades de lluvia y tormentas van a seguir presentes durante varios periodos desde el viernes hasta el domingo. Así que si tiene planes al exterior, lo más importante va a ser monitorear de cerca esos cambios y por supuesto estar preparado. Aún con las precipitaciones, el ambiente se permanece caluroso en los próximos días y esas máximas estarán escalando nuevamente por arriba de los 90 grados. Que tenga un excelente jueves, les informa Nelly Hernández para Telemundo Nebraska.
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4: Es momento del resumen noticioso del mediodía. Desde Telemundo Nebraska te saluda Oswell Reza con los acontecimientos que marcan la agenda informativa en lo que va de este jueves 2 de julio. Comenzamos. Autoridades en Omaha reportaron un accidente vehicular ocurrido la noche de este miércoles. El incidente tuvo lugar en la intersección de la calle Blondo y Papillion Parkway. Personal de emergencias del condado de Douglas llegó al sitio tras recibir el llamado de auxilio. Afortunadamente, aunque una persona tuvo que ser trasladada al hospital, se informó que sus lesiones no ponen en riesgo su vida. Por el momento no se han dado a conocer las causas exactas del choque, ni se ha confirmado si habrá cargos contra algún conductor. La policía continúa investigando para esclarecer cómo sucedió el percance. La violencia vuelve a tocar nuestras calles. La policía de Omaha atendió un reporte de disparos justo antes de las 11 de la noche, también del miércoles. El incidente ocurrió en el área de las calles 30 y Whitmore. Al llegar, los oficiales encontraron a una persona herida, quien ya está recibiendo atención médica. Hasta este momento, los detalles sobre la identidad de la víctima, la gravedad de sus heridas o posibles sospechosos siguen siendo una incógnita. La investigación está en curso. Y en una actualización, el caso contra Travis Turner, el ex cirujano de Nebraska acusado de agresión sexual infantil, sigue avanzando. El hombre, quien fue acusado de entrar a una casa en el oeste de Omaha para abusar de una menor en 2024, compareció en la corte este martes. El acusado decidió renunciar a su derecho a un juicio con jurado, por lo que será un juez quien determine su inocencia o culpabilidad. Aunque los psiquiatras estatales lo declararon competente para enfrentar el proceso, ahora se ha ordenado una nueva evaluación para saber si era legalmente insano al momento de los hechos. Turney permanecerá bajo custodia hasta su próxima audiencia, el 25 de agosto. Y escuche, una lección importante sobre seguridad, pues una pareja fue arrestada en Omaha por intentar estafar a una persona de la tercera edad. El sheriff del condado de Douglas, Aaron Hanson, explicó que los sospechosos contactaron a la mujer por redes sociales, haciéndose pasar por agentes de una compañía de lotería para robarle casi $500,000. Lo que los estafadores no sabían es que la víctima era parte de una operación encubierta. Las autoridades lograron detenerlos cuando intentaban recoger el dinero. El sheriff no recuerda. Si suena demasiado bueno para ser verdad, probablemente lo sea. Si sospecha de algún fraude, llame inmediatamente a la línea 402-444-7226. No regale el dinero que tanto le ha costado ganar. Y en la historia del día, una mujer de la comunidad hispana pasa por momentos difíciles después de un accidente vehicular. Verónica Sandoval con el reporte.
5: Fátima García es una madre hispana que estuvo involucrada en un accidente el 14 de abril al salir de su trabajo. Una mujer impactó a otro auto y a ella, y esto le ha traído una serie de problemas a ella y a su hijo.
6: Problemas que me han cambiado la vida completa con un niño menor que tengo dentro de la casa, una persona soltera. Y he perdido trabajo, he perdido tema de renta de casas, mis biles, todo. Todo me ha cambiado.
5: Pues sin carro no puede moverse a menos que pague, pero ya no tiene dinero y la aseguradora no resuelve.
6: Aceptan su culpabilidad, pero no aceptan que deben de resolver los problemas lo más rápido posible.
5: Mientras ella espera, ha tenido que buscar ayudas que nunca había pensado necesitar.
6: He tenido que salir de una fisioterapia porque no tengo en qué trasladarme. Con los dolores llena de medicamentos para aguantar mis dolores.
5: Y las opciones cada vez son menos.
6: Yo vivo en Skyland, Nebraska. Es una ciudad donde no hay transporte público. donde una persona, para hacerte el favor de llevarte el trabajo, que es a 30 millas de donde yo vivo, te cobra $100 a la semana.
5: En esta carta, la aseguradora dice que la persona dueña del carro que causó el accidente solo tenía una póliza de $50,000 y que tienen que dividir esta cantidad entre ella y el otro afectado, pero siguen esperando la evaluación de daños y mientras, Fátima lucha para ir sobreviviendo y ya no sabe qué hacer.
6: Y entonces todo el mundo esperamos resultados, sí, pero en la espera del resultado yo puedo morir de hambre. Puedo morir de que un medicamento no lo pueda comprar, de los dolores que me están matando y no lo puedo hacer una fisioterapia porque no tengo en qué moverme.
5: Tiene un abogado, pero también le dice que necesita seguir esperando.
6: Las personas que me han podido ayudar en este tramo de tiempo. Ya no puedo pedir más, no me pueden ayudar todos los meses.
5: En Omaha, Verónica Sandoval, Telemundo, Nebraska.
4: Gracias, Verónica, por esta información. Y ahora nos trasladamos con información de Lincoln. Finalmente hay justicia para un pequeño negocio local. Tras el vandalismo en el puesto de frutas Kelly's Produce el sábado pasado, donde se destruyeron productos y equipos por más de $5,000, una adolescente de 15 años ha sido acusada formalmente. Gracias a la rápida acción de la policía y a la colaboración de la madre de la menor, quien la identificó tras ver los videos en redes sociales, se logró avanzar en el caso. Otros dos jóvenes involucrados también fueron localizados en Council Bluffs. La dueña del negocio se siente abrumada por el inmenso apoyo de la comunidad que la ha ayudado a recuperarse. Un recordatorio de que, ante la adversidad, nuestra comunidad siempre responde con solidaridad. Con la ola de calor golpeando fuerte esta semana, el Ejército de Salvación de Lincoln ha iniciado una ayuda vital. Ya comenzó la distribución de 300 ventiladores para los residentes que no cuentan con aire acondicionado en casa. Gracias a las donaciones de los clientes de Westlake Ace Hardware, este año ha podido entregar más unidades que el anterior. La salud es lo primero, y mantener una temperatura fresca es crucial, especialmente para los más vulnerables. Si usted vive en Lincoln y necesita uno, puede acudir a las oficinas del Ejército de Salvación cerca de las calles 27 y Holdridge, de lunes a viernes. Solo necesita su identificación y un comprobante de domicilio. Y en una actualización, Nebraska está a solo unos días de tener reglas oficiales sobre la marihuana medicinal. El gobernador Jen Pillen aprobó esta semana la normativa redactada por la Comisión de Cannabis Medicinal. Esto significa que, 5 días después de ser presentada ante el secretario de Estado, estas reglas serán ley. Sin embargo, hay un detalle importante. Existe una demanda pendiente ante la Corte Suprema Estatal sobre el proceso de firmas iniciales que legalizó la medida. Si la Corte decide invalidar la iniciativa, esas regulaciones perderían su autoridad legal. Mientras tanto, el proceso sigue adelante. Estaremos muy atentos a lo que decida el máximo tribunal de justicia, pues esto definirá el futuro de este acceso médico en el estado. Atención familias de Nebraska, si usted pensaba que no calificaba para los beneficios de WIC, le tenemos una noticia que podría interesarle. El Departamento de Salud y Servicios Humanos de Nebraska actualizó las pautas de ingresos, permitiendo que más familias puedan acceder a este programa. WIC es esencial para apoyar la nutrición y salud de mujeres, bebés y niños. Incluso si usted no recibe otros apoyos como Medicaid y SNAP, podría ser elegible bajo estas nuevas reglas. Recuerde que esto también incluye a niños de crianza y adolescentes embarazadas. Acérquese a su oficina local de WIC para saber más información. Recuerde que hay más de 90 sitios en todo el estado listos para ayudarle. Más información en telemundonebraska.com. Y en noticias nacionales, la administración Trump ha intensificado drásticamente su estrategia migratoria. Según informes del New York Times, el Servicio de Inmigración y Control de Aduanas ha realizado más de 10,000 detenciones en solo 5 días. Esto prácticamente duplica el ritmo que llevábamos a principios de año. Se ha ordenado a los agentes regionales acelerar la localización de migrantes para su deportación. A diferencia de operativos anteriores que hacían mucho ruido mediático, estas detenciones ahora son más silenciosas, realizadas en controles de tránsito o vía pública. La meta, impuesta por la Casa Blanca, es alcanzar los 2,000 arrestos diarios, así que recuerde conocer sus derechos legales en caso de cualquier interacción con las autoridades. En un fallo histórico, la Corte Suprema del país ha frenado un intento de limitar la ciudadanía por nacimiento. El tribunal declaró ilegal la orden ejecutiva que buscaba negar este derecho a los hijos de migrantes o personas con visados temporales nacidos en suelo estadounidense. Con 5 votos a favor y 4 en contra, la Corte reafirmó que la enmienda 14 de la Constitución garantiza la ciudadanía a casi cualquier persona nacida en el país. El juez Kavanaugh y otros conservadores tuvieron opiniones divididas, pero la mayoría prevaleció. Esto protege a unos 255 mil niños al año, un alivio para muchas familias, reafirmando una interpretación constitucional que ha estado vigente por más de 150 años. Ante los devastadores terremotos en Venezuela, miles de personas en el país desean ayudar, pero las autoridades advierten, cuidado con los estafadores. El fiscal general de California y la Comisión Federal de Comercio alertan que los fraudes benéficos aumentan en estas crisis. Antes de donar, investigue bien a la organización. No envíe dinero a través de campañas de crowdfunding sin verificar que sean legítimas. Las estafas de este tipo cuestan millones de dólares al año. Recuerde, unos minutos de investigación garantizan que su ayuda realmente llegue a quienes lo perdieron todo. Apoyemos, pero hagámoslo de forma segura. Y ahora pasamos a la información del centro del estado. Aviso para los conductores de Kearney. Si transita por la zona de la avenida 5, tome sus precauciones. El cruce ferroviario en esta vía permanecerá cerrado desde este jueves. La ciudad ha programado trabajos de mantenimiento en el área, por lo que el paso estará bloqueado durante el día. Se espera que los trabajos terminen y la calle sea reabierta a la circulación antes de que caiga la noche, así que planee sus rutas con antelación para evitar retrasos en sus traslados. Kearney se prepara para un gran festejo este sábado 4 de julio en los terrenos de la Feria del Condado. Habrá mucha gente y, por lo tanto, mucho tráfico. La policía local tendrá una fuerte presencia para dirigir los vehículos y garantizar que todos lleguen y salgan de forma segura. Se hará especial énfasis en detectar conductores bajo los efectos del alcohol, exceso de velocidad o distracciones. Pero no solo es tráfico, se espera un día muy caluroso. La recomendación de las autoridades es clara: manténgase hidratado, use bloqueador solar y prepárese para posibles cambios repentinos en el clima. Y finalmente, la policía investiga un caso triste y delicado. El pasado 28 de junio, las autoridades encontraron a dos personas sin vida dentro de una vivienda en la cuadra 2700 de la calle 20 Oeste. Las víctimas fueron identificadas como Ashley y Jonathan Navarrete, ambos de 35 años. La policía procesó la escena y está realizando una investigación exhaustiva, que incluye la autopsia para determinar la causa y manera de muerte. Por ahora, el caso sigue abierto y activo. Hasta aquí mi reporte. Mantente actualizado sobre estos hechos y más noticias a través de telemundonebraska.com. 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Mi nombre es Oswell Reza y ha sido un gusto poder informarte. Buenas tardes y buen provecho.
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7: Hola, ¿qué tal? Les saluda Nelly Hernández con el pronóstico del tiempo en la ciudad de Omaha en este jueves 2 de julio. Hoy tenemos por delante un ambiente cálido con máximas que estarán más cerca a los 85 grados. Estamos hablando de un calor más soportable en comparación con los últimos días. Aún así, es importante seguir hidratándose muy bien durante todo el día, especialmente si estará fuera por mucho tiempo. Además, las posibilidades de tener lluvias y tormentas aisladas siguen vigentes durante hoy en algunos sectores y también tendremos algunos ratos de fuertes vientos. Y para este fin fin de semana festivo por el 4 de julio, las oportunidades de lluvia y tormentas van a seguir presentes durante varios periodos desde el viernes hasta el domingo. Así que si tiene planes al exterior, lo más importante va a ser monitorear de cerca esos cambios y, por supuesto, estar preparado. Aún con las precipitaciones, el ambiente se permanece caluroso en los próximos días y esas máximas estarán escalando nuevamente por arriba de los 90 grados. Que tenga un excelente jueves, les informa Nelly Hernández para Telemundo Nebraska.
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1: Hola, ¿qué tal? Soy Verónica Sandoval con la noticia de la hora. La ciudad de Grand Island ha logrado un destacado reconocimiento nacional como finalista en una competencia. Este prestigioso premio destaca el compromiso cívico y la innovación de los residentes en todo Nebraska. Grand Island fue seleccionada como una de las 20 finalistas para el premio All American City del 2026. Este galardón nacional reconoce a las comunidades que unen a residentes, empresas y autoridades para mejorar su calidad de vida y resolver desafíos. Aunque no obtuvieron el premio mayor, sus líderes celebran esta designación como un reflejo de años de inversión comunitaria y trabajo conjunto para fortalecer la confianza entre sus habitantes. Muy bien merecido. 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
2: ¿Qué más, pues, mi gente? Yo soy Sebas El Parce y está la información deportiva. Pues aquí, hablando de fútbol total, Marruecos gana por penaltis en un partido increíble en Monterrey y elimina a Países Bajos del Mundial. Se fue Holanda a manos de Monterrey. Albergó un partido memorable en esta Copa Mundialera, en el que Marruecos se impuso 2-3 a Países Bajos por los tiros desde los 11 pasos, por los tiros del punto penal, para sellar su boleto a octavos de final, donde se medirá contra Canadá. El primer tiempo no resultó espectacular, pero sí bastante intenso, y con los chispazos de ambos equipos, fueron los marroquíes los que tomaron la iniciativa y se mostraron más insistentes ante el arco de Verburgen. Con dos espectaculares lances evitó la caída de la meta. Así es que no para de dar sorpresas este gran torneo. Y para saber mucho más de deportes, no duden en visitar telemundonebraska.com. Soy Sebas El Parce, dando la información deportiva. Un excelente día. Chao, chao.
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Y así es como estamos presentes un día más en este jueves que ya sabe a fin de semana, porque tenemos fin de semana feriado, fin de semana largo. De hecho, mañana no asistimos, familia. Mañana lo tenemos como descanso, así es que estamos celebrando este sábado el Día de la Independencia de los Estados Unidos de América. Y ya sabe que, como dice el dicho, que a donde fueres, haz lo que vieres. Entonces también nos sumamos a la celebración. Muy buenas tardes, les saluda, les acompaña su amigo y servidor Jorge Rosas Flores de Puebla para el mundo, de 1 a 4 de la tarde, de lunes a viernes. Como siempre, un verdadero placer el que usted pueda recibirnos donde quiera que se encuentre, en casa, en el trabajo, en su vehículo, donde quiera. Mil gracias por ser parte de esta gran familia. Buen provecho para todos ustedes en este jueves 2 de julio del 2026. Vamos a revisar cómo se está comportando nuestra madre naturaleza, porque inicialmente, bueno, la semana pasada se había dado el anuncio de que íbamos a tener pues temperaturas calientes, se había dado el anuncio de que íbamos a tener pues obviamente que ser precavidos en ese sentido, porque es muy bueno tenerlo en consideración, porque recuerde que es nuestra seguridad la que está de por medio. En este momento tenemos una temperatura de 83, sensación térmica en el 90. Y la sensación térmica está en 90 por la razón de que tenemos un factor de humedad del 71%, 10% de precipitación pluvial, un viento de 5 millas por hora, y nos dice también el sistema meteorológico local que la calidad del aire es moderada, así como usted lo escucha. Se espera para el día de hoy una máxima de 88 en termómetro, una mínima de 70. Para el fin de semana feriado, mañana viernes máxima 87, 66 la mínima. El sábado 84 la máxima, 66 la mínima. Y el domingo vamos a estar en una temperatura más o menos similar. Y se empieza a recuperar la temperatura el lunes, pero con muchas variantes. En pocas palabras, va a estar agradable. Pero vuelvo a repetir, el factor de la humedad también hace un desgaste físico en nosotros. Por lo tanto, tenemos que hidratarnos de una manera correcta. Se prevé que hay un 20% de probabilidades de lluvia a partir de las 3 de la tarde, después a las 8 de la noche, a las 9 de la noche, pero nada de qué preocuparse aparentemente. Y digo aparentemente porque recuerde que con nuestra madre naturaleza, pues honestamente, nunca se sabe. 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Y por supuesto, sus amigos de Lobo 97.7 FM, porque este domingo México se enfrenta de su similar de Inglaterra. Partido decisivo para saber si México sigue avanzando en el mundial o hasta ahí detiene su camino. Así es que vamos a apoyar a nuestra selección. Por lo pronto, familia, vamos a seguir inyectando la tarde energía, pero lo más importante, vamos a seguir inyectando actitud.

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2: Hola, ¿qué tal? Les saluda Nelly Hernández con el pronóstico del tiempo en la ciudad de Omaha en este jueves 2 de julio. Hoy tenemos por delante un ambiente cálido con máximas que estarán más cerca a los 85 grados. Estamos hablando de un calor más soportable en comparación con los últimos días. Aún así, es importante seguir hidratándose muy bien durante todo el día, especialmente si estará fuera por mucho tiempo. Además, las posibilidades de tener lluvias y tormentas aisladas siguen vigentes durante hoy en algunos sectores y también tendremos algunos ratos de fuertes vientos. Y para este fin de semana festivo por el 4 de julio, las oportunidades de lluvia y tormentas van a seguir presentes durante varios periodos desde el viernes hasta el domingo. Así que si tiene planes al exterior, lo más importante va a ser monitorear de cerca esos cambios y, por supuesto, estar preparado. Aún con las precipitaciones, el ambiente se permanece caluroso en los próximos días y esas máximas estarán escalando nuevamente por arriba de los 90 grados. Que tenga un excelente jueves, les informa Nelly Hernández para Telemundo Nebraska.
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1: Hola, ¿qué tal? Soy Verónica Sandoval con la noticia de la hora. La oficina del sheriff del condado de Douglas colaboró con la policía de Omaha para combatir la conducción temeraria y las carreras callejeras. Poco antes de la medianoche del sábado, un agente observó dos vehículos compitiendo en dirección este desde la intersección de las calles 30 y L. Carlos Axyub Khalel, de 21 años, quien estaba al volante de un Infiniti, y Asael Rosas, de 20 años, quien estaba al volante de un Cadillac, fueron arrestados por conducción temeraria intencionada y exhibición de velocidad. Las carreras callejeras afectan la calidad de vida de la comunidad. Las familias que intentan dormir, los peatones que caminan por las aceras y los conductores que simplemente buscan llegar a casa a salvo merecen carreteras que no se conviertan en pistas de carreras, mencionó el sheriff del condado de Douglas, Aaron Hanson. Para esta y más noticias, visite telemundonebraska.com.
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2: ¿Qué más pues, mi gente? Yo soy Sebas el Parce y esta es la información deportiva. ¿Qué creen? Locura guaraní. En Paraguay decretan el día festivo o feriado para poder celebrar el histórico pase a octavos de final ante Alemania. Pues contra todas las predicciones, el presidente de Paraguay, Santiago Peña, decretó feriado nacional el martes 30 de junio para celebrar la histórica clasificación de la selección de fútbol de su país a los octavos de final de la Copa Mundialera del 2026, tras vencer por penaltis 3-4 a la selección de Alemania. Paraguay nunca se rinde. Feriado para todo el mundo, anunció el mandatario en la red social X tras publicar un decreto ejecutivo. ¿Qué creen? Pues gran hazaña para los guaraníes. Soy Sebas el Parce, dando la información deportiva. Para más deportes, no duden en visitar telemundonebraska.com. Que tengan un excelente día. Hablamos luego. Chao, chao.
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0: Y seguimos disfrutando de este maravilloso y espectacular jueves 2 de julio del 2026. Segunda hora que los acompaña su amigo servidor Jorge Rosas Flores de Puebla para el mundo. Familia, recuerde que estamos viendo el Mundial, sí, la Copa del Mundo FIFA 2026. ¿Y de qué manera? Créamelo. ¿Nos hemos disfrutado todos los partidos? Sí. ¿Hemos apoyado a México? Sí. Porque la verdad, México nos está sorprendiendo. ¿Y sabe qué? Este domingo, domingo 5 de julio, de 6 a 8 de la noche, una transmisión en vivo donde va a estar su servidor en el mejor lugar donde se vive el Mundial, que es con mis amigos de Época Cantina, 1080 Capitol Avenue Suite 25. Dese la oportunidad de conocer este lugar. Dese la oportunidad de ir a un lugar donde realmente el Mundial se vive de la mejor manera en pantalla gigante. Usted puede llevar su silla para sentarse donde más guste y mande. Además de eso, recuerde, familia, que vas a encontrar bebida, vas a encontrar comida, vas a encontrar todo para vivir el Mundial y el encuentro entre México contra Inglaterra. Le comento que estos son partidos ya decisivos. Quien pierda se va. Así de fácil. Así es como funciona el deporte y así es como funciona el Mundial. Así es que vamos a apoyar a México. 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Y allá nos vemos.
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0: Y sí, familia, de las cosas que tenemos que gritar fuerte es la prevención. Se viene un fin de semana feriado, un fin de semana largo, un fin de semana que invita al esparcimiento al aire libre. ¿Usted ha escuchado hablar del virus del Nilo Occidental? Si no ha escuchado, quédese conmigo, porque en esta hora vamos a hablar de ello. Cómo prevenirnos y cómo hacer que nuestro fin de semana sea de lo mejor. De eso hablamos más adelante.

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0: Y bueno, familia, cosas de las que tenemos que obviamente poner atención, y particularmente en este fin de semana largo donde la mayor parte de las personas aprovechamos para hacer actividades al aire libre. Tristemente llegó la temporada del virus del Nilo Occidental. ¿Y sabe qué? Lo más alarmante es que comienza de una manera inusual, porque resulta ser que, de acuerdo al Centro de Control y Prevención de Enfermedades de aquí de los Estados Unidos, se observa un inicio más temprano, primero que nada, aquí en los Estados Unidos, pero también al mismo tiempo un mayor número de casos de enfermedad en nosotros como personas. Créamelo, esto es alarmante, y es ahí donde nosotros tenemos que poner atención, porque sin duda alguna aprovechamos nosotros para salir a parques o lugares donde hay agua, y esto es donde, pues precisamente, donde podemos encontrar este problema. ¿Qué es lo que tenemos que hacer para que nosotros, pues obviamente, no tengamos que pasar por una situación de esta naturaleza con este virus? Bueno, primero que nada, familia, tenemos que tomar las siguientes precauciones para reducir el riesgo de picaduras de mosquitos, porque ellos son los portadores. Usar camisas y pantalones largos y holgados para dificultar que los mosquitos obviamente tengan acceso a nuestra piel. Evitar estar al aire libre entre el anochecer y el amanecer, que es el momento en que los mosquitos que transmiten el virus del Nilo Occidental están más activos. Utilizar mosquiteros en ventanas y puertas o en el aire acondicionado, si usted dispone de él, para mantener a los mosquitos fuera del lugar donde nosotros nos encontramos. Si pensamos a sentir los síntomas propios de esto, ¿sabe qué? Hay que ir inmediatamente por atención médica. Y esta información tenemos que transmitirla a todos nuestros familiares para que estén conscientes que podemos tener una infección que puede llevarnos precisamente a visitar una sala de emergencia. Así es que, familia, el repelente a la orden del día también, porque eso también ayuda. Como siempre se lo digo, tenemos que apostarle, como siempre, a la prevención.
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1: Hola, ¿qué tal? Soy Verónica Sandoval con la noticia de la hora. Se ha fijado una fianza de $1,000,000 para un hombre de Lincoln acusado de abusar sexualmente de tres niñas. Joseph Martínez, de 40 años, enfrenta cargos en el Tribunal del Condado de Lancaster por dos delitos de agresión sexual subsiguiente a un menor y un delito de agresión sexual forzado en primer grado. Según documentos judiciales, el 4 de agosto del 2025, una mujer de 30 años denunció a la policía que Martínez había abusado de ella en múltiples ocasiones cuando ella tenía entre 5 y 10 años de edad. La policía informó que el 20 de agosto del 2025, una menor de 13 años también denunció haber sufrido abusos por parte de Martínez. Los agentes recibieron una tercera denuncia por parte de una joven de 17 años el 6 de marzo. Según los documentos, ella declaró a la policía que Martínez abusó de ella cuando tenía entre 9 y 11 años. Para esa y más noticias, visite telemundonebraska.com.
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2: ¿Qué más, pues, mi gente? Yo sí se va a hacer parsi y está la información deportiva. Pues, ¿qué creen? Nada más ni nada menos, Gianni Infantino, el presidente de la FIFA, le regala unas chanclas de lujo a Jorge Campos, al cual él responde: muchas gracias, Prezi. El exportero mexicano Jorge Campos recibió un regalito por parte de Infantino, el presidente de la FIFA, nada más ni nada menos que unas chanclas marca Louis Vuitton de aproximadamente $20,000 pesos mexicanos, unos $18,000, $19,000. El propio Brody compartió en sus redes sociales que durante el partido entre México y Ecuador, el cual ganó el Tri por 2-0, celebrado la noche del martes en el Estadio Azteca, en el palco de la FIFA, Infantino nada más ni nada menos le dio esta linda sorpresita y este lindo detalle de aproximadamente $18,500, $19,000, al cual el exportero le dijo: gracias, Prezi. ¿Qué creen? ¿Quién quiere un detallito así? Soy Sebas el Parce, dando la información deportiva. Un excelente día y para más información deportiva no duden en visitar telemundonebraska.com. Un abrazo. Chao, chao.
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0: romántica, la banda MS, con esta muy buena canción que lleva por nombre Mejor Me Alejo. Pero nosotros no nos alejamos, nosotros estamos más cerca de ustedes cada vez más. 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
0: Pide sabiduría antes de decidir. A veces hay que tener sabiduría para hablar, pero sobre todo para decidir. No todo debe hacerse desde la emoción, porque las decisiones tomadas con el corazón herido o el orgullo activo casi siempre nos llevan al error. La vida nos enseña que deberíamos de pedir sabiduría, porque solo eso puede guiarnos con claridad cuando nuestra mente se nubla, cuando actuamos desde nuestra propia opinión, sin buscar una dirección correcta. Normalmente, cuando lo hacemos así, terminamos confundidos y sobre todo arrepentidos. Como seres humanos, tenemos que recordar y tener presente que la verdadera sabiduría no viene de la experiencia ni del conocimiento, sino de aprender a observar, sino de aprender de las lecciones pasadas. Y con esto vamos a poder controlar cada paso que demos en este camino llamado vida. Si quieres sabiduría, enfócate en lo importante. Si quieres sabiduría, trata de aprender lo más posible sobre la vida. Créemelo, y sin duda alguna la vas a obtener. Pero solo es cuestión de que tú quieras estar abierto a obtenerla. Porque recuerda que la vida nos enseña de las mil y un maneras. Y nosotros decidimos si realmente esa enseñanza tiene un efecto en nosotros o no.

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2: Hola, ¿qué tal? Les saluda Nelly Hernández con el pronóstico del tiempo en la ciudad de Omaha en este jueves 2 de julio. Hoy tenemos por delante un ambiente cálido con máximas que estarán más cerca a los 85 grados. Estamos hablando de un calor más soportable en comparación con los últimos días. Aún así, es importante seguir hidratándose muy bien durante todo el día, especialmente si estará fuera por mucho tiempo. Además, las posibilidades de tener lluvias y tormentas aisladas siguen vigentes durante hoy en algunos sectores y también tendremos algunos ratos de fuertes vientos. Y para este fin de semana festivo por el 4 de julio, las oportunidades de lluvia y tormentas van a seguir presentes durante varios periodos desde el viernes hasta el domingo. Así que si tiene planes al exterior, lo más importante va a ser monitorear de cerca esos cambios y, por supuesto, estar preparado. Aún con las precipitaciones, el ambiente se permanece caluroso en los próximos días y esas máximas estarán escalando nuevamente por arriba de los 90 grados. Que tenga un excelente jueves, les informa Nelly Hernández para Telemundo Nebraska.
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1: Y efectivamente, familia, estamos en todas partes, créamelo. Seguimos creciendo y seguimos creciendo de una manera agigantada. Por ende, tenemos que aprender a hacer lo siguiente, que es, bueno, familia, el hecho de que nosotros tenemos que involucrarnos más en la vida de este país. Y no solamente en la vida, sino también en el sistema. Es súper importante hacerlo. Participación más representación. 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Porque recuerde que el cambio empieza con una decisión. Cada voto suma, cada participación fortalece la democracia. El poder del voto hispano se construye cuando decidimos participar de forma informada y constante. Nebraska también es nuestro hogar, y precisamente por eso, nuestra voz importa.

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0: Y bueno, familia, así es como llega el momento de despedirme, el momento de decirle que disfrute usted de su fin de semana, el momento de decirle que haga las cosas bien. Recuerde, tenemos fin de semana feriado, esto invita a la celebración, invita a muchas cosas, pero recuerde, nada con exceso, todo con medidas. Se despide todos ustedes, su amigo y servidor Jorge Rosas Flores de Puebla para el Mundo, deseándole hacerle este fin de semana largo el mejor fin de semana de su vida. Ese debe de ser el compromiso. Además, recordarle que está estrictamente prohibido, es ilegal manejar bajo el efecto del alcohol o de las drogas. No se meta en problemas porque tristemente lo que es violencia doméstica se incrementan las estadísticas en estos días. ¿Sabe qué? No haga eso. Dele tiempo a su familia, pero tiempo de calidad. Tiempo que valga la pena. Tiempo que deje bonitos recuerdos. Créamelo, en nuestras decisiones está que las cosas salgan bien. Hagamos del fin de semana una hermosa experiencia y no una terrible pesadilla. Nos vemos este domingo para apoyar a México contra Inglaterra en el mejor lugar donde se vive el mundial, Época Cantina, 1080 Capitol Avenue, Suite 150. 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Puedes llevar tu silla portátil para escoger el mejor lugar. Ahí vas a encontrar comida, vas a encontrar bebida, vas a encontrar de todo para que te la pases espectacular. 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Así es que, familia, allá nos vemos. 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Y allá nos vemos. Por lo pronto, se queda usted con la voz que enamora. Sí, la muchas veces imitada, pero jamás igualada. Además, recuerde que también es la diva de las mezclas. Se queda usted con la DJ Chelita hasta las 9 de la noche. Y vamos a seguir disfrutando de este jueves, el mejor jueves de nuestra vida. ¿Y sabe qué? Hagámoslo de esa manera, porque recuerde que tenemos que apostarle, como siempre, a la felicidad. Porque la felicidad solo depende de usted y de mí.
1: Este tren va saliendo para los estados de Veracruz, Puebla, Hidalgo, Estado de México y, por supuesto, la Unión.

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1: Hola, ¿qué tal? Soy Verónica Sandoval con la noticia de la hora. La ciudad de Grand Island ha logrado un destacado reconocimiento nacional como finalista en una competencia. Este prestigioso premio destaca el compromiso cívico y la innovación de los residentes en todo Nebraska. Grand Island fue seleccionada como una de las 20 finalistas para el premio All American City del 2026. Este galardón nacional reconoce a las comunidades que unen a residentes, empresas y autoridades para mejorar su calidad de vida y resolver desafíos. Aunque no obtuvieron el premio mayor, sus líderes celebran esta designación como un reflejo de años de inversión comunitaria y trabajo conjunto para fortalecer la confianza entre sus habitantes. Muy bien merecido. 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
2: ¿Qué más, pues, mi gente? Yo soy Sebas El Parce y está la información deportiva. Pues aquí, hablando de fútbol total, Marruecos gana por penaltis en un partido increíble en Monterrey y elimina a Países Bajos del Mundial. Se fue Holanda a manos de Monterrey. Albergó un partido memorable en esta Copa Mundialera, en el que Marruecos se impuso 2-3 a Países Bajos por los tiros desde los 11 pasos, por los tiros del punto penal, para sellar su boleto a octavos de final, donde se medirá contra Canadá. El primer tiempo no resultó espectacular, pero sí bastante intenso, y con los chispazos de ambos equipos fueron los marroquíes los que tomaron la iniciativa y se mostraron más insistentes ante el arco de Verburgen. Con dos espectaculares lances evitó la caída de la meta. Así es que no para de dar sorpresas este gran torneo. Y para saber mucho más de deportes, no duden en visitar telemundonebraska.com. Soy Sebas El Parce, dando la información deportiva. Un excelente día. Chao, chao.
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0: tardes, familia de Lobo 97.7, tu amiga DJ Chelita, saludándote una vez más ya en este jueves 2 de julio, 4:14 de la tarde. Como siempre, esperando que te encuentres muy bien. Gracias por seguir en sintonía de Lobo 97.7. Y bueno, recuerda que ya estás en el Cotorreo Show. Vamos a andar echando el cotorreo hasta las 7 de la noche con el Cotorreo Mix a las 5 y seguimos el Cotorreo Show hasta las 7, porque de 7 a 9 recuerda que viene Noches de Rumba, lo mejor de la música urbana y tropical en un solo lugar. Así que no olvides el número en cabina 402-938-9797, línea del WhatsAppazo 402-594-3955. Como siempre, gracias por estar con nosotros y siempre te agradezco por seguir en sintonía. Como siempre, también las gracias a mi compañero Jorge Rosas Flores por cedernos los micrófonos para poder estar ya contigo una vez más, tarde pero seguro. Eso es lo que cuenta. Así que de nuevo, recordatorio también para la gente que está trabajando, especialmente la gente que trabaja al aire libre, manténganse hidratados porque esta calorcita, no hombre, está a todo lo que da. Así que ya saben, tomen mucha agua, ya sea cada 15, cada 20 minutos, porque recuerden que la chamba es importante, pero su salud más, ¿eh? Así que nos vamos a una pausa y regresamos con más aquí en Lobo 97.7, la número uno en éxitos.
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0: Música, te dejo con algo de Vicente Fernández titulado Mujeres Divinas. Vamos a mandarle un saludo para Yuri de parte de Wilmer. Saluditos, saluditos.

0: Nosotros aquí en Lobo 97.7, tu amiga Día Chelita acompañándote. Y bueno, en este momento te quiero hacer la invitación. 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Nos vamos a ir con más música, no le cambies. 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

banda con esa rola titulada Tu Nuevo Cariñito, que por cierto, en este momento te quiero hacer la invitación hablando de la esencia de la banda. 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Vámonos con más música, vámonos con algo de Tropical Panamá. Esto titulado Amor de Dos. Recuerda que el día de hoy es jueves de viejitas pero bonitas, ¿eh? Así que no olvides de mandar tus saluditos al 402-594-3950.

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0: si en este momento acabas de escuchar a Lupillo Rivera con esta rola titulada El Moreño. 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Así que en este momento estoy buscando la llamada número 4. Solamente así de sencillo. La llamada número 4. Me contesta si yo te regalo tu boletito para que te vayas a este gran evento. Así que vamos a la línea telefónica, vamos a ver quién anda por ahí. Recuerda 402-938-9797 y la única regla es que no hayas ganado nada en los últimos 30 días. Así que recuerda, el número del WhatsAppazo no es el número que tienes que marcar, ¿ok? Vamos a ver quién anda por acá. Lobo, buenas tardes, llamada número 1. Lobo, buenas tardes. Ay, no me contestaron. Lobo, buenas tardes. Llamada número 2. Estaba esperando a que a ver si alguien me contestaba. 2. Y ahora sí, vámonos con esa llamada ganadora. Lobo, buenas tardes. Lobo, buenas tardes.
1: Buenas tardes.
0: Muy buenas tardes. ¿Con quién tengo el gusto?
1: Con Edgar Auro.
0: Edgar, ¿cómo andamos?
1: Aquí andamos, era saliendo de trabajar.
0: Eso es todo. A ver, cuénteme, platíqueme para qué soy buena el día de hoy.
1: Llamada para los boletos de los 90 tours.
0: Ah, bueno, pues déjeme le informo que usted es la llamada número 3 y usted se va a llevar ese boletito. Así que solamente necesito que me diga cuál es la estación que lo lleva a estos grandes eventos.
1: 97.7 Radio Lobo. ¡Au!
0: ¡Au! Eso es todo. No me cuelgue. Tomo sus datos fuera del aire. Nos vamos con más música. Recuerda que ya casi comenzamos con el Cotorreo Mix. Así que súbele.

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4: Hola, ¿qué tal? Soy Verónica Sandoval con la noticia de la hora. La Corte Suprema de Estados Unidos decidió mantener el derecho a la ciudadanía por nacimiento al rechazar una orden ejecutiva del presidente Donald Trump que buscaba negar la ciudadanía automática a los hijos de personas que se encuentran en el país de manera ilegal o con estatus temporal. Con esta decisión, el tribunal reafirmó que con muy pocas excepciones, toda persona nacida en territorio estadounidense es ciudadana, tal como lo establece la enmienda 14 de la Constitución. La medida propuesta por Trump nunca entró en vigor, ya que había sido bloqueada previamente por tribunales federales. De acuerdo con estimaciones, la orden habría afectado a más de 250,000 bebés nacidos cada año en Estados Unidos, incluidos hijos de inmigrantes indocumentados y de personas con visas temporales, como estudiantes o solicitantes de residencia permanente. 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
5: ¿Qué hubo, pues, mi gente? Yo soy Sebas el Parce y esta es la información deportiva. Harry Kane, goleador de la Inglaterra de siempre, se rinde ante el Tri, señores, antes del duelo decisivo de este torneo futbolero. Dice: México es de lo más grande que puede haber. Así es, el jugador Harry Kane, el capitán y el goleador de Inglaterra, se rinde ante el Tri. Ya casi al enfrentarse a México por su siguiente ronda, el capitán británico mostró máximo respeto al conjunto nacional al decir que es de lo más grande que ha visto en este torneo. Ya saben que se viene una fecha bastante importante, México versus Inglaterra. Así es que nos vemos por ahí y feliz día. Recuerden que Sebas el Parce dando los deportes el día de hoy. Para más deportes no duden en visitar telemundonebraska.com. Que tengan un excelente día y hablamos más tardecito. Chao, chao.
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saluditos, saluditos. Bueno, gracias por escucharme en tu casa, en tu trabajo, en tu auto. A lo mejor en este momento estás estancado en tráfico. No te preocupes más porque ya llegué al rescate para ponerte música muy buena y que no te me duermas en el tráfico, ¿eh?

que ya terminó el día laboral y a lo mejor la semana, porque muchos toman el día de mañana como feriado. Así que si tú eres uno de ellos, bueno, qué suertudo, aunque los demás tengamos que trabajar. No importa. Saluditos, Miranda. También para Missy Carvajal, que dice, hola, Chelita, ¿qué rollo? ¿Cómo andamos? También para El Pollo, que dice, Chelita, la gente de Fresnillo, Zacatecas, presente. Eso es todo. Gracias por estar aquí con nosotros, como siempre. También para Our Oldies Music, saluditos, gracias.

0: Pero ya saben que ahorita lo vamos a complacer también, ¿eh? Así que vámonos a la pausa y regresamos con más aquí en la 1977, la número 1 en éxitos.
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6: Chelita, saliendo de trabajar de aquí de Owen Construction y saludos para todos ellos. Ya es jueves, chelero. Después cumple. Ay, no, saludo para la familia Ríos Alvarado con una canción de los Babies de En Tus Manos. Y saludos para ti.
0: Claro que sí, vámonos con esta rola de los Babies En Tus Manos. Saludos para mi compa.

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0: Claro que sí, así que vámonos con unos saludazos. Vamos a ver quién anda por acá, dice quién anda por acá. Dice, saluditos para la raza de Hidalgo, claro que sí. Le mandamos también para la raza de Coahuila, para Judy. Saluditos a la raza de Houston, Texas, que nos escuchan allá. Saluditos también para Miranda, la raza de Michoacán y Guerrero, Mi compa José, ¿qué dice? Saludos para la raza de Campeche también. Hoy se anda reportando toda la racita. Dice María, saludos a toda la familia y amigos de Omaha y Kansas Bluffs desde Great Bend, Kansas. Eso es todo. Saluditos, María, hasta Kansas. Gracias por escucharnos. También dice Judith, es jueves de Kawasaki, porque el día de hoy es fin de semana largo, Así que el día de hoy nos adelantamos. Alguien por acá nos anda pidiendo algo de los cachorros de Juan Villarreal, Saluditos, ahorita vamos a buscarlo. También dice, saludos, Chelita, desde México, Querétaro, mis paisanos de Querétaro, saluditos, gracias por estar aquí. También para mi compa Marvin, saluditos, Marvin, la raza del Salvador, gracias por estar con nosotros. Para Angie, qué rollo, saluditos, Dice también por acá en el WhatsAppazo, Chelita, saludos al cara sucia de Fremont, ven nomás. Saluditos a la raza de Fremont. También dice un saludo para toda la raza que trabaja en Owens Construction y para la raza de Guanajuato. Claro que sí, saluditos, Gracias por estar aquí con nosotros. Nos vamos a ir a una pausa y regresamos con más, porque recuerda que el día de hoy son viejitas pero bonitas, porque las viejitas también merecen cariño. ¡Vámonos!
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1: Hola, ¿qué tal? Les saluda Nelly Hernández con el pronóstico del tiempo en la ciudad de Omaha en este jueves 2 de julio. Hoy tenemos por delante un ambiente cálido con máximas que estarán más cerca a los 85 grados. Estamos hablando de un calor más soportable en comparación con los últimos días. Aún así, es importante seguir hidratándose muy bien durante todo el día, especialmente si estará fuera por mucho tiempo. Además, las posibilidades de tener lluvias y tormentas aisladas siguen vigentes durante hoy en algunos sectores y también tendremos algunos ratos de fuertes vientos. Y para este fin de semana festivo por el 4 de julio, las oportunidades de lluvia y tormentas van a seguir presentes durante varios periodos desde el viernes hasta el domingo. Así que si tiene planes al exterior, lo más importante va a ser monitorear de cerca esos cambios y por supuesto estar preparado. Aún con las precipitaciones, el ambiente se permanece caluroso en los próximos días y esas máximas estarán escalando nuevamente por arriba de los 90 grados. Que tenga un excelente jueves, les informa Nelly Hernández para Telemundo Nebraska.
0: 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Porque las viejitas también merecen cariño. 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

0: Y hoy nomás vamos a mandar un saludito también para la raza que trabaja allá en Rhinos Construction. A todos los chicos de Rhinos Construction, saluditos, saluditos.
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0: Angelita, Angelita, muy buena música, buenas tardes, saludazos para toda esa raza trabajadora que ya salimos aguantando el sol. Para toda la raza de Campeche, todos sus primeros, para Rubén Wizard y sus guerreros, para el Piri, Rico Fruto y toda su gente, para el compa Maloso, toda esa gente de Hidalgo, de Coatepec. Toda esa gente trabajadora, por aquí andamos diciendo presente, Chelita, gracias por esa música tan bonita, ok, saludazos.
1: Le va el saludito para mi compa el Bigotes, claro que sí, gracias a toda la raza de Campeche, toda la raza freimera, saluditos, saluditos y gracias por estar aquí con nosotros, Por acá también tenemos más saluditos, vamos a ver quién anda por acá. Dice, saluditos para el borreguito de Omega Construction. Ahí está, saluditos. Hoy sí, toda la raza de la construcción salió a saludar, ¿eh? Ahí le va el saludito, saludito. También dice por acá, un saludito para toda la raza de Guanajuato que te estamos escuchando. Ahí está, saluditos. Gracias a toda la raza, a la raza de Guanajuato. También tenemos otro WhatsAppazo que dice, saluditos al más, ¿qué dice? Saluditos al más hot dog de Reynos Construction. Ay, no más, saludito. Dice también a la raza de qué. A la raza de, bueno, a la raza de Guerrero, dice por acá Dani. Ahorita voy a ver a qué dice ahí y con mucho gusto lo mandamos, saluditos, saluditos a la raza de Guerrero. Nos vamos a ir a una pausa comercial y regresamos con más aquí en Lobo 97.7, la número uno en México.
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3: Y ahora sí nos vamos a ir con unas norteñitas de esas viejitas, porque ya casi es viernes de Kawasaki, ¿eh? Ahora sí, ya leí bien. Dice por acá, un saludo para la raza de Tlaxmalaque.

0: finalizado el show del día de hoy, pero muchas gracias por haber estado con nosotros aquí en el Cotorreo Mix. Y bueno, se acaba el mix, pero seguimos con una hora de cotorreo. Así que a la raza del TikTok, muchísimas gracias. A usted que nos escucha, no olvide de seguir mandando sus saluditos a la línea del WhatsAppazo 402-594-3955. Así que gracias por haber estado con nosotros. Súbele que estás en Lobo 97.7, la número uno en éxitos.
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2: Hola, ¿qué tal? Soy Verónica Sandoval con la noticia de la hora. La oficina del sheriff del condado de Douglas colaboró con la policía de Omaha para combatir la conducción temeraria y las carreras callejeras. Poco antes de la medianoche del sábado, un agente observó dos vehículos compitiendo en dirección este desde la intersección de las calles 30 y L. Carlos Axyub Khalil, de 21 años, quien estaba al volante de un Infiniti, y Asael Rosas, de 20 años, quien estaba al volante de un Cadillac, fueron arrestados por conducción temeraria intencionada y exhibición de velocidad. Las carreras callejeras afectan la calidad de vida de la comunidad. Las familias que intentan dormir, los peatones que caminan por las aceras y los conductores que simplemente buscan llegar a casa a salvo merecen carreteras que no se conviertan en pistas de carreras, mencionó el sheriff del condado de Douglas, Aaron Hanson. 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
3: ¿Qué más pues, mi gente? Yo soy Sebas el Parce y esta es la información deportiva. ¿Qué creen? Locura guaraní. En Paraguay decretan el día festivo o feriado para poder celebrar el histórico pase a octavos de final ante Alemania. Pues contra todas las predicciones, el presidente de Paraguay, Santiago Peña, decretó feriado nacional el martes 30 de junio para celebrar la histórica clasificación de la selección de fútbol de su país a los octavos de final de la Copa Mundialera del 2026, tras vencer por penaltis 3-4 a la selección de Alemania. Paraguay nunca se rinde. Feriado para todo el mundo, anunció el mandatario en la red social X tras publicar un decreto ejecutivo. ¿Qué creen? Pues gran hazaña para los guaraníes. Soy Sebas el Parce, dando la información deportiva. Para más deportes, no duden en visitar telemundonebraska.com. Que tengan un excelente día. Hablamos luego. Chao, chao.
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0: Morning Show con tu amiga Día y Chelita. Vamos a seguir echando el cotorreo. No sin antes hacerte la invitación. 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
3: Hola, ¿qué tal? Les saluda Nelly Hernández con el pronóstico del tiempo en la ciudad de Omaha en este jueves 2 de julio. Hoy tenemos por delante un ambiente cálido con máximas que estarán más cerca a los 85 grados. Estamos hablando de un calor más soportable en comparación con los últimos días. Aún así, es importante seguir hidratándose muy bien durante todo el día, especialmente si estará fuera por mucho tiempo. Además, las posibilidades de tener lluvias y tormentas aisladas siguen vigentes durante hoy en algunos sectores y también tendremos algunos ratos de fuertes vientos. Y para este fin de semana festivo por el 4 de julio, las oportunidades de lluvia y tormentas van a seguir presentes durante varios periodos desde el viernes hasta el domingo. Así que si tiene planes al exterior, lo más importante va a ser monitorear de cerca esos cambios y por supuesto estar preparado. Aún con las precipitaciones, el ambiente se permanece caluroso en los próximos días y esas máximas estarán escalando nuevamente por arriba de los 90 grados. Que tenga un excelente jueves, les informa Nelly Hernández para Telemundo Nebraska.
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0: Gracias por seguir con nosotros aquí en Lobo 97.7, tu amiga Día Chelita acompañándote. Y bueno, en este momento te quiero hacer la invitación. 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Nos vamos a ir con más música, no le cambies. 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